0: Pardo que se apoya en Mosevich. Mosevich la va a cruzar por el lado izquierdo donde estaba Sosa. La van a filtrar, tres que atacan, tres que defienden. Le meten el quinto, le meten el quinto. Se viene Facundo, se frena un cachito el Diablito Suárez. Lo tiene a Sosa al lado, si mete el centro puede estar. Se frena un cachito, giró, descarga atrás para que la tenga ahora Instituto a través del jugador Masachesi. Toca y toca Instituto, lo hace correr Independiente.
1: Partidazo,
0: mira cómo la cruza el Johnny y juega Galván hacia el otro lado para que empiece a correr Hernández La Fuente. Trepa la cancha, adelantó el control, después se cayó, la perdió y se viene Marcone. Y ahí va el capitán de Independiente jugando por el medio para que la tenga Nahuel Vanegas. Se filtra la pelota al medio otra vez para Marcone. Pase tres dedos buscando
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3: Largo, tres cuartos de cancha, quería ir a buscar esa pelota. Tempone, gana de cabeza Mosevich, siempre en las alturas. Le queda la pelota a Instituto, la van a filtrar, la van a filtrar y corre Sansevieriano. Y ojo que se viene el quinto y la mete en el centro. Se frena un cachito, Jonás Acevedo lo tiene, el disparo. ¿Cuánto se demoró Acevedo? Le pegó a Calderón y se fue por un costado. Tuvo el quinto Instituto.
4: Sí, tuvo el quinto La Gloria, que es el puntero del campeonato en su zona, que ha jugado un partidazo hoy, que lo ha pasado por encima al rojo y que además está acumulando puntos claves para que en la tabla anual el objetivo de Sudamericana o de torneo internacional esté cada vez más cerca.
3: Bueno, es más, ya abro el guasapero de la radio. Se viene Instituto, centro atrás, uy, casi pone un huevo Fedorco, digo, se cayó, le quedó entre la cola y la pierna, la alcanza a sacar. 46-30, va a ganar Instituto, y le ponen larga y pega en Sosa, y el balón cae hacia adelante, cae Luna, lo pisa la Luna.
4: Sé que le metió un patadón de caliente Arias. Le metió un patadón de caliente, ¿no?
5: Ha estado el colombiano que ingresó hace tan solamente un par de minutos. Queda sentido Luna. Hablamos lo bien que había jugado Lázaro, lo bien que había jugado Gallardo. Lo de Luna en Instituto.
3: Che, es difícil elegir una figura hoy, ¿eh?
4: No, yo creo que ha sido Lázaro. Digo, hace el primer gol, hace la jugada del segundo. Gallardo jugó un gran segundo tiempo. El equipo en sí jugó un gran segundo tiempo. Puntos altísimos en La Gloria. De un triunfo inolvidable.
3: La tiene Suárez, va a ganar Instituto. La juega a jugar Suárez. Quiere picarle por ese lado a Alex Luna. Cuando el árbitro del encuentro, Hernán Mastranda, lo se lleva el silbato a la boca. Ha ganado Instituto. Alta Córdoba, se abraza La Gloria. Levanta los colores rojos y blancos en el puntero cordobés. Ganó Instituto, porque en el minuto 15 que Demías Lázaro mandó el balón a la red, lo empató el Maxi Mesa. Después el mismo jugador en el minuto 43 se fue expulsado. Y un segundo tiempo inolvidable de el equipo del traductor. Perdón, del constructor Diego Flores. Apareció De La Fuente en el minuto 5. Nadie lo tenía en el reparto. Un zapatazo de Matías Gallardo a los 20.

0: la gloria. Alta Córdoba es un solo abrazo de alegría. Un viernes por la noche que nos encuentra abrazados. ¡Ganó Instituto, el puntero cordobés!
1: Final del partido. En minutos, seguimos con más. 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

0: 4-1. Y esta posibilidad de contarles a ustedes a través de la gran radio un triunfo extraordinario. Señoras y señores, señoras y señores, Instituto es pura alegría. Te pregunto en las estadísticas, en los números, ¿qué significa esta gran victoria?
1: ¿Cómo queda en definitiva Instituto, el puntero cordobés con 25 unidades más 9 de diferencia de gol, 17 tantos convertidos, tan solo 8 en

0: contra. Lo mira a 5 puntos de diferencia Vélez, que se la escolta en la primera zona.
1: Qué números, ¿no?
0: Sí.
1: Inobjetable, no jodan con eso de que, ay, le dan una mano. Déjense de joder. ¿Vamos a escucharlo, Gallardo?
2: Dale. Eso.
3: Una felicidad enorme. Venir acá a esta cancha contra un equipo tan grande como es Independiente, plantarnos de igual a igual, y no solo eso, sino que hicimos un gran partido, así lo dice el resultado también, así que nos vamos muy contentos.
4: ¿Lo disfrutaste?
3: No sé, el partido adentro no te da mucho cuenta de lo que estaba pasando, pero sí, a medida que fueron pasando, que hicimos el tercer, cuarto gol, ahí está más tranquilo, pero bueno, uno lo vive con tanta euforia, tanta emoción, tanto corazón, que uno adentro quiere hacer lo mejor que puede.
4: Se ven allá arriba, ¿cómo sigue esto para el instituto?
3: Siempre decimos que todos los partidos para nosotros son finales, ahora creo que nos quedan 5 o 6, que nada, vamos a seguir de esta forma, o mejor, porque venimos haciendo un gran torneo y ojalá seguir por este camino que, nada, sabemos la posición en la tabla, sabemos la posición en la tabla anual, y nos encuentran muy ilusionados.
4: ¿El mejor partido del torneo hasta ahora?
3: Bueno, en lo grupal sí, hicimos un gran partido, no es nada fácil venir acá contra Independiente, hacer esta clase de partidos, nada, el equipo sigue mejorando, así que estoy muy contento por eso.
4: Gracias, Matías, fuiste la figura del partido.
3: Bueno, muchas gracias.
4: Matías Gallardo.
1: Le pregunto, comentarista, sí. ¿Está de acuerdo con que es el mejor partido de instituto en lo que va el campeonato?
5: Sí, sí, me parece que lo dejemos sobre el cierre del partido prácticamente, ¿no? En líneas generales, por la jerarquía del rival, por la historia, por la condición de visitante y por la manera en la cual lo borró de la cancha, me parece que es el mejor triunfo, ¿no? De la gloria. El mejor partido y el mejor triunfo.
1: Mirá, le quiero mandar un agradecimiento especial, Facu Gutiérrez, Facu la... Y la fuerza que nos está escuchando, pero también a Cachito Buenaventura.
5: Cachito
1: Buenaventura, un crack, un enorme, que está escuchando, como Lito Quinteros también, que me la da el pulgar arriba. Gracias a todos los que se subieron a la pelota de Suquía, como Ramón Sebastián Leiva, que dice, vamos, la gloria. Herrera dice, siendo las 2:15 de la mañana, feliz por mi glorioso, claro, está en otra parte del mundo. Carlos Albornoz dice, presente con el puntero cordobés. ¡Qué orgullo tiene el hincha de Instituto con esa frase del puntero cordobés! ¡Ha ganado Instituto! ¡Vamos camino al comentario! Pero abro el WhatsAppero de la radio, el 3512-150-965. A vos que sos hincha de la gloria, contame de toda tu alegría. ¡Ganó Instituto! ¡Gustó Instituto! ¡Goleó Instituto! ¡Y en Avellaneda hubo cuarteto!
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3: Triunfazo de Instituto, ganó, goleó, gustó. Lo vapuleó Independiente, lo pasó por encima. Hizo lo que quiso, sobre todo en el complemento. Aunque, por lo menos en mi humilde apreciación, me tocó destacarlo en el entretiempo, cuando el partido estaba 1-1, cuando lo habían echado a Mesa sobre el cierre de la etapa inicial. Pero nos quedamos con que la proyección futbolística lo había encontrado al cabo de la primera etapa de Instituto, un poco mejor que el rival. Y hasta mereciendo estar arriba. Claro, la diferencia fue marcadísima en la segunda mitad. Un primer tiempo en donde Independiente trató de protagonizar rápidamente. Tuvo una chance con un cabezazo de Montiel. La gloria se fue acomodando de a poco. Rápidamente, esa idea de adelantarse en campo contrario surtió efecto. Y convirtió por una jugada en la cual, después de un balón largo, Tisera picó como extremo derecho, levantó la cabeza, centro atrás, Luna arrastró la marca, Lázaro, de nueve, para decirlo de algún modo, remató, se debió un Fedorco y el gol. Claro, en esos primeros minutos de partido, en donde la gloria tenía su idea futbolística de siempre, ¿no? La línea de Teso de 5, los mismos dos mediocampistas centrales de siempre, y ahora con un Lázaro que le ha ganado claramente la pulseada a Córdoba, ¿no? Yo creo que no hay dudas, Lázaro es titular hoy en Instituto, y para mí Lázaro termina siendo la figura, con grandes rendimientos, pero destaco lo de Jeremías, porque en algún momento

0: parecía que jugaba casi siempre de John. Bueno, ahora es Jere el que marcó el gol, el que abrió el camino al triunfo, y aunque rápidamente, porque lo convirtió a los 16 del primer tiempo, y a los 22 empató Maxi Mesa, en una jugada de las poquitas que uno le puede reclamar al Instituto, porque se desconectó de partido, porque fue un tiro libre reposicionado sobre la derecha, lejos del arco propio, del área de Ledesma, quizás en una acción relativamente previsible, en donde el tiro libre fue, no la pudieron despejar, y aunque parecía primeramente que estaba en offside, Maxi Mesa terminó definiendo contra la salida de Marcos Ledesma. Yo marqué ese momento a favor del rendimiento de la Gloria, porque lejos de que el gol de Independiente fuese una mano que le pegan al boxeador y lo hacen arrodillar o besar la lona, a Instituto, el gol que le convirtieron, creo que, no sé si lo despertó futbolísticamente la palabra, pero a partir de ahí en adelante fue mucho más que el rival, con marcada superioridad en la etapa final, es cierto, pero desde los 22 minutos del primer tiempo que le empata el rojo, Instituto, lejos de apichonarse, lejos de sentir el gol, fue al frente, empezó a jugar mejor que el conjunto debiera, soltó los laterales, generó chances, estaba cerca del segundo, pero se fue igualando 1-1 al cabo de la primera etapa. Es cierto que esa sensación de mejoría futbolística del conjunto de Flores, que fue de menor a mayor, con esa proyección que lo podría haber depositado en los vestuarios en este tiempo, ganando el partido, tuvo una jugada clave, la expulsión de Maxi Mesa. Un Maxi Mesa que minutos antes de la segunda tarjeta amarilla, le sacan la primera por estar discutiendo con Ledesma. Caruso Mastrangelo fue, le sacó una amarilla al arquero de la Gloria, la amonestación para Maxi Mesa, que después cometió una falta imprudente desde atrás contra Jere Lázaro y terminó desembocando en la expulsión. Creo que lo sintió Independiente en el complemento, pero si bien es cierto que la Gloria estuvo 11 contra 10, Instituto no pudo poner en escena un jugador muy importante y clave en este ciclo, que es Cerato, que salió lesionado. Y lo destaco a Cerato porque cuántas veces Cerato ha sido el arma con el cual el Instituto ha abierto partidos o ha ganado puntos. Salió Cerato, entró De La Fuente, y De La Fuente fue clave también para el triunfo, ¿no? Porque acompañando la jugada que se inició por la izquierda, que la metieron muy bien al área, que controló bien Lázaro, que remató de zurda y que la sacó a medias Rodrigo Rey, acompañando la jugada por el segundo palo, De La Fuente le empujó al gol, o lo aseguró, mejor dicho, porque le dio fuerte. Previo al gol de La Fuente, que lo convirtió a los 6 minutos del complemento, ya la postura en cancha de la Gloria nos hacía observar un equipo que quería buscar el partido, que se sentía más que el rival y que lo comenzaba a dominar más que nunca de manera sostenida. Un par de cambios que metió Viera, Millán a la cancha, Vanegas también. Destaco el de Millán, porque con el ingreso del chileno, me parece que buscó equilibrar la zona media, porque Instituto lo dominaba como quería el partido. Entonces lo sacó a Baldo, un delantero, y metió un mediocampista. Cualquier lírico podría decir, che, vas perdiendo de local, sos Independiente, vas a sacar un delantero para meter un mediocampista. Lo que pasa es que quiso Viera reacomodar una zona en donde hacía lo que quería Instituto, porque ya Gallardo jugaba un gran complemento, porque Abregu también estaba sólido, bien plantado, sin fisuras, y porque Luna comenzaba a mostrar lo mejor de su repertorio. Entonces, de ahí en adelante, la proyección futbolística nos hacía pensar de que estaba claramente más cerca de gol del tercero que Independiente de llegar al borde del área, ni siquiera de empatarlo. Y esa chance de prácticamente liquidar la historia llegó después de una buena recuperación del Chinito Gallardo, de una buena proyección, de un Independiente que quedó abierto, regalando espacios, y una definición espectacular de uno de los puntos altos en la noche de hoy. El Chino Gallardo la colgó en un ángulo, casaca número 15, para que Rodrigo Rey se estirara contra el caño derecho, pero no pudiera llegar nunca. Un golazo, y a partir de ahí, la sensación de que el partido literalmente lo liquidó. Quedaba mucho, porque fue a los 20 del complemento, quedaba tiempo. Después, algunas modificaciones para ir, de alguna manera, reacomodando el equipo con pequeñas cosas. Yo creo que salió Tisera porque estaba amonestado, y lo metieron a Suárez, pese a lo que habitualmente ocurre con Tisera, el cual por ahí lo podemos llegar a cuestionar, o puede llegar a ser criticado por la gente. Hoy Tisera es un buen partido, me parece que cumplió, y que si salió puede haber obedecido a cierto cansancio físico, pero también que tenía tarjeta amarilla, y cuando al rival le echan a uno por doble amonestación, uno sabe que esa situación puede establecerse como compensación por parte del árbitro. Cualquiera puede decir, che, pero Mosevic también tenía amarilla de defensor. Pero Mosevic creo que lució firme, sólido, como en todo el campeonato. Otro de los puntos altos, ¿no? Y cuando uno va repasando, este juega bien, el otro es la figura, este tuvo un gran segundo tiempo, este levantó, este la rompió. Ya hay razones futbolísticas, ¿no? Que expliquen el gran momento de Instituto. Quizás no se notaron tanto los últimos tres cambios, ya casi sobre el cierre, por los ingresos, ¿no? De Méndez, San Severo, Acevedo, la salida de Gallardo, de Lázaro, de Abregú, y la posibilidad entonces de que quedara un par de minutos para el cierre del partido, en donde Independiente, jugadísimo, expuesto, abierto, para el recontra cachetazo, una pelota filtrada, Luna que ya merecía gol y que quería el gol, terminó convirtiendo de manera magistral ante la salida de Rodrigo Rey. Creo que no hay mucho más para agregar. Ya sería redundar para enumerar la cantidad de elogios para un equipo que ha jugado un partidazo, que lo ha pasado por encima, que es puntero. Y yo lo destaqué en varios tramos del comentario. No caer en el, no digo en el facilismo de algunos que no son de Instituto, pero sí en aquellos que por ahí le quieren bajar el precio. Hoy yo creo que Mastrangelo no tuvo nada que ver en el partido, que la expulsión de Mesa más bien puede ser reprochable, porque Mesa teniendo amarilla fue de la manera que lo hizo para que le saquen la segunda. Después, insisto, aquellos que por ahí le intentan bajar el precio y quizás no miran lo que rinde el equipo, ¿no? Lo que juega. Hizo un partidazo, ganó de visitante contra un equipo enorme de nuestro país, aún con un presente bastante sombrío, pero fue, se plantó con autoridad, mostró credenciales y demostró por qué es el puntero, ¿eh? Instituto es el puntero porque juega muy bien, uno de los que mejor juega, sin ningún lugar a dudas en la República Argentina, que vapuleó, goleó 4-1 y ya piensa en Boca.
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3: Levanta la pelota bien Matías Gallardo. Lo va a poner a correr a Jeremías Lázaro. Ojo que por el medio la pide a Luna. Si la cruz está a centro, atrás lo pone Instituto. Ahí está. ¡Gol! ¡Lázaro! Matías Tisera metió el centro atrás cuando lo pedía adelante Luna. Luna se llevó encandilando las marcas y Lázaro quedó con un penal en movimiento. Jaque mate a Rodrigo Rey, jaque mate de Jeremías Lázaro, que los manda todos al diablo. Apareció.
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1: Instituto Viejo, carajo, nomás. Gustavo Cebello de la panadería Mazzoni. Nomás con mi primo David. Aguante glorioso, el puntero cordobés.
2: Porque la banda de Carlitos. De barrio Ayacucho, aparece Sebastián. Vamos, Instituto. Excelente la transmisión, muchacho Damián. Qué triunfazo. Ya no es sorpresa, Ya varias semanas punteros. Este equipo juega bien. Tremendo relato. Abrazo, Tito y Glorioso de barrio Los Gigantes. Damián, mi señora, me está odiando. Aguante la gloria. Dice por acá un amigo oyente que aparece el Kichi. El Kichi León. Gabriel de Unquillo. Aguante el puntero cordobés. Explotado el guasapero. David el Glorioso de Panamericano. La verdad, Instituto, un equipazo, juega muy bien, liga, pero Mariano, la segunda amarilla de Massa no es Mesa. Ni lo tocó, claro, creo que es Mesa, ¿sí? Es más, se resbala por mucho más que eso a los jugadores de la gloria, no los amonestan, dice Darío. Señoras y señores, cuarto impacto de gol. Cuarteto.
3: Pues sí, se juegue, ¿no?
4: Sí, porque en una acción la pelota le había pegado, creo que en el hombro o en el antebrazo, un jugador de la gloria, pero no había pasado nada.
2: Casi a las 9 de la noche con 33-40 en el reloj del segundo tiempo. Instituto por el gol de Jeremías Lázaro, por el tanto de La Fuente y de Matías Gallardo. Le gana 3-1 Independiente, que lo había empatado por el Maxi Mesa. Mete la pelota larga para que venga Luna, corre Luna, lo pone Luna y está Luna, gol. ¡Gol! ¡Luna! ¡Gol! ¡Muñeco maldito! ¡Gol! ¡Del degenerado! ¡Gol! Instituto, gol de Instituto, gol de la gloria, gol de Alta Córdoba, gol del puntero cordobés. La aguantó como pudo Facundo Suárez, abrió el balón al costado y después el pelotazo entre los centrales para que Luna corriera buscando el arco de Rey. Abrió el pie y le dio el pase a los piolines, infló la red rozando en la mano de Rey, y el Rey es Alex Luna, que lleva las manos como cuando te enseñaban a rezar de chico. Pide perdón y en 35, cuarteto, ¿cómo es? Cuarteto, un poquito más, cuarteto, gol de Instituto 4, Independiente 1, Alex, sí, Alex Luna.
4: Gracias a todos los que mandan mensajito. Kichi, León y Patricio. Dice, somos los tres hermanos, Damián. Qué lindo. Soy pirata en el 2027, Belgrano y la Gloria, Libertadores. Y se acuerda de Talleres, Víctor. No, no voy a decir nada, Víctor, porque me va a meter un lío. Hay un montón de mensajes. Gracias por todos los audios. Pablito Delgado, que dice presente.
2: Nos vamos a ir cerrando la transmisión. ¿Tenemos chance de qué, Brunito Bono?
5: De escucharlo al técnico de Instituto. Lo escuchamos a Diego Flores en conferencia de prensa.
6: Sí, de verdad, muy contento por los chicos. Hicieron un gran partido, mucho esfuerzo. Tuvimos tranquilidad, sobre todo después del gol de ellos. No sentimos el gol. Si seguimos con el mismo plan de juego. Eso para mí fue muy, muy rescatable. Fue muy rescatable en el primer tiempo. Y bueno, el segundo tiempo fluyó todo rápido, encontramos el gol temprano. Los ingresantes tuvieron otra vez peso en la segunda parte. Y bueno, eso habla que somos un equipo, que estamos todos atrás de los mismos objetivos. Y bueno, creo que hoy de algún modo se cumple el primer objetivo. Bueno, hay que seguir.

0: Hay que salir con humildad, con los mismos valores que vamos por buen camino.
1: Bueno, la palabra de Diego Flores, el técnico de Instituto, que también respondió sobre la lesión que tiene Cerato y la dolencia en su pie. Lo escuchamos.
2: Diego, buenas noches. Hablando Salomón para 351 Deportes. Consultarte por la situación de Juliano Cerato. Tuvo una molestia en el primer tiempo, no salió a jugar el segundo. ¿Fue solo un golpe o ustedes vieron algo más?
0: No, se dobló un poco el tobillo, ¿sí? Cuando se le enfrió en el vestuario sintió un dolor, el ambiente estaba bien. Así que bueno, decidimos hacer cambio. Bueno, ahora vamos a tratarlo como una dobladura de tobillo, no hubo golpe. Así que bueno, vamos a esperar a ver cómo evoluciona.
3: Y me encanta ese sabor.
1: Bueno, ahí está, ¿no? Contestando de cara a lo que se viene. Lo que se viene es Boca, ¿no? Lo que se viene es Boca. ¿Qué partido vamos a tener en el Kempes?
4: El viernes que viene, ¿no?
1: Un Boca que a esta hora está jugando Brunito Bono, ¿no? Y en 17 minutos se está empatando 0-0 con Unión a la Bombonera. Quien hizo un gol fue Lordi para Independiente Rivadavia, que le está ganando 1-0 a Gimnasia de la Plata. Un Boca que de la mano de Rodolfo Rabarrena lleva 15 partidos sin derrotas. Habrá que ver qué pasa hoy con Unión frente a un Instituto que está imparable en su zona, ¿no?
4: Sí, tal cual. A grandes rasgos es el partido de la fecha de la que viene, pero todavía no se jugó esta, ¿no? Esta recién arranca. Instituto está bien, sin importar el rival que sea, aunque todas las marquesinas te van a llevar a que seas centro de la escena, porque la chapa del partido es el puntero del campeonato, o el puntero de una zona del campeonato, contra uno de los más grandes del país. Sin ningún lugar a dudas, eso será el viernes que viene. Por ahora, tiene que disfrutar el triunfo impresionante que ha logrado la gloria, ¿eh?
1: Tenemos
4: una
1: ganadores,
4: victoria de época.
1: Tenemos ganadores, señoras, señores, ganadores para ir al Loco Amato esta noche. ¡Ay, Dios! ¿Cómo se van a poner? Ahí abajo del aro, donde va el viejo Mariano, con Brunito Mano. ¡Opa! Vanessa Moyano, 409. Felicitaciones, Vanessa Moyano, vos y un acompañante. Antes de la 1:30, van a la puerta principal, dice, somos ganadores de Radio Suquía. Vanessa Moyano, Nadia Olivos, Nadia ganadora 737, Maximiliano Pérez, felicitaciones Maximiliano Pérez 318, Ana Maldonado 744 y Laura Rodríguez 990. Repito solamente los nombres y apellidos: Vanessa Moyano, Nadia Olivos, Maximiliano Pérez, Laura Rodríguez y Ana Maldonado, los cinco ganadores de las entradas para esta noche vivir la experiencia del Loco Amato, la experiencia Atenas, el gran clásico de Córdoba. Se juega, no el domingo, en el Kempes, se juega esta noche con el Loco. ¿Con qué se festeja? Un fernecito, ¿no?
4: ¿Cómo?
1: Una mielcita se mete.
4: ¡Hola, Brunito!
5: ¡Sí, señor!
1: Con un peteadito.
5: ¡Carabanón que nos vamos a meter esta noche!
4: Con unas cuatro jarritas.
1: Sí, bien acompañado, siempre.
4: Sí, digo cuatro porque está Charlie, está.
6: Escuchando al abuelo.
4: Está bien, estoy yo, por eso.
1: Che, ¿nos vamos? No. Nos vamos, tenemos chance de seguir escuchando voces protagonistas.
5: Tenemos lo último, Diego Flores, hablando sobre este presente de Instituto.
1: Bien, Brunito.
5: Todavía
1: bien.
5: No hemos ganado nada, lo que dijo Diego Flores. Seamos cautos, los escuchamos el técnico.
0: No, soy el primero en decir que tenemos que estar tranquilos, que es un lema volver a escuchar a cada jugador y no estar guionado, que vamos partido a partido. El partido que viene tenemos un partido muy importante contra Boca, nada más y nada menos. Así que bueno, son pequeñas finales. Hoy le pedí a los jugadores que jugamos, que le demos este partido, lo convirtamos en una final. Los jugadores respondieron a eso, más allá de las virtudes y los errores. Fue otro era un partido serio, con mucha competitividad. Y bueno, hay que seguir jugando a eso. Tenemos que ser cautos. No logramos nada todavía. No. Salvo ese primer objetivo que creo que ya estaría. Es el primer logro. ¿Sí? Hay otras cosas, como decís vos, para la ilusión de la gente, que la gente esté ilusionada, que todavía nos falta. Entonces tenemos que trabajar esto, transitar esto con mucha humildad.
1: Bien, el mensaje del técnico, ¿eh? Hay que bajar la espuma, la alegría, sí, el desborde tiene que ser para los hinchas, los jugadores.
4: Tranquilo, mesurado.
1: Los jugadores ahí, mesurado.
4: No, pero aparte.
1: Hoy lo escuchamos a Cerato en la previa diciendo eso, ¿no? Venimos trabajando con los pies en la tierra, con humildad, ojalá que dé los frutos.
4: Es un equipo que trabaja, ¿no? Maduro, sólido.

0: y que juega muy bien.
1: Y hay un grupo humano muy solidario.
0: Yo destaco eso porque, reitero el concepto, cuando vos le mirás el apellido de los jugadores de Instituto, si Luna hoy es figura, es porque Instituto lo convierte en figura de fútbol argentino o en figura de un equipo de fútbol argentino, sí, de primera.
1: Sí.
0: No, porque ¿cuál era la figura que buscó Instituto? Jara. Cuando lo trajo para la apertura.
1: Claro.
0: Era un nombre.
1: Ese era el nombre rutilante.
0: Sí. El resto son todos futbolistas que se han adaptado para funcionar como expresión colectiva.
1: Laburantes del fútbol.
0: Y siempre decimos, che, Gallardo la rompió, Gerazo para mí fue figura, Luna también de vuelta, Abregu, Mosevic. Yo creo que repasamos todo el equipo, ¿no? Flores. El técnico.
1: Por eso no es más el traductor. Por eso ahora le dicen el constructor. Burrito, sí. Bono, apretamos en toda la cancha.
2: De lo último que nos queda, ya vamos a tener la posibilidad de escucharlo a Alex Luna, seguramente en un ratito, antes de este cierre. Una temporada histórica, la de Instituto. Transmisiones de Suquía que van a salir este fin de semana. Recordemos que nos preparamos también para el clasicazo, lo que va a ser el día domingo 5 de la tarde. El Talleres frente a Belgrano, mismo horario, Central Norte frente a Racing. Pero un Instituto, como lo contábamos, ¿no? Viernes que viene contra Boca en el Kempes. Y ahora
1: ¡hay gol!
0: Y hay gol de Boca.
1: Favoritos, Lautaro Di Lolo termina marcando al minuto número 22 para vacilar con la casaca. Boca le está ganando 1-0, Unión. Lo escuchamos, Alex Luna. Vamos con eso.
3: Más que importante, quedaron punteros de la zona y están a 2 puntos de la Libertadores.
4: Bueno, sí, la verdad que una victoria muy importante para nosotros, para lo que trabaja este grupo, que tiene muchísimo corazón, muchísimo aguante y tiene una humildad increíble que siempre va para adelante, y yo creo que nos merecemos este presente.
3: ¿Cuál fue la clave del partido?
4: Que dimos todos los 90 minutos, que hicimos el gol nosotros, 1-0, golpeamos primero, llega el empate y nosotros siempre seguimos de pie, con la cabeza de frente, yendo para adelante, y nada, que sobre todo lo peleamos hasta el minuto 90 y quisimos ir para adelante todo el tiempo.
3: Independiente reclamó que estaba mal expulsado Mesa, ¿cuál es tu opinión?
4: No opino, no voy a opinar de los árbitros ni nada, así que nada, lo dejo ahí.
3: Bueno, y en una noche con broche de oro hiciste un gol.
4: Sí, la verdad que un orgullo muy grande, una alegría increíble que se me esté dando este presente. La verdad que lo estoy disfrutando mucho, el grupo me ha ayudado a crecer muchísimo, este club es increíble y por eso estamos donde estamos hoy en día.
3: Pero pediste perdón, ¿no? Gritaste.
4: Obvio, porque la verdad que la gente me trató muy bien acá, fui muy feliz y nada, le tengo un cariño muy grande a la gente independiente.
3: ¿Cuál es el objetivo de este equipo?
4: Ir por todo el objetivo, obviamente que paso a paso, partido a partido, pero nuestro objetivo es ir por todo.
3: Gracias.
4: Muchas gracias.
1: Bueno, quería el gol, le quería hacer un gol Independiente, después pidió disculpas, es cierto, pero lo logró. Alex Luna, una de las figuras que tiene el fútbol de la República Argentina. Brunito Bono, ¿qué te queda?
2: Nos vamos solamente contar que esta hora, con este gol de Di Lolo, y entre los máximos candidatos a quedarse con esa zona de la tabla anual, es un rival directo para Instituto ahora Boca, está con 20 puntos igual a la marca de Vélez como los escoltas de esta zona A. Por el lado del grupo B, Independiente Rivadavia está siendo el gran puntero de la zona con 20 unidades. Nosotros de acá nos despedimos con lo que ha sido la goleada, la gozada de Instituto Navetaneda.
1: Gracias, Brunito Bono. Un placer.
2: Gracias a usted por invitarme.
1: No, fantástico. Lo tuyo, maravilloso. No me canso de decirlo. Sos el yerno que cualquier suegra querría.
0: ¿Pero estás diciendo como mensaje directo?
1: No lo sé.
0: ¿Personal?
1: Marianito, ¿nos vamos?
0: Sí, nos vamos. Me pareció que ya le hablaba como de suegro de yerno. ¿Qué pasa acá?
1: Un tipo maravilloso.
0: Ah, ahí la tipo de frase. Yo lo quisiera tener de yerno.
1: Lo tengo todos los días en Sport 95.
0: Yo
1: es un placer.
0: Lo podré tener de cuñado, pero no tengo de hermana, Brunito.
1: Gracias.
0: Salí de ahí, maravilla. Un placer inmenso, Dami. Nos pone muy contento que haya ganado Instituto, que haya goleado, que esté puntero, que la cosa venga bárbaro. Lo merece el hincha, que durante tanto tiempo la ha pasado mal, como siempre el fútbol de Córdoba, ¿no? Sí. Porque son los momentos buenos, el fútbol de Córdoba son contados con los dedos de la mano. Así que tiene que celebrar el hincha de la gloria, festejar lo que hasta ahora es un campeonato impecable.
1: Señoras y señores, Mariano Molina, gracias al Charlie Lazarte, enchufándonos al deporte, antes Jeremías Vaca, antes también con nosotros, dando una mano en la técnica, el señor Gerardo Copari, desde el Estudio Estadio, Gerardo Copari. Estamos cerrando la transmisión con Gonzalo Silva en la producción, con Mauricio Farías en la dirección general. Gracias Charlie, gracias la griega Elea por ponernos en el canal de YouTube. Señoras y señores, nos vamos, punto final. Ha ganado Córdoba, ha ganado el fútbol nuestro, vestido de gloria.

Instituto, lo mandó el diablo Independiente, y es el puntero cordobés. En nombre de todos los que hacemos Sport 965, somos la fiesta del fútbol. Mi nombre es Damián Piazzi, a todos gracias. El domingo a las 13, escuchen bien, domingo a las 13 arrancamos con Bruno Espinosa en los relatos, con el señor Juan Ricardo Rodríguez Brizuela, con el Ale Pozo, con Ariel Sarboraria, con Kevin Sima, un despliegue extraordinario para que vivan el clásico, el superclásico cordobés entre Talleres y Belgrano, a la manera de Suquía. Y por supuesto, Bruno Bono estará relatando a Racing y esa posibilidad de seguir sumando, esa obligación que tiene el equipo del Zapito Colioni. Racing, no te vamos a dejar a pata, vamos a estar al lado tuyo. Juega en Salta frente a Central Norte. Hasta aquí Sport 965, hasta aquí la fiesta del fútbol. Gracias a todos y esperamos haber sido dignos.

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Hola, hola, ¿cómo están amigos y amigas de la radio Suquía de la Más Cordobesa? Qué lindo volver a encontrarnos una vez más para cerrar este viernes de la mejor forma con las canciones que vos quieras escuchar a esta altura de la noche. Para bajar los decibeles de un día, de una semana bastante, bastante cargada de emociones. Entrando ya a los primeros 20 minutos de las 10 de la noche, luego de lo que fue la tarde con A Todo Volumen, con el fútbol bien pegado, con la victoria de Instituto. Digamos nosotros, para tomar la posta en estas últimas dos horitas del día. Así que yo ya te empiezo a habilitar el WhatsAppero a través del 351-250-965. Para que seas vos el protagonista de esta noche, noche donde ya...

0: En algunos lugares los focos de la aglomeración de personas se van sumando para abrir un viernes con barro, olorcito al clásico de domingo. Y vos sabés que siempre la radio Sutía te acompaña donde quiera que estés. Si no es en el dial, también podés encontrarnos a través de la plataforma de la página web en sutía.ar y llevarnos en tu móvil, en tu celular, en tu smartphone. A todas partes, donde quieras que estés, te mando un saludo como siempre. Así que habilitamos el 351-250-965. Sos partícipe de esta noche linda de viernes.
1: Hola, Charlie, papa frita.
0: ¿Cómo estás?
1: Buenas noches, bestia.
0: Todo bien.
1: ¿Qué tal te trata esta noche de viernes?
0: Ya comenzando
1: el fin de. Tengo una consulta. Por esas casos que podrá hacer unos enganchaditos de Sandro de América.
0: Ok.
1: Ya, muchísimas gracias. Excelente fin de. Saludos a la buena gente de WhatsApp. Abrazo de goles. Éxito y bendiciones. Tincho Matador.
0: Un saludo para vos también, Tincho. ¿Sabés que hiciste una buena propuesta?
2: No te vayas todavía, porque aún no llega el día. Quédate otro poquito, por favor.
0: Metemos un enganchadito de Sandro. ¿Ustedes qué dicen? Te voy leyendo.

0: Y no hay prisa, no hay prisa. Todavía es viernes con olorcita clásico de domingo, super clásico cordobés. Pero todavía te quiero presente a vos a través del 351-250-965. Abrió prácticamente una petición de canciones nuestro amigo Tincho el Matador. Y nosotros lo acompañamos con la primera canción de Sandro, con No te vayas todavía. En una noche magnífica en la ciudad de Córdoba, 18 grados la temperatura actual, con un 62% la humedad y un viento a 10 kilómetros desde el noroeste. Para los que están tomando por lo menos algo tranquilo luego del partido, luego de lo que va a ser también un fin de semana, a todo, prácticamente todo movimiento en la ciudad de Córdoba, que no para. La ciudad de Córdoba no para ni de noche ni de día.
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0: Mirá, dice, hola Charlie, ¿cómo estás? Linda noche de viernes, feliz porque ganó la gloria. Te pido una canción de Sandro para acompañar, ¿Cómo lo hice yo? Ahí nos pide nuestro amigo Leo, para seguir compartiendo hasta la medianoche como siempre.

Y qué manera de arrancar con estas canciones de Sandro, así que yo te sigo aguantando con este triplete de canciones. Llega Sandro junto a María Marta Serralima cantando Cosas de la Vida.

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y también con lo que va a ser mañana, con todo este tema de la llegada del Papa, con todo lo que tiene que ser noticias a nivel nacional. Y como siempre, después de todo, está para bajar un poco los decibeles del día, de la semana, para los que ya se van rumbo a casa luego del trabajo, o para los que están planeando salir a esta hora de la noche a hacer la última ronda con la mascota, o los que están haciendo la posta de tomar también en las aplicaciones de celulares, o los taxistas, los siempre amigos taxistas que están dando vuelta en la linda ciudad de Córdoba. Hola, muy buenas noches, soy Yolanda. Quería saber si me podrías pasar esta linda canción de Jairo, Vivir enamorados, para compartir, nos dice nuestra amiga. Muchas gracias, Yolanda, por mandarnos tu mensajito. Con esta linda canción de Jairo.

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Amanda Miguel para esta hora de la noche, mi buen corazón. Los mensajitos que van llegando a través del 351-250-965. Hola Charlie, audiencia, ¿cómo están? Soy Daniel, buen fin de semana para todos y todas. Esta noche te puedo pedir una canción de Nicolás Di Bari, Zíngara, para compartir. Nos dice nuestro amigo Daniel, que está prendido a la más cordobesa en esta noche de viernes. Un saludo para vos también, Daniel, y que tengas un excelente fin de semana. Y recuerda, el próximo lunes estaremos aquí, tomando la posta a partir de las 22 horas, en esto de lo que denominamos, después de todo, como siempre, en la radio Suquí, la más cordobesa.

0: Un saludo para toda la audiencia. Te quería pedir si puede ser un tema de Camilo VI, algo de mí, temazo, un temazo. Fuerte el abrazo para todos ahí, que tengan una hermosa noche de viernes.
1: Muchas gracias, Eduardo. El saludo para vos también, que tengas una linda noche de viernes, un excelente fin de semana.
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1: Y estamos llegando casi a la primera horita del programa, escuchando como siempre las mejores canciones que fueron programando a lo largo de lo que llevamos en este rato, último rato del día.
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1: Ahora mismo con un poco de Devuélveme la Vida, de Antonio Orozco.

Así que le mandamos un fuerte abrazo a nuestro amigo Eduardo, que está en sintonía de la Radio Suquía, que nos pedía esta linda canción de Camilo Sesto, Algo de mí, como siempre, para compartir hasta la medianoche en Después de Todo.

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Y qué manera de arrancar esta última hora del día, 23 con 4 minutos, casi llegando a los 5 minutos de la primera, de la última hora del día. Y yo estoy más que extasiado de todas las canciones que me van pidiendo a esta altura de la noche. Hola Charlie, soy Tommy Álvarez, saludos desde Mortero, Córdoba. ¿Me podés pasar un enganchado de Phil Collins con Genesis? Nos pide el amigo acá con Ted Not Son Mine y Mama. Así que lo vamos a preparar, si te parece, estas tres canciones de Genesis con Phil Collins. En sus versiones remasterizadas para mejor compartir. Escuchamos un poco de Ricky Martin. Y que yo te voy dando la invitación como siempre para que me mandes tu mensajito, tu saludo a través del WhatsAppero 351-250-965. Y arrancamos con este enganchadito para nuestro amigo Tomás con Genesis, No Sons of Mine.

escuchábamos No Son of Mine de Genesis junto a Phil Collins, autor, baterista, cantante, compositor, productor, discográfico, actor británico. Ha participado en diferentes producciones a nivel Disney y también nombrado Teniente Real de la Orden Victoriana, considerado uno de los artistas más grandes de la historia de la música, que nos complacía con estas distintas canciones que nos pedía nuestro amigo Tomás para compartir a esta altura de la noche. Y ahora llega Ted Hall junto a Genesis y Phil Collins para compartir en esta recta final del día, en Después de Todo.

pasaba ahí una canción de Phil Collins junto a Genesis, banda de grupo británico que fue un prácticamente rock progresivo a la altura de los años de 1967, banda que estuvo con Tony Banks, Michael Rutherford y Peter Gabriel, siendo parte compositor principal, en este caso

por el lado de Phil Collins, Genesis, que marcó una etapa prácticamente en los jóvenes de aquella época, con ese rock progresivo, rock potente, rock de las calles. Y que para nuestro amigo Tomás, que nos pedía estas canciones de Enganchados, bueno, cerramos con esta última, Mama, para compartir. Y repasando un poco más la historia de esta banda, bueno, Phil Collins abandonó Genesis en 1996 para lanzarse como carrera solista, y que desde ahí apuntó prácticamente a hacer un rock un poco más tranquilo, pero siempre siendo partícipe de la batería. Trabajó como siempre en distintas producciones a nivel fílmico, e hizo una mega producción con Tarzán, una de las películas de Disney prácticamente tradicionales a esa altura del año.

sonando un poco de Genesis. Y para terminar con este repaso de nuestro amigo que nos pedía ahí un par de canciones con Phil Collins a la cabeza, decirle que tiene un historial de discográfico bastante extenso. El cantautor de 75 años, actualmente un poco retirado de la música, pero siempre siendo partícipe en múltiples entrevistas a lo largo de este último año.

siendo así desde 1995 hasta el 2000, galardonado con distintos premios Grammy, como mejor interpretación pop masculina, álbum del año con No Jacket Requires, también mejor producción anual, y con diferentes bandas también siendo cómplice. Y si yo le había dicho hace un momento, con una canción muy referenciada al mundo Disney, ¿quién no en su adolescencia escuchó esta gran canción de Phil Collins? La producción de Tarzán.

no solamente la grabó en la versión en inglés, sino también en distintas idiomas, siéndose siempre vocalista Phil Collins. Y en todos nuestros corazones, yo creo que de niño

0: Esta canción de Tarzán nos trae una a un revolucionario.
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0: Junto a Marchet Macarías.

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Y con esta también canción que fue parte también importante de muchas adolescencias y niñez, adolescencia prácticamente, porque algún que otro la habrá prácticamente vivido con algún hermanito, con algún familiar, algún sobrinito. Hijos de Hombres, de Phil Collins, para terminar esta noche con esta mini discografía de nuestro amigo que nos pedía canciones de el cantautor británico. Bueno, cerramos con esta, este pequeño bloquecito de Phil Collins para seguir compartiendo esta recta final de día viernes.

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0: Hola Charlie, ¿cómo estás, papá?
1: ¿Cómo andamos?
0: Buenas noches.
1: Buenas noches para vos también.
0: Bendiciones. Soy alberdiano. Te comento que estoy trabajando. Escuché el partido de la gloria, un partidazo. Y ahora continúo con tu programa. Te quería pedir una canción para escuchar por esta hora, okay, si es posible. De Julio Iglesias, La Carretera, por favor. Dale, papá, muchas gracias, que tengas buenas noches. Abrazo. Buen fin de semana.
1: Un buen fin de semana para vos también, Lucas. El saludo como siempre, gracias por pasarte, por ser partícipe también en las transmisiones de Sport 965. Que desde ya a todos los hinchas de Talleres, de Belgrano, la invitación está hecha para el próximo domingo. Para compartir, los que tengan ganas de escucharnos dentro de la cancha, los que estén haciendo la previa, vamos a estar desde temprano, con toda la mega producción como siempre de Radio Suquía. Y para nuestro amigo Lucas, que está trabajando a esta altura de la noche, 23:30 en toda la República Argentina, llega Julio Iglesias, La Carretera, para compartir hasta la medianoche en Después de Todo.

0: querido Charlie,
1: ¿cómo
0: musicalizador,
1: va?
0: No sé cómo se llama, y la querida audiencia que está programando todos esos temazos que voy escuchando. Y bueno, un saludo para todos, feliz viernes, después de todo lo vivido en la semana, bueno o malo, hemos vivido, y eso es lo bueno, y siempre esperando de que mañana sea mejor. Y hoy quisiera pedirte un tema que se llama ¿Quién de los dos será? Lo canta Diego Verdaguer y Yuri. Acá me quedo, de ya, gracias, besos y abrazos a todos. Jorge de San Vicente.
2: Un abrazo para vos también, Jorge. El agrado, como siempre, todas las noches, y siendo partícipe, estando bien acompañados con todos ustedes, decirles que siempre son ustedes los que van programando estas lindas canciones que van sonando a lo largo de día tras día, noche tras noche. Créanme que algún aporte nuevo yo los voy añadiendo a la playlist que hacemos todos los días. Un poquito del granito de cada uno va sumando a la linda playlist que tenemos en Spotify, en la aplicación, para seguir compartiendo como siempre, para que ustedes lo tengan a mano. Ya lo voy a pasar en algún momento, todas las canciones que fueron armando ustedes, noche tras noche, y créanme que son bastante, bastante, y algunas como para reinventarse musicalmente, está buenísimo. Así que le mandamos un saludo enorme para Jorge, que nos pedía esta canción, ¿Quién será de los dos?, de Diego Verdaguer. Para compartir en este último rato del día, yo te sigo leyendo, te sigo escuchando, te sigo compartiendo a través del 351-250-965 en esta recta final de día viernes, en Después de Todo.

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Y ya para terminar lo que es este día viernes y esta semana bastante, bastante revolucionada, con muchas emociones, con muchos pedidos que hemos vivido en el día de hoy, en lo que ha sido estos 5 días también, compartiendo con todos ustedes como siempre, siéndose partícipe importante de la programación de la música en este después de todo pasado, por lo pronto sin agua. Pero para los que son amigos taxistas, para los que están dando la última vuelta en la ciudad de Córdoba, les voy a anticipar lo que va a ser la temperatura, lo que va a ser también este fin de semana, que actualmente estamos casi llegando a la medianoche con

0: 37 grados junto a todos ustedes, 66% de humedad. Viento norte de noroeste al 8 kilómetros por hora. Y para mañana sábado, eso sí, para mañana sábado se esperan lluvia en esta madrugada un 70%. Así lo que les toque trabajar tempranito, a tener consideración mucho a lo que va a ser la utilización de paraguas. Para mañana también en mínima prácticamente de 13, máxima de 26. Y para el domingo, para un día especial para todos y todas, decirles que vamos a tener 13 grados la mínima, 12 de mínima, 23 de máxima. La lluvia estaría ingresando recién a la tarde y noche, pero entre el 10 y 40% es la posibilidad que cae. Así que, como siempre, muchas gracias a todos y a todas los que se fueron pasando a lo largo de estas dos horas. Y después de todos, como siempre, decirles que nos encontraremos recién el próximo lunes.
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0: Para ser tu compañía, para bajar las revoluciones del día, para compartir la música, como siempre, la radio Suquén, la más cordobesa.
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0: De este lado, como siempre, acompañándote, Carlos Lazarte, apodado Charlie aquí en la radio. Así que se quedan en esta recta final del día. En un rato arranca la programación habitual con Feliz Madrugada con la Fechu. Espero que tengan todos y todas un feliz fin de semana. Y el lunes, a partir de las 22 horas, nos volvemos a encontrar en Después de Todo. Gracias.

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0: Bueno, bueno, acá estamos en la más cordobesa, como siempre, después del Charlie. Nosotros arrancando la madrugada, la feliz, en este bendito sábado. Estamos en sábado, minutos primeros de sábado, ya 3 de octubre del 2026. Qué bárbaro, ¿no? Es increíble. Parece que dijera octubre, octubre, sí, octubre. Sábado 3 de octubre del 2026.
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0: Como siempre, saludamos a todo el mundo que ya está listo y preparado para compartir. Y agradecemos a Dios en primer lugar por sobre todas las cosas, porque podemos y hemos llegado. Sí, podemos estar y hemos llegado bien, gracias a Dios. A la gente de Rapitaxi que nos ha traído. Hoy nos ha traído, como siempre, Luquitas Andrada. Así que le mandamos un gran saludo a Lucas. Móvil 278, me dijo, puede ser, tal vez no te dije, lo voy a anotar. Lucas, o anoté mal yo, porque me estaba entre media que dormida y... No, 137 creo que me dijo. Y acá anoté, me parece que 137, Lucas, ¿no? Bueno, acá estamos, como siempre, como todas las madrugadas. Yara Ferchu arrancando su nueva jornada. Ya está el querido Diego Molina del otro lado del charco. Buen día, Diego. ¿Cómo estamos? ¿Todo bien? ¿Cómo está la gente de Europa? Me imagino ya preparando las valijas para enero, para estar acá en Argentina, si Dios así lo permite, obviamente. Acá está Lucas Andrada, me dice 137, Ferchu. Me parecía, dije, anoté, ¿dónde anoté? ¿Dónde anoté, morro fino? Hasta las 6. Hasta las 6. Sabía que lo había notado acá, 137. Gracias, mi querido Lucas. Un cariño enorme, como siempre. Lucas de Andrada. Y para todos los móviles que están cuapi. Hoy hasta las 6. Hasta las 6 hacemos trago largo de cafecito, ¿no? De cafecito rico. Hasta las 6. Vamos, que estamos acá en la más cordobesa.
2: Vayan preparando un trago largo.
0: Vamos preparándonos para la gente de Alicante también, la gente de España, qué lindo. Buen día, Ferchu. Aléjate de mí, de Amato. En media hora salgo para Alicante. Qué lindo, Diego. Ah, qué bueno. Bueno, buen viaje, sí. Nos va a acompañar seguramente, porque él va escuchando la más cordobesa, como no podía ser de otra manera. Ahí buscamos el temita, Aléjate de mí, ¿sí? Del loco, ahí estamos entonces, bueno. Dale, Diego, bienvenido a toda la gente linda que ya se suma a la feliz madrugada. Qué lindo poder estar nuevamente con todos ustedes. Vayan preparando trago largo. Cristian, no se me duerma.

0: vayan preparando un trago largo.
1: Nosotros vamos preparando cafecito largo, largo, largo, largo, la verdad, ¿no? Hoy en el Deportivo, sí, Atenas Deportivo. O sea, hoy Atenas y mañana sábado Deportivo el Loco Amato. Qué lindo, qué lindo, qué lindo baile, ¿no? Qué lindos bailes. Bueno, acá estamos, como siempre, en la más cordobesa, firmes y preparados para arrancar con una temperatura rara. 17.5 tenemos a esta hora. Para hoy 13 de mínima, 24 de máxima. Se habla de inestable. ¿Vendrá la lluvia? Y vamos a estar informando seguramente, ¿sí? Agradecemos a toda la gente linda que ya se prende a la radio. Vamos todavía, porque estamos en vivo desde Catamarca 342. ¿Sí? Arranca la banda de la Fer. La banda de la Fer. Ya suena 96.5 para todo Córdoba, el país y el mundo. Buen viaje, mi querido Diego. Ya preparo tu temita. Vamos, que anda César de Barrio Solar, Amboy, Calamuchita. ¿Cómo le va, mi querido César?
2: Buenas noches, mi Córdoba, querida
1: buenas
2: llamada.
1: Buenas noches, buenas noches.
2: Hola, Ferchu.
1: Hola, hola, hola, hola, hola.
2: Bueno, acá
1: bien,
2: ya estoy.
1: Gracias a Dios.
2: Feliz madrugada del sábado. Primeros minutitos del sábado.
1: Sí.
2: Ay, a disfrutar un poco de tu programa.
1: Bueno,
2: Ferchu,
1: gracias.
2: Te mando un fuerte, fuerte abrazo al alma de mi corazón. Que

0: tengas un excelentísimo programa, hermoso programa como haces todos los días. Y bueno, César, te va a resolver muy en Calamuchita. Acá estamos.
1: Muy bien, muchas gracias, mi querido César, corresponsal de Armando Miguel, sí, que así que le mandamos un gran saludo. Gracias, mi querido César, vamos todavía. Vamos que estamos. Estamos en La Más Cordobesa, el 351-215-0965 es el WhatsAppero de Radio Ezequiel, La Más Cordobesa. Anda Gabriel el panadero. Gaby, te escucho.
2: Hola, Pachuy, hola, Gabriel.
1: ¿Cómo estás, Gaby?
2: La número uno de la radiofonía cordobesa.
1: ¿Cómo hacemos?
2: Del mundo y de la Vía Láctea, para cuando los marcianos se vayan.
1: Para.
2: ¿Cómo estás? Hermosa noche.
1: ¿Qué
2: hoy ahora... Quiero meter pata, dormir, descansa.
1: Está bueno.
2: A disfrutar del baile del loco.
1: Muy bien,
2: casi
1: entonces.
2: Casi 6 horas del baile, Fer, ¿eh?
1: Sí, 5 y media,
2: creo que tarde. Así que, hay que tener las piernitas preparadas.
1: Ah, vamos,
2: a bailar, vale. Y todo con la doña. Allá vamos con la llámela.
1: Me parece bueno, bárbaro, Fer, qué lindo.
2: Que tenga lindo día, linda
1: Dale.
2: Noche, perdón.
1: Muchas gracias,
2: sí. Te estaré escuchando.
1: Ay, descansamos mañana. De sí, sí.
2: Bueno, saludos a mi amigo José Antonio, la Cinea, no? Yo, a Vero, Pepe, Manolo, Coco, Daniel Luna, todos.
1: Cada
2: noche.
1: Dale. ¿Cómo
2: bueno,
1: no?
2: Un abrazo gigante, ahí te escribo el tema.
1: No te lo voy a pasar ahora porque acordate que hoy está la hora del manda más. De 3 a 4 y media está la hora del manda más. Si puede ser otro para ahora ya, pero si no esperamos hasta las 3, porque no, viste que la percho hace una hora y media del manda más, porque me pedimos un temita de la mona, mujer. Sale, ¿sí? Si no puede ser otro. Ahí estamos. Marina de Salsacate. Hola, Ferchu. Feliz madrugada. Soy Marina de Salsacate. Te deseo un excelente programa y quiero saludar a mi hermano Claudito Pires. Un gran abrazo para él y otro para vos. Bueno, muchísimas gracias. Ahí estamos. Cierto, bueno, la lambada de Trula. Perfecto. Ese sería genial entonces. Buscamos la lambada. Apa, ¿cómo hacemos? ¿Se cortó? Y nomás se cortó. ¿Qué tocaste, Morfino?

0: recordar.
1: Bueno, linda música para esta noche, ¿no? Esta madrugada. Ahí encontré el Loco Amato, lambada de larguísimo. Imagínate lo que va a sonar. Hacemos entonces con Aléjate de mí y lambada, y no más, al toque. ¿Sí? Para anticipar lo que va a ser el viernes de Atina y el sábado deportivo. Ah, bueno. Sí, sí, sí, perfecto. Para ponerle ritmo a la noche, Farchu, dale. Jorge, ¿cómo andamos? Jorge de Malagueño, vamos a cantar esta noche y karaoke esta noche.
2: Fer, querida, buenas noches.
1: Hola, ¿cómo estamos, Jorge?
2: Acá, Malagueño, ¿sí? Una noche fresquita.
1: Sí,
2: contento,
1: sí,
2: contento, sí. Contentísimo por el triunfo de la gloria.
1: Sí.
2: Así que bueno, y esperando que tengas un excelente programa, que no hace falta que lo digamos porque es excelente todos los días.
1: Bueno,
2: abrazo,
1: muchas gracias,
2: gigante, Fer.
1: Dale, gracias mi querido Jorge de Malagueño, que hoy va a cantar. Hoy canta. 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Dale, comunícate con nosotros. Estamos acá en vivo desde Catamarca 342, ya preparando el primer cafecito. La saludamos a Begrito, a Yo, a Ceci, nuestras grandes amigas de San Vicente, como siempre, presentes. A la querida Tere. Vamos, Tere, prepárate porque cantamos esta noche, ¿no? Dale, sí, bella, madrugada, bella. Bella.
3: Vamos.
1: Bella. Transparentemente bella. A ver qué dice la querida Lili. Lili, ¿cómo
4: Buenas
1: estás?
4: Buenas noches, Fercho.
1: Hola, Lili.
4: Un gusto enorme de saludarte.
1: Bueno, muchas gracias.
4: El móvil 339 de Rapid.

0: taxi.
1: Ah, muy bien.
0: Y saludos sí. para José Antonio, que debe andar por ahí.
1: Sí, sí, seguro que sí.
0: Mi querido colega.
1: ¿Cómo no? Saludos para él entonces. Perfecto. Ahí lo saludamos como corresponde. Ya va a aparecer, ya va a aparecer, ¿sí? Él siempre aparece, desaparece cuando alguna marcianita lo quiere llevar. Pero por ahí él dice, no, yo tengo que estar. Tengo que estar en la feliz madrugada. Más vale que tiene que estar en la feliz madrugada, ¿sí? ¿Qué es eso? No, no hay ochentosos esta noche, no me desespere. No hay ochentosos. Gracias, Lili. Hola, Fer, buenas noches para todos los oyentes. Hola, Nati, ¿cómo estamos? Gustavo de San Lorenzo, hola Fer, ¿cómo estás? Buenas noches, de guardia, escuchando a la más cordobesa, me parece bárbaro. Qué lindo, ya suena la Fer en la más cordobesa. Inés, hola Fer, un temita de la LBC, buena suerte, saludos a los compañeros oyentes, a José Antonio Vero Tire, la querida Inés. Bueno, gracias, mi querida Inés. ¿Quién dijo que no estaba José Antonio? La Ferchu dijo que no estaba, ¿verdad?
2: Hola, mi Ferchu, querida.
1: Hola.
2: Para todos. Aquí estamos, cuape.
1: ¿Cómo es eso?
2: Gracias a la amiga Lili, colega.
1: Bueno.
2: Un abrazo grande. Saludos al querido Gaby, a la Bombona, a Vero, a Yoa, a Coco, al Guasón. Y bueno, a todos, aquí estamos. Cuape, Ferchu, querida.
1: Muchas gracias, mi querido José Antonio, vamos todavía, para que le voy a abrir a Cristian.

Bueno, digo, una confusión, digo, están los ochentosos, ¿no? No, es una cortina musical nada más. Anda el querido Héctor Jiménez. Hola, Fernanda, feliz madrugada, saludos para todos los piratas. Grande, Héctor. Juega el clásico el domingo. Belgrano, Talleres, Talleres Belgrano. Ah, qué bueno. Pásame el tema, Te Prefiero a Ti, de Yuridia y Río Roma, creo que es. Bueno, lo vamos a buscar, mi querida Nati. Qué lindo tema el que está sonando. Tremendo tema, tremendo. Ya estamos con Cristian acá preparando el primer cafecito de la madrugada. Dale que estamos, dale que estamos. ¿Estamos, claro?

0: buscando los temitas de a poquito, despacito y suavecito. Vamos a arrancar el programa, ¿qué les parece? 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Vamos a arrancar, señoras y señores. Anda Carranza. Dice, me pasas el temita. A ver, dame un segundo, para, dame un segundo. ¿Dónde quedamos? Anda Carranza, Carranza.
1: Buenas noches, buenas noches. Buenas noches, ¿cómo estás?
0: Carranza,
1: ¿cómo le va? Feliz madrugada para vos.
0: Bueno, muchas gracias.
1: Quería pedirte un temita de Sandro Gómez. Un retro maravilloso esta noche. ¿Puede ser?
0: Puede ser, pero no se me adelante tanto.
1: Sigo escuchando,
0: ¿sí?
1: Un abrazo.
0: Bueno, vamos a buscarlo, vamos a buscarlo. Vamos a arrancar el programa de una vez por todas, ¿sí? Jesús María presente. A ver quién está de Jesús María.
2: Hola, buenas noches, Ferchi.
0: Buenas noches.
2: Quería pedirte que le pases un temito de Perales.
0: Sí.
2: Te quiero a Díaz Hernán.
0: A Díaz Hernán, bueno.
2: Que te escuchen todas las noches.
0: Dale. Díaz Hernán, bueno.
2: Desde Jesús María, Romina.
0: Sí. Te quiero de Perales, ahí lo vamos a programar. Entonces, dale, perfecto. Lo voy a anotar, si no después me olvido. Te quiero.

0: todo. Y bueno, ¿viste que es, cómo es esto? ¿Viste cómo es esto? Ahí estamos. Dale, dale, ponele ritmo a la madrugada. Ahí, ahí arrancamos, ahí arrancamos. Sí, sí, sí, sí, sí, sí. A mí me encanta la buena música programada, pedida, solicitada. Así que vamos a arrancar de una vez por todas, Morfino. ¿Estamos listos? ¿Estamos listos y preparados para comenzar? Me parece que sí. A mí me encanta. Feliz madrugada, Fer. Roberto de Mortiro, fiel oyente. Gracias, mi querido Roberto. Un cariño enorme también. Ya suena la Fer allá en Mortiros. Ferchu, feliz madrugada. Soy Noelia de Barrio San Vicente. Quiero dedicar el tema Solo con Verte, de Qué Locura, para Francisco Martínez, alias Pancho. Decirle que lo amo con todo mi corazón de parte de la Chanchi, Noelia Cepeda. Bueno, Noé, ahí lo vamos a buscar también. Parte de la gente que escucha la feliz madrugada, así que arranquemos de una vez por todas, por favor. Ferchu, arranca, Ferchu, arranca. ¿Qué es esto? No, pará. ¿Qué es eso? No, detenelo, Morfino, detené esa música internacional. Bueno, vamos a arrancar el programa de una vez por todas. La feliz se siente en todas partes.
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0: ¿Cómo arrancamos el programa de hoy? Por favor, Perales, te quiero. Te quiero. Feliz madrugada. Te quiero.
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0: Bueno, muchas felicidades.

0: de la gente linda que escucha el programa. Estamos a full con el... Escuché el telefonito, está a full el telefonito del amor fino también. Bueno, acá estamos firmes. Ya voy con todos los mensajes, impresionante la cantidad. Anda el amigo Matute, el Tochori ahí en Barrio San Martín, en Centenario 564. Y la Luli también. Ah, me han pedido algunos temitas. Bueno, está Matute, Matute. ¿Cómo le va, Matute?
1: Hola, feliz madrugada, ya sábado.
0: Sí, tiene razón.
1: Un saludo para toda la gente. Bueno. Vino para escuchar música.
0: La verdad que sí.
1: Porque muy tranquilo.
0: Sí.
1: No sé si el día, bueno, pero se está poniendo muy ventos.
0: Bueno.
1: Un saludo grande y gracias por todos los saludos a mi mamá en las redes sociales, la verdad que qué emoción, sabe que hay gente que tengo buen saludo. Fer, le pido,
0: sí,
1: amiga mía, ¿puede ser?
0: Como no, de Fernando Vladis.
1: De Fernando Vladis, ya te lo van a saludar.
2: Hola, mi querida Fer, ¿cómo estás?
0: Luli.
2: Qué gusto escucharte, qué gusto.
0: Igualmente.
2: Que seas nuestra compañía, ¿sabes cuánto te queremos?
0: Exactamente.
2: Fer, yo te voy a pedir un temita también.
0: ¿Sí? ¿Cómo
2: el
0: no?
2: Tema Negra Ronnie Velas de
0: Delio Valdés.
2: Delio Valdés.
0: Dale, cómo no, Luli.
1: Bueno,
0: sí.
1: Mayra pide ese tema.
0: Mayra.
1: Me
0: confundí con Luli.
1: Por fin, no.
0: Sí, Mayra, por supuesto, sí, Matute. Alto Chori ahí en Barrio San Martín, le mandamos un gran saludo. No hay problema, mi querido Gustavo, será para cuando usted disponga, claro, más vale. Arriba que estamos en la más cordobesa, vamos preparando la música que están pidiendo nuestros queridos amigos. Anda Fabio Bustos, hola mi querido Fabio. Fer querida, ¿me podés pasar el tema de Sergio Denny, Gigante Chiquito, que siempre se lo cantaba mi hija? Tenía 6 añitos, ahora tiene 37. Bueno, también lo vamos a buscar. Nati, que agradece. Gabriel, el panadero, que agradeció también.
3: Gracias, Fer, gracias por el tema.
0: Nada,
3: ay,
0: que
3: ay,
0: agradecer. Ay, cómo nos hemos venido, por favor. La gente de Morteros, Maximiliano Maidana. Estás, podés mandar saludos a Mía, Alma y a Brian Maidana de parte de Maximiliano. Soledad Farías, y decirle que la amo. Bueno, como no, Farchu, feliz madrugada, un temita de Gilda. Bueno, no es mi despedida, gracias, Charlie. Como no, Charlie, ya lo vamos a buscar. Vamos, que recién comienza el programa, no se me olvide, ¿no? Bueno, César de Barrio Solar, José Antonio, Gustavo de San Lorenzo. ¿Cómo le va, mi querido Gustavo? ¿Qué pidió? Ah, escuchando la más cordobesa. Bueno, perfecto. A todos, muchas gracias por ser parte de la banda de la Fer. Se preparan para el karaoke. Ya suena la Fer en la 96.5 desde la hora cero. Y hasta las 6 de la mañana no nos detenemos. Bueno, Mayra, ahí encontré el temita también, sí, claro. La Ferchu va buscando de a poquito, despacito, y tratando de cumplir con todos los oyentes. Esa es la felicidad. Y seguimos orando por el querido Juan Cruz. Sí, hay una cadena de oración allá en Mortero, iba a decir, en Alma Fuerte. Una cadena de ayuno y oración para la salud de Juan Cruz. Así que usted también téngalo en sus oraciones. Seguimos orando por él, por su salud. Y confiamos en Dios por sobre todas las cosas, ¿sí? Sabemos que Dios tiene el control. Yo siempre digo, también tiene el control de esta nave que viaja por tantos lugares. Ni nosotros nos imaginamos. No nos imaginamos por dónde andamos. Córdoba, el país y el mundo, decimos simplemente, pero la verdad que gracias al maestro, a Domingo Heredia, a su hijo Marcelo Heredia, que siempre están escuchando la más cordobesa y siempre eligen, ¿saben qué eligen ellos? Estar siempre con la...
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0: Bueno, qué temita, ¿no? Qué temita, querida amiga del Fer Bladis. Bueno, gracias Matute, Alto Chori, ahí en Barrio San Martín, en Centenario 564. Ya va a llegar el otro temita que lo han pedido también, el de la querida la Delio, ¿sí? Ya está listo, ya está programado. Lo tengo a Gustavo, Gustavo, lo escucho. Y déjele cariños al maestro Domingo Heredia y su hijo Marcelo Heredia. Gustavo. Hola.
1: Feliz madrugada, María Fernanda y toda la audiencia.
0: ¿Cómo le va, mi querido Gustavo?
1: Sí. Eléctrico.
0: Eléctrico, relámpago.
1: Extraordinario. Oh, fuera de lugar.
0: Sí.
1: Totalmente. ¿Qué más podemos decir, Mauro? Totalmente. Un viaje que no tendría que ser.
0: Pero rumbo bueno.
1: A Mina Clavero y Cura Brochero.
0: Muy bien, tengan
1: con
0: cuidado.
1: Lassi y sí. Mauro y.
2: No podemos decir.
1: Vamos
0: no,
1: con
0: sí, mejor
1: 18
0: no.
1: Bandes de leche, un viaje hasta allá, pero bueno.
0: Mire, sí, tan
1: ellos
0: poca
1: mandan.
0: Cosa. Ellos
1: viva
0: mandan, sí.
1: Viva Miley. Dice
0: bueno,
1: la diablo, la...
0: No, no, no, chicos, chicos, no se metan con la política, por favor. La política acá no existe. Bueno, sí. Bueno, señoras y señores, seguimos, mi querido Gustavo. Sí.
1: Así que feliz madrugada, Fer, te vamos a escuchar.
0: Dale, cómo no, sigan escuchando. Y no hablen nada del gobierno, por favor, por favor. María Fernanda, feliz madrugada acá con Gustavo y Lassi, camino a Mina Clavero y Cura Brochero. ¿Me podrás pasar un temita de La Renga, la balada del diablo y la muerte? ¡Ay! ¡Qué tremendo título, por favor! Bueno, mi querido Mauro, ya lo vamos a buscar. Quédese tranquilo y no se me duele, no se haga bollito. Usted es el costumbre de hacerse bollito y dormirse. Y después, como dice, exacto, algo así. Bueno, señoras y señores, estamos en vivo desde Catamarca 342 en la feliz madrugada. ¿Cómo nos hemos venido hoy? Con un cargamento de linda música, de lindos mensajes. Y con una temperatura en Córdoba capital de 17 grados a esta hora. 67% de humedad, del viento del noreste a 9 kilómetros. La mínima para hoy 13, la máxima 24. Hay un lugar, está la reina de las noches, la reina de las madrugadas. Y la Fer te saluda. Dale, prepárate para el karaoke. Tenía un mensajito por acá, tenía otro mensaje de audio. Dame un segundito, ¿dónde está? A ver, dame un segundo. Que alguien me saludaba a Dugo. ¿Dónde está el mensajito? No sé dónde está el mensajito.

0: Hola María Fernanda, ¿cómo están? Soy Meli de Carnerillo.
1: Carnerillo.
2: Hola María Fernanda, muy buenas noches. Soy Miguel Reynoso también de Carnerillo.
1: Ah, Miguelito.
0: Queríamos pedirte un temita, sí. Si puede ser, Ivón y Bonita de Va Como Loco. Muchas gracias.
1: Bueno, ya lo vamos a buscar también, ¿sí? No sé bien que recién arrancamos, tengo que ir a la tanda, 0:43. A las 0:40 sale la tanda. Me atrasé un poquito, pero es mínimo la cosa.

0: imponemos la alegría, la felicidad, la buena onda. Y hay un lugar, se llama Feliz Madrugada. Buenas noches, Ferchu, saludos a toda la banda. Cristian de Ayacucho, muchas gracias, mi querido Cristian. Dale, Ferchu, dale que hay tanda de por medio y tenemos que completarla. Y después seguimos.
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0: En la más cordobesa seguimos disfrutando. Está Diego Molina, nuestro amigo Diego del otro lado del charco, que está de viaje a Alicante.
4: Bueno, Ferchu, saliendo ya para Alicante.
0: ¡Ah, qué lindo!
4: Creo yo que llegaré antes que termine el programa.
0: Bien.
4: Así que te escucho todo el viaje, ¿vale?
0: Dale, sí. Pásame
4: un temita de la barra.
0: Dale, sí, vamos a buscar lo de la barra. Te prometo que vamos a pasar todos los temitas pedidos, programados y solicitados acá en la más cordobesa.
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Bueno, lindo tema de la Delio, ¿no? Me gustó. Como decía, Negra, Ron y Velas. Bueno, seguimos. No sé si me pediste, Gustavo, Dúo Dinámico, Resistiré. ¿Me pediste vos? No sé qué me pidió. Me parece que me pidió Gustavo, no sé. Ahí vamos a continuar tratando de, obviamente, complacer a los oyentes. Ahí está la barra. ¿Tenés algo de la barra, amor? Rofilo, tengo unos enganchaditos de la barra que encontré acá, que están en vivo, o más mejor dicho, de la Pipa Brizuela, ¿sí? Ahí está, lo tengo. ¿Están listos? ¿Están listos, Morfino, que avancen entonces?

0: Bueno, ¿cómo nos hemos venido medio como con rockero? No sé, la renga, ahí está. Para el querido Mauro de Barrio Colón. Señoras y señores, ya completando la primera hora del programa, restan todavía 5 más para seguir disfrutando de la buena música. No se olviden que tenemos karaoke a las 2 de la mañana. Después a las 3, de 3 a 4 y media, hora y media del manda más y media horita que va a quedar ahí colgadita con algo seguramente que vamos a pensar, ¿sí? Estamos en vivo desde los estudios mayores de Radio Suquía, Catamarca 342, disfrutando de...
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0: La que viste y calza, lo tengo Mauro, lo tenía a Mauro, no, mejor dicho, ¿qué dijiste Morfino? Lo tenía el querido Fabio, vamos Fabio, cante.

Bueno, ahí está el temite que me habían pedido de la LBC. Seguimos más allá. La LBC, la banda de Carlitos. Buena suerte. Buen viaje, mi querido Diego. Va escuchando Diego Molina del otro lado del charco. Se nos va a Alicante. Está viajando y está con feliz madrugada. A ver, ahí lo escuchamos un poquito. Mandó un videito. A ver, Diego, escuchamos tu video. Qué es viajar de noche, qué lindo, a eso sí, con precaución, vaya con precaución, que yo digo, con todas las bendiciones, como siempre, la Fer los desea a todos los oyentes, a toda la gente linda que está en sintonía. Vamos, Diego, saludos para Facu, para Agus y para Damián en Ibiza, y para todo el grupo La Suquía por el mundo. Me acuerdo cuando nos llevaba a Blanes, el querido Diego, tempranito salimos como a las 5 de la mañana, salimos y viajamos allá a Blanes, viajamos, dijo un pajarito. Viajó Diego, manejó Diego, exactamente, muchas horas, eran como 8 o 9 horas para ir a Blanes, a la casa de la querida Andrea. La verdad, la pasamos muy bonito, yo siempre tengo unos mejores recuerdos, y bueno, ojalá de pronto, no sé si pronto, pero ya en alguna otra oportunidad estaremos nuevamente por allá, ¿sí? Así que gracias, mi querido Diego, con todo el cariño y respeto, y por supuesto, sobre todas las cosas, las bendiciones. Anda el querido Ricky Bar, ¿sí? Hola, María Fernanda Morrofeno, feliz madrugada. ¿Habrá algún temita de Pirucho? Dice Ricky Bar de Bellavista. Y no sé si hay, pero buscamos. Javier Castro de Almafuerte. Hola, buenas noches. Hola, Javier, ¿cómo estamos? ¿Todo bien? Buenas noches para la Tere. Anda la Tere, dame un segundito que andaba la Tere, por acá la vi, Tere Juárez. Dice, hola amiga presente en la feliz, acá ante todo quiero enviarle mis bendiciones para la salud de mi amorcito Juan Cruz. Saludos a Berito, a Sol Jan, a José Antonio, Guasón, Coco, Leandro de Montemaíz, a los Coronados, besote enorme para vos, te quiero mucho, gracias mi querida Tere. Sí, estamos en cadena de exactamente...

0: duración. Vos sabés que tenía por acá, me había mandado Paola, lo estoy buscando. A ver, Pao, voy a buscar, dame un segundito, Paola, la mamá de Juan Cruz, acá está. Se le ha complicado el tema de los riñones y dice, todos por Juan Cruz Gallina, unidos en un santo rosario, sábado 3, hoy a las 4 de la tarde, en la parroquia San Pedro Apóstol, Almafuerte, unido en una oración para su hijo, ¿sí? Así que contamos con tu presencia allá en Almafuerte, están orando también fervientemente por la salud de Juan Cruz. Sabemos que no es nada fácil lo que está pasando la querida familia, Pau, Quito y bueno, sus hermanitos y hermanitas. Así que bueno, nosotros estamos firmes y confiamos y declaramos sanidad en la vida de Juan Cruz. Así que un cariño enorme para toda la gente hermosa de Almafuerte y en especial para la familia Gallina.
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0: Vamos a continuar porque hay muchos mensajes, muchos saludos, mucha gente que está en sintonía. A ver, ahí estamos. Javier Castro de Almafuerte. Buenas noches. Viernes, no, para nosotros es sábado ya. Viernes, yo dije viernes, para mí es sábado. No entender, Castro. Carlitos y Gianni de General Busto ya están presentes. Buenas noches, chicos. ¿Cómo están? ¿Todo bien? Arriba los amigos de siempre, de General Busto, exactamente. Carlitos y Gianni, ya suena la banda.
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0: Buenas noches, Ferchu. ¿Podés pasar el tema de Chévere Incondicional, Incomparable? Quiero decir, ¿cómo está la lucecita? Seguimos firme, rezando por su salud. Sabe que siempre va a estar en oración, que se recupere. Dios siempre va a estar, bueno, ayudándolo en cada oración. Claro que sí, por supuesto. Buenas noches, Marifer. Recién llegado de trabajar. No sé si lo pidieron o lo pasaste, pero puede ser los goles de Instituto por Damián Pías. No sé si los tengo. No me compliquen un poquito la vida. No sé si no los dejaron acá. Me parece que no los dejaron. A ver. ¿Pero saben dejar? No. A ver, lo estoy buscando. Vamos a ver, ¿no? No. No están. Se los voy a deber, mi querido. Hola, mi querido Fabio, ¿cómo estamos? ¿Todo bien? ¿Preparado para cantar esta noche o no cantamos esta noche? Bueno, un cariño grande para la banda. Ahí está. Se están preparando para el karaoke. Ya tengo inclusive karaoke y todo. Karaoke con la Fer, 96.5. Gracias, Fabio. Fabián de Pilar. Fer, cuando tengas un tiempito te pido un tema de Piti Buruga. Me sobrabas tú. Buscamos parte de los mensajes que llegan al WhatsAppero de la radio, parte de la gente que está en sintonía de Radio Suquía, Carranza que agradece. Vayan preparándose, vayan mandando karaoke si quieren hacerlo. 1:16. Voy a la tanda me está llamando, la tanda, Morrofino, la tanda comercial.
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El cantante que dice, no es mi despedida. ¿Cuál es el que me pidieron? No es mi despedida, ¿sí? ¿Tenés la versión? Claro, no. No quiero la de... Esta está buena, esta me gusta. ¿Ver? Esta, ahora sí. Gilda, no es mi despedida, me lo pidieron. Por eso voy cumpliendo de a poquito, despacito y suavecito.

0: Bueno, ahí está sonando Gilda. No es mi despedida. No, que va a ser mi despedida si estamos hasta las 6 de la mañana nosotros acá en La Más Cordobesa. Saludos para mi gran amiga Edith Cari. ¿Cómo estamos, Edith? ¿Todo bien? Un cariño grande para la querida Edith. Está Berito. Berito, hola, Berito. ¿Cómo estamos? ¿Ahí es el karaoke o perdón? ¿O estás cantando ahora?
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0: Para, ¿este es el karaoke? Me parece que yo me adelanté. ¿Puede ser el karaoke, Berito? Ah, no, pará, es al revés. El primero es el saludo.
1: Hola, Fer, ¿cómo va? Bueno, yo acá trabajando y escuchándote.
0: Ahora sí, gracias, Berito, perdón. Yo me adelanté, no sé por qué, pero toqué algo que no tenía que tocar. Ahí anda Jorge.
2: Fer, ahí te dejo lo que te había preparado, el karaoke que te había preparado, porque
0: sí.
2: Estoy en un cumpleaños.
0: No hay problema, no hay problema, Jorge, perfecto, de malagueño.
2: Entrar a las 2 justas de la mañana, pero ahí te dejo yo lo grabadito para vos.
0: Dale.
2: Trataré de escucharlo así a escondidas.
0: ¿Cómo no?
2: Pero bueno, ahí está, espero que les guste.
0: Sí, como no.
2: Abrazo gigante para las 2 de la mañana, beso.
0: Gracias, mi querido Jorge. Ya está el karaoke de Jorge, ya está el karaoke de Berito, perdón, Berito, me adelanté yo. Claro, no vi el primero. Sí, me dice. Ahí está, Morfino, ¿cómo hacemos? Bueno, ya está entonces Jorge, ya está Berito, ya están preparados. Vamos que hacemos karaoke, ¿sí? Está la querida Sol Jan, nuestra colega. Hola, Fer, aquí presente. Besitos para vos, para mi querida Tere. Gracias por su saludito y saludos a todos los oyentes. Gracias, mi querida Sol Jan. Cuando usted quiera, mande audio, no hay ningún problema, ¿sí? No hay ningún problema. Ahí está Morfino que toca, no sé, siempre tocando algo, Morfino, vos no sé por qué. Jazmín dice, hola, buenas noches, le quería mandar un saludo a mi papá Carlos Gabriel Pimentel, que está privado de su libertad y parte de su hija Jazmín, de sus hermanos, su señora, que lo aman mucho. Perfecto, perdón, Berito, perdón, pero ya estamos, ya está preparada Berita para cantar, ya está preparado el querido Jorge de Malagueño. Vos también mandás tu mensajito, ¿sí? Ahí estamos, mandá tu mensajito, dale, que nosotros estamos acá en La Más Cordobesa. Anda Daniel Madera, buenas noches, Marifer, bendiciones para todos los noctámbulos, cuapé, cuapé, octubre hermoso, falta menos para mi cumpleaños, 6 días. Ah, qué bueno. Fabián de Pilar, ya pidió un temita, ya lo vamos a buscar. Anda Fabio, prepárate para el karaoke. Bueno, son parte de los mensajes que llegan. Hola, ¿me podés pasar un temita de Qué Locura con Nahuel Penici? Y gracias. Bueno, ya vamos a buscar. ¿Qué debo? Debo, dame un segundito. ¿Qué debo? Estoy viendo acá, Gilda. Ah, ¿sabes cuál debo? Y voy a la tanda, debo este.
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0: Gigante chiquito.

qué bonita canción de Gigante Chiquito de Sergio Denny. Estoy buscando el de que me habían pedido con Nahuel Penici, pero no lo tengo. Sabes que no está en esta carpeta, no sale. Sale como que no sale. Ah, bueno, no importa. Bueno, lo vamos a buscar dentro de un ratito. Temperatura 17 grados, está fresco. Me estaba contando Gustavo, nuestro amigo transportista, terrible el viento todo el día. Mirá vos, increíble, ¿no? Bueno, vamos a continuar. ¿Qué debemos? Vamos al pie de la letra con todo, ¿no? Debemos dúo dinámico, me parece. Me habían pedido Resistiré, ¿está Resistiré? Vamos que resistimos, sí. Y confiamos plenamente en Dios, que va a ser un milagro en la vida de Juan Cruz.

0: Bueno, ahí estamos escuchando el dúo dinámico Resistiré. Saludamos a toda la gente linda, Luchi, para acá el 307 de Rappi, Luchi, feliz madrugada, hermosa compañía como siempre, gracias Luchi, anda Robo de Buenos Aires. Buenas noches, Percho, feliz madrugada, será que en tu cargamento de buena música tendrás el tema Bailando en la Vereda de Raúl Porchito. Ah, qué lindo tema ese que canta junto a Sandro. Gracias, Per, saludo, lo busco. Dice que el que busca encuentra, ¿sí? Bueno, ya encontré el de Nahuel, o sea, el Qué Locura con Nahuel Penici, se llama Dime Tú. Voy a la tanda y ya vuelvo.
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1: Vamos a grabar una canción. Se llama Dime Tú. Y a mí me encanta, no sé a vos.
2: Me encanta. Vamos arriba.
1: ¡Vamos!

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1: Qué buena versión, qué lindo, bailando en la vereda, Sandro y Raúl Porchito, señoras y señores, en la más cordobesa, qué lindo. Anda el querido Lolo, vi que andaba Lolo, me parece que ya también va ha mandado el karaoke, ya arranca en un minuto nomás, arranca el karaoke. Así que vayan preparándose. Hola Lolo, ¿cómo estás?
2: Hola Fechu, ¿cómo andamos?
1: ¿Todo bien, Fechu? Hola, bien, gracias a Dios, Lolo.
2: Un excelente programa, Fechu, te mando un abrazo.
1: Bueno, andamos, está mejor.
2: Seguimos para atrás.
1: Ah, gata, pa, pero ¿cómo hace? Pero has cantado.
2: Ahí grabamos algo.
1: Perfecto.
2: Sí, yo te paso en para
1: esta noche. Muy bien, bien, bien, bien, bien.
2: Un abrazo y saludo a todos los tambores ahí de la radio Suquía.
1: Gracias, Lolo. Gracias. Se prepara Lolo para cantar dentro de un ratito entonces. Muy bien. Ya está habilitado. ¿Cómo hacemos, mi querido el Luchi Móvil 307 de Rapitaxi, sí? ¿Cómo hacemos? Como dice la Ferchu, acá tengo el cómo hacemos. ¿Cómo hacemos? Ahí está, bueno. Anda Carlos Palacio, que ya me mandó también karaoke. Listo y preparado para arrancar en minutos nomás. ¿Qué más tenemos? Bueno, te pasé el temita, mi querido Fernando Juárez. 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Perfecto. Gracias a la gente de Rapitaxi que me traslada como todas las madrugadas. Voy a completar la tanda y ya nos preparamos para el karaoke de esta madrugada.
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0: no se lo esperaban a esto, ¿no? Quiero saber si es amor el Turco Julio con Florencia Álvarez. Hermoso, hermoso, hermoso dúo. ¡Qué voces, por favor, señoras y señores! Ya se han preparado muchos para el karaoke. ¡Qué lindo! Va a ser un karaoke extraordinario. Excelente, como siempre. Lo hacemos con todo el cariño, con todo el amor. Yo siempre aclaro, aunque no sepamos cantar, ¿sí? Pero nos divertimos, lo pasamos bien, que es lo más importante de todo. ¿Y aprendemos? ¿Por qué no? Es como, ¿viste? Como la escuelita, uno va a la escuelita y aprende, bueno, algo así. Está bueno el tema del karaoke, ya estamos casi listos. Mirá, hasta cantó el querido Gustavo, nuestro amigo transportista, ya mandó tele también su karaoke. Robo de Buenos Aires, agradece el tema de Sandro y Raúl Porchetto, o Raúl Porchetto y Sandro, bailando en la vereda. Yo creo que ya estamos en hora, ¿no? ¿No estamos en hora todavía? Ah, ¿cómo hacemos? ¿Cómo nos hemos venido, Morfino? Bonita canción, me encanta, me encanta. Quiero saber si es amor. Sí, uno quiere saber si es amor. A ver, ¿qué tenés, Morfino? ¿Qué tenés, Morfino? ¿Qué tenés? Adelantando lo que va a ser hoy Atenas, ya todo el mundo está en Atenas. Y el deportivo, sábado deportivo, el Loco Amato. A mí me encanta tomar cafecito, rico, rico, rico. Ya estamos con el primer cafecito.
1: A mí me encanta ese sabor. Ella es peligrosa.
0: No sé si soy peligrosa. No, ¿qué voy a ser peligrosa? Por favor. ¿Quién dice cómo hacemos? El querido. A ver, dame un segundito. Por acá vi alguien que me dice: Ferchu, decime, el Luchi. El Luchi del móvil 307 de Rapitaxi. La Morfina te dice: ¿cómo hacemos?
1: Báilalo, báilalo.
0: Báilalo, báilalo con la feliz madrugada, claro. Ya nos preparamos para el karaoke. Ya están casi listos ustedes también. En casa, ¿cómo andamos? Y por casa, ¿cómo andamos? Ah, también Patricia Mercado mandó su karaoke.
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0: ¿Cuántos minutos, mi querida Patricia? ¿Tres? ¿Cuatro minutos casi? ¡Ay, Dios mío! Bueno, señoras y señores, yo creo que estamos justamente en hora para arrancar el karaoke. ¿Tenés tiempo de mandar el tuyo? Manda el tuyo al 351-215-0965. Es el WhatsAppero de Radio Zuquía. A mandar el

0: Ya estamos con el karaoke. Señoras y señores, vamos directamente, nos identificamos y estamos en la más cordobesa, estamos en la feliz madrugada en Suquía.
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0: Vamos, Ferchu, arrancamos con el karaoke. Vamos, Ferchu.

0: en esta feliz madrugada. Estamos acá para Córdoba, el país y el mundo. Ya anda el querido Jorge de Barcelona, le mandamos un abrazo enorme para él, para Patti, nuestros amigos de Italia también, Adri y Miguel, la familia Andrioli desde los Estados Unidos, desde Miami Beach, Luis, Nati, Guchina y Yamile. ¿No? ¿Qué vamos a parar? ¿Te quedas en el diálogo? Gente de Río Segundo, Guillermo de Río Segundo. Hola Fer, saludos para mi hija Luana, mi novia Maga y mi hermano Daniel, puede ser Dani. Dani Taborda, acá escuchándote, compartiendo algo, temas de Damián, Guillermo de Río Segundo. Bueno, llegamos al corazón, Pirata Alexis de los Granados. Feliz madrugada Fer, te saluda el Pirata Alexis de los Granados. Vamos con ese karaoke. Sí. Te quedas en el diablo. Vamos a disfrutar de una manera u otra el karaoke de esta madrugada. Dale, Perchu. ¿Estamos listos? Dame un segundito que no encuentro donde dice la palabra karaoke.
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4: Arrancamos con este tema. Y este tema arranca de esta forma, de esta manera. Y dice así.

0: va a llegar.
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2: Me saco el sombrero, señoras y señores, y los felicito a todos. 10 en la más cordobesa, el programa que hace karaoke en vivo. ¡Qué nivel! Me encantó todo el karaoke, me encantó. Desde que arrancó y hasta que finalizó con el querido Lolo. A todos, muchas gracias. Cantó Berito, cantó Tere, cantó el querido Carlos Palacio. Cantó el querido, bueno, quiero acordarme de todos, Fabio, quiero acordarme de Jorge de Malagueño, la querida amiga de allá de Israel, la querida Patricia Mercado, grande la querida Patricia, grande, aplausos para todos, sinceramente, 10, hermoso el karaoke de hoy. Espectacular, dice el querido José Antonio. Vamos, José Antonio, Vamos con un aplauso, muchos aplausos, sí. A todos, muchas gracias por participar y será hasta la próxima. Se terminó el karaoke. El programa continúa.
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2: Bueno, vamos a la música. ¿Tenés música, Morfino? ¿Tenés música por ahí a mano? Sí, había preparado yo mañana del Fer Vladis. Ahora se abre el guasapero. ¿Para qué se abre el guasapero? Para la hora y media del mandamás. A partir de este momento ya pueden programar temitas del mandamás, el 351-215-0965 al rojo vivo. Perdón, cantó también el querido amigo Gustavo de... Sí, nuestro amigo transportista, todo. No me quiero olvidar de nadie. 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

0: Vamos, que se viene la hora y media del Manda Más. Necesito que vayan programando temitas. 351-215-0965. Hermoso tema de Germain, Herido en vivo. Se viene la hora y media del Manda Más. Perchu, acá escuchando, haciéndole el aguante como todas las madrugadas. Programón Pachorra del móvil 290 de Rapitaxi presente. Gracias, Pachorra. Bienvenido como siempre. Vamos todos los amigos ahí en el Ferchu Piola, que me ha pedido el guapachoso, me parece. A ver, dame un segundito, lo tenía por acá. Héctor Jiménez, que le encanta, Germaín, como canta. A ver, lo tenía el guapachoso, acá está. No digo, al querido Ferchu Piola, pide el guapachoso para después. Bueno, vayan programando a partir de este momento. Ya está habilitado el guasapero de la hora y media para recordar viejas épocas. ¡Qué lindo! Un temita más lindo que el otro. Nos preparamos para la hora y media, pero por supuesto que sí.
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esta cumbia de Rodrigo Tapari junto a María José Quintanilla. Fue difícil, fue difícil. Bueno, ya ahí han programado varios temitas del Manda Más. Tenés tiempo también de programar el tuyo. Ya anda la querida Pacha. ¿Cómo andamos, Pacha? Hola, Perchu, cuapé, cuapé. ¿Cómo estás vos? Yo acá bien, gracias a Dios. Marco de San Roque, soy Marcos. Marcos Oliva acá haciendo guardia en Docta, escuchando la mejor radio, la más cordobesa. Para los recuerdos de Jiménez, pasame el tema Nunca Más Volveré a Besar Tus Labios Rojos. Ah, bueno, se llama Nunca Más Podré Mirarte, me parece que se llama el tema. Dale, ahí lo buscamos. Fernando Gómez, reina de la madrugada. Farchu, ¿cómo andamos? Pachorra, móvil 290. Vamos, Pachorra, vamos, Pachorra, vamos, gente linda. En sintonía de la más cordobesa, 2 de la mañana con 57 ya. No te puedo creer. ¿Cómo pasa el tiempo? Volando pasa el tiempo. Es en un abrir y cerrar de ojos. Me encantó el tema que, bueno, todos los temas me encantaron, que hicieron los chicos. La verdad, espectacular el karaoke de hoy. Un 10, 10, 10, 10 felicitaciones, ¿sí? A ver, Sony, canta. A ver qué canta. Me gustaba el tema con la Euge, pero no sé, no lo encontré. Ya lo voy a buscar. Dale, que se viene la hora del mandamás, tenés tiempo de programar tu tema, el que quieras. Vamos, Verito, bien. A full. 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Ah, bueno. Señor mayor, per porfa, dice el querido Héctor Jiménez. Bueno, como no, ahí lo buscamos.

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Hermoso el tema, ¿eh?

0: Se viene la hora y media del mandamás. Te pido que saludes para mi cuñado, el Ale de los Granados. Decide que seguir adelante, exactamente, a no bajar los brazos, a no rendirse jamás. Para adelante, lo único que vale, porfa, pasarle el temita Casi la mato de la barra, ya que fan de la Pepa, saludos al pirata Alexi de los Granados. Pusimos unos enganchaditos de la Pepa hace un ratito. Ahora se viene la hora y media del mandamás. Podríamos hacer la pipa, podríamos hacer la barra la media hora que resta. De 4:30 a 5. Estaría buena la idea, me gusta la idea. No, no te caigas, Perchu, no te caigas de la silla. Esta silla en cualquier momento se viene abajo. ¿Cómo hacemos?
1: De pájaros alegres.
0: Saludamos a Ali y Edu, Edu y Ali desde Formentera. Le mandamos un gran saludo, como siempre.

estamos acompañando a Diego, que va a Alicante viajando y escuchando el programa. Diego, con toda la bendición, ¿sí? Después nos cuenta dónde, por dónde vamos, Diego. Ahí está Ali y Edu, Edu y Ale, vamos, mi querido amigo. De, sí, de Formentera.

0: Está buenísima la idea de la barra, Ferchu. Sí, la verdad que sí. Entonces, de 3 a 4 y media, hora y media del mandamás. De 4 y media a 5, media horita de la barra. Todos los temas que quieran pedir de la Pepa, ¿sí? Está buenísimo. Lo vamos a hacer ya. Ahí está. Perfecto. Gracias, Ale. Gracias, Edu. Ale Zurita y Edu Roldán. Edu Roldán y Ale Zurita. ¿Se podrá pasar de nuevo el saludo? ¿Pero qué pasó? No. ¿Cómo que lo borraste? A ver, Pirata Alexi de los Granados. Dame un segundito. Mientras tanto me cuenta Diego por dónde va Diego. Diego, ¿por dónde vas?
1: Voy por Albacete, Ferchu. Me quedan 200 kilómetros más todavía.
0: Ah, 200 kilómetros más.
1: En una horita y media por ahí estoy ya.
0: Ah, qué bueno. Bueno, seguimos en sintonía entonces. Ya son las 3 de la mañana. Te paso rapidito, Pirata, ¿sí? Para tu cuñado, el Ale de los Granados. A seguir adelante, a no bajar los brazos, mi querido. Bueno, pasarle un temita de Casi la Mato de la Barra, ya que es fan de la Pepa. Saludos para de Pirata Alexis de los Granados. Señoras y señores, gracias. La verdad, impresionante, impresionante, impresionante. Se viene la hora y media del Mandamás. ¡Vamos, Ferchu! Vamos, Ferchu.
2: Vamos, Ferchu.
0: Hora y media del Mandamás. Preparamos nuestro segundo cafecito rico, rico, rico, rico.

0: Ya no pares de escuchar. Y quédate en el dial 96.5, la más cordobesa. Hora y media del mandamás. Siempre juntos, juntos, juntos. ¿A qué nivel, amor? Fino cantó, no cantó en el karaoke, pero hizo la... ¿Qué pasó? Me quedé ahí congelada porque miré y dije, me asusté. ¿Qué era eso? ¿Qué fue eso? ¿No, en serio? Bueno, ahí les cuento. Hice el jingle que hace el Titán González. ¡Qué lindo, qué lindo!
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0: No, Perchu, no, no. Sí, sí, sí, sí, la hora del mandamás. ¡Ah!

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2: Gracias. Dedicado para todas las mujeres. Este tema que se titula Mujer.

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0: Cordobesa, gente linda de Córdoba, el país y el mundo. Los amigos del interior también están presentes.
1: Corazón.
0: Está la querida Pau, Pau de Mortiros. Paola de Mortiro dice: buen día, Ferchu, ¿cómo estás? Yo bien, gracias a Dios. Hoy quiero saludar

0: a alguien muy especial en mi vida, a mi nietita Zoe. ¿Tenés el cumpleaños, Ferchu, para la nietita de la querida Pau?
1: Que los cumplas feliz
0: para vos, mi querida Zoe. 3 añitos, qué bonito, una muñeca, ¿sí? La amo con todo mi corazón. Bueno, Fer, buen fin de semana. Bendiciones para vos y para todos. Abracito, gracias, mi querida Paola. Paola, Pablo, Axel. Y en este caso para la queridísima, queridísima nietita, que es la querida Zoe. ¡Feliz cumple, Zoe!

0: Felicidades para la querida Zoe. 3 añitos, la nietita de nuestra querida Paola de Morteros. Le mandamos un abrazo enorme con todas las bendiciones. Y a seguir adelante escuchando el programa. Dale, Ferchu. De corazón a corazón, como dice el mandamás. Héctor Jiménez, que agradece, había pedido Señor Mayor, tremendo tema del mandamás. Ferchu, quiero mandarle un saludo a mi hombre, a Juan Urbano, que trabaja de hornero en la panadería Karen. Les deseo buena jornada. No hemos probado nada de Karen, ¿sí? Ojalá algún día llegue algo. Ojalá. Ojalá vos, amigo.
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0: Les dedico esta canción.
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0: Destino cruel, Ferchu, dice Cristian de Ayacucho. Bueno, ya lo vamos a buscar. Ah, no me diga que... ¿Qué grabaste, Diego? A ver, ¿qué grabó Diego? ¿Qué grabó Diego?
2: Con lo clásico y lo nuevo.
0: Ay, estoy cantando yo.

0: el Morfino está viajando a Alicante. De corazón. Saludos para toda la gente de Alicante que está escuchando el programa, así que nos escucha, obviamente.
1: De corazón.
0: No me corté, Ferch. ¿Cómo? Mi querido pirata de Alexis de los Granados, y le pasé el saludo. Fabián de Pilar, Fer, cuando tengas un tiempito el tema. Ay, cierto, me olvidé. Un 10 para la Fer, cantó 10, 10, 10, 10. Anda Mauro de Malvinas, feliz madrugada. Puede ser al pie del cañón y quería mandar saludos y bendiciones para todos los amigos de la madrugada. Bueno, lo vamos a buscar al pie del cañón. La querida Tiri, karaoke con la Ferchu, 10, 10, 10. Ah, bueno, ¿cómo hacemos? Fernando Gómez, el Pachorra, móvil 290, lo saludé, ¿sí? Marco de San Roque, ¿quién no haya saludado? Me va diciendo quién no saludé, por las dudas, si me haya pasado algún mensajito. Gaby, nuestra querida Gaby de Almería o Almería es, no me acuerdo cómo se pronunciaba, ¿sí? Creo que yo me equivoqué la otra vez.
2: Hola, Fer, buen día.
0: ¿Cómo estás, bueno, Gaby?
2: Acá.
0: Sí.
2: Al trabajo.
0: Ah, qué bueno.
2: Bueno.
0: Sí.
2: Ayer recibí la noticia de que falleció el hermano de mi mamá, mi tío.
0: Ay, bueno,
2: estas
0: sentimos
2: son las cosas
0: mucho,
2: que uno,
0: sí.
2: Cuando está lejos de su hogar, de su familia.
0: Son tristes.
2: No quieren que pasen.
0: Tenés razón, sí.
2: Pero bueno, Dios acomoda todo.
0: Claro que sí.
2: ¿Por qué nos envió aquí?
0: Así es, mi querida Gaby.
2: Muchas fuerzas a mi mamá, que sé que la acompañan mis hermanos.
0: Muy bien, sí.
2: Y bueno, son cosas que tienen que pasar.
0: Que nos van a pasar a todos. Sí.
2: Pero bueno, quisiera estar acompañando a mi madre.
0: Me imagino, Gaby. No sabía que tanto dolor.
2: Pero
0: que, sí.
2: Dios lo quiso así.
0: Fuerza, Gaby, fuerza.
2: Fuerzas a mi mamá.
0: Claro que sí, para tu mamá la saludamos.
2: A la familia de mi tío. Y a toda mi Córdoba. Cuando te den estos golpes son cuando más extrañas a tu gente.
0: Sí, pero bueno, claro que sí.
2: Vamos por lo que vinimos a hacer acá. Los quiero mucho, Fer.
0: Mucha fuerza. Gracias, mi querida Gabriela. Un cariño grande para vos. Sé que estás muy lejos. Sé como toda la gente que está del otro lado del charco. Y la verdad que no es tan fácil. A veces uno cree que es muy fácil, que la están pasando muy bien. Y a veces no la pasan bien. Porque yo he estado ahí también. He estado conviviendo un mes con los amigos del mundo. Y la verdad que, o sea, es precioso. Pero también se siente...

dolor como por ejemplo el de Gaby de este momento que está pasando. Gaby, fuerza, ¿sí? Vamos, arriba, arriba, arriba, arriba ese ánimo. Sabemos que es fácil decirlo, pero bueno, sé que estás pasando un momento difícil, pero te saludamos y te fortalecemos con lo de la fe de lo alto, ¿sí? Porque yo a veces puedo hablar mucho, pero no, seguramente quizás no llegue tanto, pero Dios consuele tu corazón, tu alma y tu espíritu, ¿sí? Así que un cariño grande, mi querida Gaby, en Almería, no sé bien cómo se pronuncia, pero me parece que es Almería. Gracias, Gaby. Vamos.

0: Nosotros seguimos, que tenemos que seguir las 3 de la mañana con 25 minutos. Fuerza, amiga, dice Daniel Carranza. Ahí estamos. ¿Podés pasar mi mensaje completo? No sé quién es. A ver. Queremos mandarle saludos a su papá, que lo extrañamos mucho, con mi hija Cris. ¿Qué dice acá? A Cristian Ariza. Ajá, te esperamos siempre. Bueno, no sé qué saludos son. A ver, vamos a ver qué saludos son.
1: Papi, acá estoy. Estoy con mi mamá.
0: Ah, sí. ¿Y?
1: ¿Cómo está?
0: No se entienden mucho los mensajitos, ¿sí? Por eso no es que no los quiera pasar, aclaro eso.
1: Hola, papá, mi amor.
0: Ese sí, ese se entendió perfecto. Los demás no se entendieron casi nada. Pues nosotros continuamos con mucha... Vamos a ponerle toda la alegría, el entusiasmo, a pesar de tantas cosas que pasan, sí, la verdad. Pero nosotros tenemos que seguir adelante, vamos, que esto... ¿Cómo vamos con la tanda? ¿La tanda va bien o no va bien la tanda? Va bien la tanda, mi amor. Fino, vamos, que seguimos. Es duro, Fer, estar lejos. Lo digo por experiencia, fuerza, sí, a la querida Gaby. Le mandamos un gran cariño, Charlie. Exactamente, ¿eh? Fuerza y muchas bendiciones para la oyente, Ferchu, dice la querida Terry Juárez. Claro que sí. La fortalecemos y la abrazamos desde aquí, desde la más cordobesa. Nosotros seguimos, porque tengo que seguir, no puedo quedarme, no me puedo quedar. Muchos mensajitos que llegan, muchos saludos y toda la gente prendidísima a la hora y media del mandamás. Gracias, José Antonio, gracias, Berito, gracias. Vamos, que estamos con el segundo cafecito rico. Ferchu, te puedo pedir perdón para la hora del mandamás. Me fallaste, gracias, Ferchu. Bueno, lo buscamos. Vamos a continuar con más mensajes y más temas pedidos, ¿sí? Dale, que esto sigue, esto no se detiene.
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0: Sí se detiene la música, amor fino.
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bien, aquí estamos nosotros en vivo desde Catamarca 342. Vamos a compartir todos los mensajes que ingresan al 351-215-0965. No me lo puedo grabar todavía el nuevo WhatsApp de Radio Suquía. 351-215-0965. Me cuesta acordármelo de memoria. ¿Será por la edad? Hola Fer, soy Lucas Pérez de Barrio Hipólito, acá tomando algo con mi amor. Sole, decirle a mi amor que la amo y gracias por ser como es conmigo. Quiero que le dediques un tema de Va Como Loco, pero estamos en la hora y media del Manda Más, mi querido Soledad y Lucas, en la hora y media del Manda Más. Fer, ¿te puedo pedir Amor Suicida de la Mona? Para la gente de Plástico, dice Turno Noche. Bueno, lo vamos a buscar. Perchu, le puedo pedir para la hora del mandamás. Tú me fallaste, ya lo tengo, ya está listo. Para Andrea de Blanis, le mandamos un gran saludo.

0: Estamos aquí en estudios desde Catamarca 342. Ah, ya llegó Gustavo, me contaba que había llegado Gustavo, nuestro amigo transportista, nos contó, ¿verdad? Me dijo, ya en Brochero, feliz madrugada, Ferchu, gracias mi querido Gustavo, un cariño enorme para usted y todos los amigos transportistas. La familia Andrioli agradeció el saludo, me olvidé de decir, ¿sí? Luis, Nati, Guchina y Yamilé desde los Estados Unidos, desde Miami Beach. Sergio Yeyo Fresuto, pasame el tema de la mona para toda América, porfa. Bueno, lo vamos a buscar, ¿sí? 9:30, si no, ¿qué dice acá? ¿Ya pasaste 9:30? No, todavía no lo pasé. Si no, para mí, jefe, para mí, Ferjaja, bueno, lo vamos a buscar, ¿sí? Tu jubilado oyente, Ferchu, bueno, cómo no, sí, trato de cumplir con todo el mundo que está en la más cordobesa. Desde Córdoba capital, para todo Córdoba, el país y el mundo, estamos escuchando La Feliz Madrugada. En vivo y en vivo, con 16,4 de temperatura, 62% de humedad, el viento del noreste a 9 kilómetros, mínima 13, máxima 24. Vamos que esto continúa. ¿Cómo estamos, Pacha? ¿Todo bien? ¿Todo en orden? ¿Te tomaste el cafecito o estás en casa con el espumoso? ¿Cómo es el espumoso? Por ahí me manda la foto y digo yo, ¿qué es esto? ¿Es un café espumoso o es 30-70, 70-30? ¡Ay, Dios mío! ¿Cómo hacemos? Vamos a continuar, señoras y señores. Esto continúa, esto sigue, esto no se detiene. La feliz madrugada se escucha en todas partes. De todos los barrios de Córdoba, el interior, el país y el mundo. Gracias, Jiménez. No te mueras nunca, Jiménez, no te mueras nunca.
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2: Esto es dedicado para todos ustedes, para mi segunda familia que tengo, que son ustedes. Por eso esta canción es por la familia. Para ustedes.

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3: Bueno, estamos ya concluyendo la primera horita del mandamás.

0: Y media, hasta las 4:30, todo Córdoba y el país se paraliza, porque todo el mundo escucha y disfruta de la buena música que tenemos acá en La Más Cordobesa. Hola Fer, un saludo para el capitán y para los chicos de Turán, ¿puede ser? Bueno, están acá a la noche, desde Atenas, ya que a Fabián no lo dejan salir. ¡Ay, Dios mío! ¿Cómo hacemos? ¿Cómo hacemos? Tu jubilado oyente agradece. Ahí salió para toda América. Vio que salió el temita, vio que salió.
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0: 9:30, no sé. Para allá dentro de un ratito está programado. Está ahí la melodía.

0: Ahí estamos, ya está programado. También tú me fallaste y con ese vamos a arrancar ahora, ¿sí? Ya a las 5, sentime a mí, las 3 de la mañana, perdón, con 56. Di el 5 y dije, son las 5 de la mañana, ya no, Farchu, las 3 de la mañana con 56. ¿Cómo hacemos? ¿Cómo hacemos? 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Señoras y señores, continuamos y tratamos de cumplir porque hay un montón de pedidos, ¿sí? Así que tranquilo, de a uno, de a uno, de a uno. No se me desesperen, por favor.
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0: Y después hacemos la media hora, y después la media hora de la barra de la Pepa Brice.

0: ¿Tenemos tiempo? Bueno, córtalo, Morfino, cortalo y seguimos disfrutando en la feliz...
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0: Este es Tú me fallaste, ¿eh?

0: Bueno, saludamos al amigo Charlie. Charlie, me había olvidado de mandarte saludos, perdón, sí. Calla, chiquitina. Ahí está sonando el gran éxito de Jiménez.
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0: Bueno, estamos en la parte media hora final ya. Y después hacemos media horita de la Pepa Brizuela. ¿Qué les parece? ¿Sí estaban todos de acuerdo? Me parece que sí. Me encantó. A ver qué dice Eduardo.
2: Hola, Ferchu, buen día.
0: Buen día.
2: Pues sí, la noche de Ferchu fue de mi interés de lo de Juan Cruz.
0: Ah, sí, sí, sí.
2: Qué
0: sí,
2: bajo,
0: sí, sí.
2: Ferchu.
0: Bueno, pero
2: la
0: va a estar bien.
2: Es que me pegó bastante fuerte.
0: Sí, claro.
2: Siempre lo escuchaba con tu saludado, Ferchu.
0: No, pero tenemos fe que va a salir adelante, que va a estar bien, así que confiamos en Dios por sobre todas las cosas y como decimos siempre, la fe que mueve montañas, la fe es la certeza de lo que se espera y la convicción de lo que no se ve.
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0: Adelantamos tanto porque se viene la media horita de la barra o la Pepa Brizuela.
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0: Qué temita, ¿no? Qué temazo, por favor. Hola, hola, hola. Con esto ya damos por concluida la hora y media, ¿sí? Son las 4 de la mañana con 29 minutos. Me agarró justo en fragante, me agarró así, viste, como... Cuando dice alto, entonces puedo decir perdón a mí. Sí, a usted. Bueno, estaba disfrutando el último cafecito ya. Ya de más cafecito. Será para la próxima. Siempre al pie del cañón, la morfino. Exactamente, pasión contra pasión. ¡Epa! ¿Cómo hacemos? Bueno, la verdad que le hemos pasado muy lindo esta horita y media. Increíble, genial. Yo creo que ha estado muy linda. Excelente todos los temas, Ferchu. Bueno, me alegro, mi querido Fabián de Pilar. La gente de Montemaíz. Hola, amiga. Muy buenas madrugadas, amiga Fer. ¿Cómo estás? Acá estamos bien, bien, bien, bien, bien. Gracias a Dios. Mucho mejor de la muela. Tenía el tratamiento de conducto, pero ya está bien. Ya está el lunes, ya el último retoque, ¿sí? Viste que lleva un proceso el tratamiento de conducto. No es que ahí nomás te lo hacen. Como verás, estoy comiendo, como verán. Siempre lista al pie del cañón, la morfino. Pero siempre lista, siempre lista. Bueno, señoras y señores, se terminó lo que se daba. Será hasta la próxima. Hasta el próximo viernes, hora y media, de 3 a 4 y media. Ahora hacemos la media horita, así se la estoy preparando yo. A ver qué tal, qué sale de todo esto. ¿Qué sale de todo esto?
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0: Pasión contra pasión. Ahí estamos. Dale, Morfino. Que se termina. Sí, se terminó lo que se daba. ¡Uy!

0: mi querido Salud Guapachoso, que usted se lo perdió, es otra cosa, Fer Chupiola. Se lo perdió, Salud Guapachoso. Fue comienzo, el comienzo. ¿Qué pasó con usted? ¿Qué pasó, mi querido? ¿Qué pasó? ¿Qué pasó?
1: Gracias de corazón a todos.
0: Porque me pregunta el guapachoso, que no lo haya escuchado usted, es otra cosa. Que se haya ido, que se haya apagado la radio, que se haya... No sé. No sé qué habrá pasado. Se terminó lo que se daba a 4:32. Dale, Ferchu, dale, cortalo a la 1, cortalo a las 2 y cortalo como un yuyo. Cortalo como un yuyo, cortalo como un yuyo. A las 3.
2: Rapitaxi.
0: No, Ferchu,
2: 55.
0: No, Ferchu, no. No, Ferchu, no.
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0: Ahora sí.
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0: Bueno, lo prometido era deuda, ¿sí? Ahí te lo había pedido el querido Daniel Carranza. He vuelto por ti. Señoras y señores, la media horita de la Pepa Brizuela, ¿sí? La barra, trula, unos tremendos temas, ¿sí? Hermosos temas. Perchu, feliz madrugada. Puede ser el tema Triángulo. Y con ese finalizamos. ¿O no? ¿Ya salió? ¿Triángulo ya salió o no salió? No, no salió todavía. Carranza que agradece. Gabriel el Panadero había pedido el tema de Recién que sonaba.
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0: Bueno,
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0: Está bien, Gaby, gracias. Dale, morfino, que hacemos el...
1: Gracias, no. Gracias.

0: La media hora, buenísima. Me habían pedido otros temitas, pero dijimos, media hora de la Pepa, ¿sí?
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0: Perchu, buenas noches. Podría ser el temita La mitad de nuestro amor de sabroso y ya no. Para la próxima, chicos, sigan participando. Saludos a toda la banda de la fábrica Sogefi. Suspensión de turno noche, que te está escuchando. Excelente el programa, gracias, chicos. Antes que cerremos el programa, seguramente lo pasaremos, ¿sí?
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0: Charlie, ¿en serio? A mí me hicieron también tratamiento de conducto. Ahora viene Perno y Corona. ¡Apa! Y eso sí que sale saladito. Sale saladita, saladita la cosa del dentista.

Bueno, saludos para Maxi. Para Maxi, que dice acá, saludos al padre de mi hija, Maxi Ariza, que está escuchando. Bueno, acá le dice un par de cosas que son muy personales entre ellos, que se aman, que se necesitan. Bueno, muchas cosas. Qué largo el mensaje, muy largo, ¿no? Tienen que ser más cortitos, ¿sí? Bueno, perfecto. Y termina diciendo, tu hija te ama, mi vida. El tema de Ulises, bueno, te extraño tanto, pero estamos en la hora y media del mandamás y la media horita de la Pepa Brizuela. Ya se terminó lo que se daba. Samuel Guardia, ¿qué dice? Parchu, feliz madrugada. Podrá ser el tema Triángulo. Justamente, vos lo pedías, Samuel, ahí está. Perfecto, gracias. Dice, no, nada que agradecer. Con esto nos vamos yendo. Dale que se viene la última horita del programa.

0: ¿Qué pasó, mi querido Gaby? A ver, ¿qué pasó?
1: El año pasado, Fer, me saqué 11 dientes.
0: Tengo un problema que se llama bruxismo. Ay, Dios mío.
1: Hereditario.
0: Sí.
1: Me salió casi 1,000,000 flexible.
0: Sí.
1: Dentro de todo, medio barato, te digo.
0: Porque, te les digo...
1: Hace un día más de 2,000,000 y debería hacer otro mejor.
0: Claro, un tratamiento de conducto sale 200,000 pesos. Un tratamiento de conducto, 200,000 pesos, chicos. Un tratamiento de conducto. Dios mío. Los chicos de la fábrica Sogefi, ¿cómo hacemos, chicos? Bueno, se terminó lo que se daba, ¿sí? Sí, se terminó lo que se daba.
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0: 900,000 perno y corona, Ferchu. Sí, porque 200,000 sale lo que me hice yo. Tratamiento de conducto. Tratamiento de conducto, 200,000. Perno y corona, 900. Mamma mía, casi 1,000,000. Dios mío. Hay que depositar el sueldo en el dentista. Que no se te rompa un diente, por favor, ni se te pique una muela. Bueno, ahí estamos, pero pasan, en las mejores familias pasan. Señoras y señores, Casti, ¿cómo estamos? ¿Todo bien? Marifer, tarde, pero seguro, siempre listo al pie del cañón, escuchándote. Bueno, Gasti, la ciudad de San Salvador, aguante la B. Señoras y señores, se terminó lo que se daba, se viene la última horita del programa.
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0: Vamos, Fercho, hacemos la última horita. Ayer estaba más complicada la cosa mía.
3: Vamos,
0: porque, claro, estaba sensible todo, pero ahora está bien, gracias a Dios. Acá estamos firmes, como siempre, al pie del cañón. Vamos, Fercho, vamos, que hacemos la última horita. Y a descansar, se ha dicho. Bien merecido lo tengo, ¿sí?

0: Y hablando del tema de los traumas, hoy nosotros, yo siempre digo que somos de la generación P. La generación P, más o menos de nuestra edad, es la generación pelotuda. Porque a nosotros nos han tenido cagando los padres, nos tienen cagando las esposas y ahora nos tienen cagando los hijos. Entonces nosotros no hacemos nada, todo lo que hacemos es para no molestar ni traumar a nadie. Se muere el abuelito. Se muere el abuelito, ¿y qué hacen ahora? No, el abuelito no, se ha ido al cielo. ¿A dónde está el abuelito? No, se ha ido al cielo. ¿Y a dónde? La estrellita aquella la vamos a saludar toda la noche, la estrellita. O zafá, ¿entendés? O sea, no lo trauma al niño. A mi abuelo lo han velado en mi pieza. En mi pieza. Encima... viene la tía esa de Catamarca, no sé de dónde, dice, el alma va a estar 9 noches hasta que le recemos la novena. Los abuelitos, yo me acuerdo que los abuelos, qué lindo que eran los abuelos, uno tenía mucho contacto con los abuelos. Yo me acuerdo que la diversión mía era ir a la casa de mi abuelo. Ahora los chicos, no, Neverland, Discovery Kid. Mi viejo me decía, anda a acompañar al abuelo al médico, a los consultores del PAMI antes, ¿te acuerdas lo que era? Eran sarcófagos, compadre. No, vos no sabés lo que era, íbamos en el colectivo, lo tenía que acompañar a mis dos abuelos, encima era una salita así, un pasillito y estaban... Y había una vieja al frente mío que me decía... Yo la miraba. Se me acerca y me dice, mijo, tiene la farmacia abierta. Uy, gracias, señor. ¿Atiende por pa' mí? Tremenda la abuela. Yo me acuerdo, mi abuela era un personaje. Una vez la voy a visitar y me dice, mijo, venga, si me muero en el llano, que me entierren en la montaña. Y si me muero en la montaña, que me entierren en el llano. ¿Para qué, abuela? No, me echan las pelotas nomás. Pobrecita la abuela. La abuela era un personaje. Ella siempre me decía, la abuela, mirá vos las palabras de ella, ¿no? El día que yo me muera, te voy a dejar una herencia y vas a comer toda la vida con eso. Una cuchara me dejó la vieja hija de puta. Un amigo mío va al médico y le dice, doctor, me ando volteando un mono. ¿Macho o hembra? Hembra, yo no soy degenerado. El otro día entro a un bar, le digo al mozo, disculpa. El tocador de hombre, con él está hablando. Me encanta ese. Me encanta ese chiste de pelotudo. No, está loco. Lo traje a un amigo mío que es médico, le mando un amigo mío gay, que es gay, tímido y poeta. Llega y le dice, doctor Vergara. Dice, yo soy Guevara. Ay, ¿en qué habré estado pensando? Disculpe. ¿Qué pasa, mijo? ¿Qué le duele? Ay, doctor, me duele una zona de mi cuerpo que no me animo a decirle con palabras, le voy a decir con metáforas porque estoy poeta. A ver, dígame, le llaman tunero, carrocero, yerbero, asterisco, yello, ojo y mono, puntita salchicha, anillo y cuero, puñalada de destornillador Philly. A usted le duele la zona rectal. Ay, qué profesional. Lo voy a tener que revisar. Ay, más vale. Empieza a revisar el médico y dice, mierda, que ando gente por acá, ¿Cómo dice, doctor, que no le he escuchado bien? No digo que estoy tocando un cuerpo extraño. Lo voy a tener que estirpar, sáquelo con confianza, doctor. Empieza a tironear. Saca el médico una rosa completa, con pétalo, espina, hojita completa. Completa con ají. Dice el médico, ¿y esta flor? Para usted, doctor. ¡Ah! Se encuentran dos amigos en la peatonal y uno le dice al otro, José, ¿sos vos?
1: Sí, soy yo, Raúl.
0: ¿Qué te pasó en la voz, José?
1: No, lo que pasa es, ¿te acuerdas del accidente que tenía?
0: Sí, yo te he visto en la gaceta con...
1: Bueno, el accidente, vos sabés que me afectó la cuerda vocal, por eso la voz se me va y vuelve.
0: Si yo te había visto en la gaceta, chango, que te había dicho Remi Lac, que te buscaba en los avisos fúnebres, no salía. Yo digo, este se ha salvado. Y vos sabés que mi señora decía, no, se ha hecho acá, no se ha salvado, no se ha hecho acá.
1: No, me salvó, gracias a Dios, gracias a Dios.
0: Pero está de 10, chango, ¿no?
1: Sí, estoy de 10. Lo único que ahora me estoy yendo al médico a que me alimente.
0: ¿Cómo que te alimente?
1: Sí, lo que pasa es que yo al tener un problema en la cuerda vocal y en el esófago, yo ya no me alimento vía oral, ahora me alimento vía anal.
0: No me diga que come por el ojo y mono, compadre.
1: Sí, se podría decir de alguna manera. Y estoy cagado de hambre. Así que te despido.
0: No, para, no te vayas todavía. Yo sé que te cago de hambre, pero vos me puedes hacer un favor. Yo vivo acá a media cuadra. Vamos, la veamos a la Marta, mi señora, para que te vea, porque ella me decía que vos te habías hecho acá. Yo decía, no se ha hecho acá, José, yo sé.
1: Bueno, sí, pero un ratito, un toquecito nomás que me vea nomás, porque estoy cagado de hambre, ¿no?
0: Se van.
1: Marta, mira quién te he traído.
0: Ay, con el repasado.
1: José. Sobo, papá, te has salvado.
2: Sí, Marta, me salva.
1: Ay, José, ¿qué te pasó en la voz? No, lo que pasa en el accidente me afectó en la cuerda vocal, por eso la voz se me va y vuelve.
0: Ah, pero estás de 10, menos mal que has venido. Mira, justo has llegado y hecho zapallito relleno. Así que si te querés quedar, come.
1: No, Marta, la verdad, estoy inapetente.
0: Chango, deja de mentir. Si me acaba de decir que está cagado de hambre.
1: No me quiere decir nada, no me quiere decir nada.
0: No, ¿sabes lo que pasa, Marta? Le da pavura, le da vergüenza, porque el vago ahora come por el culo, ¿ha visto?
1: Chango, no te zarpes. ¿Cómo le va a decir eso a tu señora?
0: Y si lo mismo le iba a contar cuando te vayas, pelotudo.
1: Sí, bueno, pero le estás diciendo delante mío. Ah, mira cómo me pone.
0: Bueno, te vengas el prepo acá, ¿no? Porque vos acá estás en mi casa. Bueno, tranquilo, Raúl. José, si querés yo te lo licúo el zapallito relleno. No, para.
1: No, Marta, para, no, hombre.
0: No, vos para. No venga a gritarme aquí en mi casa. Nosotros te estamos ofreciendo la comida desde el corazón. Mi casa, mi morada para vos. No te pongas así. Yo estoy muy ofendido.
1: Bueno, no te calenté vos ahora. Si vos tenés que me hace...
0: Cállate. Vos ahora te vas a quedar a comer acá en mi casa. Marta, cierra la puerta, no sale nadie acá hasta que no comamos.
1: Y no sea boludo, cómeme. Yo no puedo comer acá, me estoy cagando de hambre.
0: ¿Vos te crees que yo tengo problema de licuarte los zapallitos relleno? ¿Vos te crees que yo tengo problema de date la comida? ¿Qué vos te crees que hay que tener título de médico para darte la comida a vos? ¿Me estás despreciando porque soy perito mercantil? Además no debe ser la gran ciencia,
1: No sea boludo, no te pongas...
0: Cállate, yo estoy hablando. No debe ser la gran ciencia. ¿Qué ve de la cucharita? Lo licuamos el zapatito relleno, le ponemos la cucharita y vos me puchereas, ya está. O me va a decir que te ha puesto coregata y diente, ¿no? Déjate hinchar la pelota.
1: No seas boludo, no te pongas.
0: Vos no te pongas así. Vos tenés que ahora compartir conmigo. Y además me muero de la intriga. Vos, Marta, vos te vas ahí, no vas a dejarlo solo a los dos.
1: Y chongo, no sea loco.
0: ¿Qué loco? Vos sos el loco que te viene ese loco acá a mi casa y ahora no querés comer. Va. Elegí nomás qué vas a comer.
1: Miren el brete que me...
0: ¿No querés comer? Tomemos algo. ¿Qué querés tomar? ¿Cerveza? ¿Fernet? ¿Qué querés tomar?
1: Bueno, tengo ganas de tomar café con leche.

Marta, haceme un café con leche y tráeme un embudo, haceme el favor, dale. Vos sabés que se pone el vago así. Le manda el embudo. Café con leche. ¿Qué pasa, José? ¿Está caliente?

0: hacemos la última horita del programa, nos hemos reído con el querido oficial Gordillo. Ay, qué terrible, lo habíamos escuchado, pero atentamente. Angelazo.
1: Hola, Marifer, buen día.
0: Angelazo, buen día.
1: Qué raro decir buen día, ¿no?
0: Pero sí, bueno,
1: ya
0: es
1: estoy
0: verdad.
1: Empezando
0: su jornada.
1: Mi turno de la mañana.
0: Bien.
1: Y bueno, aprovecho para escucharte esto ahorita.
0: Bueno, muchas gracias.
1: ¿Puede ser el tema de Sergio Dalma, Dalilea?
0: Puede ser,
1: Dalilea,
0: claro que sí.
1: Perdón. Dale, gracias,
0: Angelazo. ¿No? Gracias, mi querido Angelazo. También saludamos a, bueno, me cuenta Diego Molina que ya está en Alicante. Ah, ya en Alicante, ídola. Bueno, me alegro muchísimo, mi querido Diego Molina. Un cariño enorme. El Gaby, el panadero, ¿qué me decía el Gaby?
2: El año pasado.
0: Ah, sí, me estaba contando el tema de los costos y el tema de dentista. Vamos con Dalma. A ver, ¿está ahí de Sergio? ¿Podés cantar para nosotras o nosotros? Para ellos y para todos.

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¿Qué le pasa a Lisandro? Ah, la mitad de nuestro amor. Edición 2012, es sabroso. Ahí está para los chicos de Sogef y sus pensiones que lo habían pedido, ¿viste? Que cumpla al pie de la letra. Gracias, mi querida Pacha. Sí, se une una oración para el querido Juan Cruz. Y bueno, estamos orando fervientemente para que todo salga bien. Un cariño grande, Pacha. A descansar se ha dicho, me parece excelente. Claudio Páez, que agradece. Bueno, todos agradecen. De a poquito, despacito, ya estamos ingresando a la parte final. Última media horita que restan, los últimos 30 minutos. 15.4 a esta hora, 67% de humedad. El viento sopla del noreste a 7 kilómetros. Mínima 13, máxima 24. ¿Cómo nos hemos venido hoy, morro fino? ¡Ferchu!

0: Qué fuerza que tiene este tema, ¿no? Qué locura. Y los Herrera, cuidado que te supero. Tengo audios. 5:33 a.m. En un ratito arranca Armando Miguel con propuestas AM en FM.
1: Hola, Marifer, buen día.
0: Buen día.
1: De Sandro. Me estoy yendo a trabajar desde Córdoba, Malagueño, a
0: bueno,
1: Holcim.
0: Puede ser. Ahí buscamos algo. Dame un segundito que tengo más audio. A ver, creo que tengo más audio.
2: Y dice.
0: Y dice.

0: Coronados de Gloria. ¿Gol de quién, chicos? Pareciera que dijeran gol. ¡Hola!
1: Ferchu.
0: ¿Por qué tan largo?
1: Saludos, Coronados.
2: De Gloria. Gol, Ferchu, gol de Belgrano. Presente, Ferchu, como siempre.
0: Bueno, muchas gracias, Coronados. Un cariño grande para ustedes.
3: Es que con tanto...
0: Qué terrible que son los Coronados. Bueno.

0: Bueno, están los coronados de gloria. Está el amigo Leandro de Montemaíz.
1: Bueno, Pacho, buen día. Que tenga un hermoso fin de semana.
0: Muchas gracias. Saludos
1: a toda la audiencia. A Pepe, a Coco, a los coronados de gloria. A Tere, a Berito. Chau, chau, chau, chau, bendiciones.
0: Gracias, Dios, gracias. Bendiga a todos. Igual para ustedes.
1: La música. Si de cortina puedes poner algo de La Negra, Tamara Castro, Zamba, de Amor Envuelto.
0: Ya estamos en la parte final prácticamente, sí, 35 minutos llevamos, me quedan 25, no sé si tenemos tiempo, vemos si se puede, aunque sea de cortina te paso, sí, les paso. Bueno, tengo tanda de por medio, la tanda me está llamando.

0: me quedan dos tandas, señoras y señores. Vamos, vamos, que esto sigue. Tremendo tema de Sandro Gómez en Trula, Burbujas de Amor. Bueno, ahí estamos. Carranza, que agradece todos los temitas. Bueno, me alegro, Carranza. Está aquí en Mastas. Voy a la tanda me está llamando. Ya llega Armando Miguel con propuestas AM en FM. Así que no se mueva del día. ¿Usted se queda en sintonía? Más vale. 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
1: Mientras, le ponemos un poquito de samba, samba de amor en vuelo para la gente de Montemaíz. Ahí busco el temita. Pau, gracias, gracias, gracias. A todos los que se van despidiendo, ya nos vamos despidiendo. Me queda una tandita cortita, rápida y nos vamos.

0: mientras escuchamos samba de vuelo, ahí estamos. La recordamos a la querida Tamara Castro. Tremendo tema, samba de amor en vuelo. Voy con audios, si no, no llegamos, ¿no? Encontré el de Paola, muy lindo, me gustó, no había escuchado nunca. Coco, panadero, Coco.
1: Ferchu, programón, la verdad te pasaste criminal los temas.
0: Bueno, me alegro, Coco, que haya gustado, ¿sí?
1: La pepa está muy bueno, tiene karaoke.
0: Sí,
1: cuídate, buen regreso a casa, Ferchu. Y si se puede, Ferchu, enamorado versión Belgrano, para todos los piratas el domingo, alentar el corazón esta noche al banderazo. Saludos para toda la tele, el Avero, a los coronados, a Leandro Montevay. Chau. Y aguante Belgrano. Y vamos Belgrano el domingo. Vamos Belgrano, dale. Chau. Aguante, campeón.
0: Gracias, Coco. Ferchu, pasame Mal sueño de la Pepa, porfa. Y no sé si tengo tiempo. No sé, la verdad, sí que les digo, no sé si tengo tiempo. Porque sé. ¿Cuánto restan? 15 minutos ya. A ver, audios de.
2: Un saludo para Papa. Paola de Morteros, Ferchu.
0: Bueno, bien los coronados. Ahí saludas a Paola de Morteros. Ay, Dios mío, ¿cómo hacemos? Carranza, cortitos, tienen que ser cortitos los audios.
3: Ferchu, me despido de vos. Tiene otra oportunidad de estar escuchando.
0: Bueno, gracias, Carranza. Vamos, que nos vamos. Perfecto.
3: Bueno, buen descanso para vos, para toda la audiencia.
0: Muchas gracias.
3: Y ha sido un éxito los días de noche.
0: Sí, la verdad que sí.
3: Un abrazo grande, Fer. Buen descanso.
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1: La Fer está en

0: está bueno para terminar con este tema, tremendo tema, ¿no? Lindo, zumba, zumba, zumba, merengue, una mezcla de baile hermoso. Gracias, Pao, lo hemos descubierto. Mira, se lo vamos a poner el lunes completo, el domingo ya lunes, vamos a pasarlo completito, completito. Chao, Fernanda, excelente programa, buen fin de Charlie, gracias, Charlie. Nos vamos como hemos venido con Rapitaxi. 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Cris del móvil 352, me parece que sos vos, Cris. Hola, Cris.
1: Ferchu.
0: Ah, no, Andrea de Blanes.
1: Te mando un beso gigante. Gracias, Andrea. Hermoso el programa y nada, un beso gigante y abrazos. Gracias. Con mucha luz a Vero, creo que es de Bilbao. Y nada, que nada, mucha fuerza para ella y su familia. Así que le mandamos un beso gigante desde acá de Blanes, Girona. Y nada, Ferchu, nos vemos y mañana ganamos, mañana gana Pirata, por supuesto, besos.
0: Gracias, gracias, mi querida Andrea, un cariño enorme. Nos estamos yendo, nos vamos, nos vamos, nos vamos, nos vamos, nos vamos. Qué ritmo que tiene, solo una vida, Villasol, Zumba, Merengue, DJ Villasol. Ah, para bailarse todo.
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0: bueno, todos se quieren despedir juntos, todos. Ahí está para Diego Bolina, le mandamos un cariño grande. Y para Agus, que han llegado allá a Alicante. Se van despidiendo, Berito, te escucho, Berito, adelante.
1: Chau, chau, Fer. Buen regreso a casa, que descanses.
0: Muchas gracias. Saludos
1: a Coronados, a Coco, a la Gaby, al Gaby, a la Tere, a Ángeles, a José Antonio y a Leandro de Montemais. Buen fin de para todos, nos reencontramos el lunes.
0: Bueno, gracias, Berito, gracias, gracias. José Antonio dice, Ferchu, bendecido descanso. Y oraremos por Juan Cruz, que todo va a salir bien. Claro que sí, gracias, mi querido José Antonio.
2: A ver. La verdad que te pasa, Ferchu. Ayer, recital de Soda. Hoy recital del Cerati cordobés, la Pepa Brizuela. Saludos y abrazos para todos. Para Pepe, Pepe, Coco, Coco, Tere, Tere, Gaby de Río Ceballos, Vero, Berito, Vero. Para Leandro de Montemaíz, para Jorge de Barrio.

0: para todos y todas. Fercho, especialmente para vos, un abrazo cósmico.
1: Gracias, chicos. Para Ali y Edu, Edu y Ali de Formentera, también Sergio de Joffre Sud. Para todos, de corazón, que tengan un excelente, excelente
2: día. Estuve escuchando todo, desde La Mona, La Pepa, los cuentos.
1: Ah, qué lindo, Cris.
2: Hermoso programa, Fercho. Hermoso programa. Tengan buen
1: gracias.
2: Regreso a casa, besitos.
1: Muchas gracias. Cris Móvil 352 de Rapitaxi. Ya nos estamos yendo con Rapitaxi. Ya nos estamos yendo con Rapitaxi. ¿Qué me quedó? Me quedó esto. No podía faltar. Suerte para Belgrano, suerte para Talleres. El clásico del domingo que transmite Radio Suquía, la más cordobesa. Y con este me voy, porque ya está Diego, quiere entrar y tiene toda la razón del mundo. Está armando Miguel para arrancar el programa

0: nos estamos yendo, nos vamos. Suerte para Belgrano, suerte para Talleres, que gane el mejor, ¿sí? De clásico del domingo.
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0: Me lo había pedido Coco, ¿sí?
1: La alegría.
0: Gracias a Gabriel, también el panadero. A todos, muchas gracias, que tengan excelente, excelente fin de... Bendiciones y miles, los espero Dios mediante el domingo a partir de la hora cero para comenzar la semana por Radio Suquía, por la más cordobesa. Estoy cerrando todas las carpetas. Me voy porque ya llamo a Rapitaxi para que me vengan a buscar. Para Roque Móvil 252 o 262. Claro, Cris es del móvil 352. Entonces Roque es del móvil 262. Para el amigo Tanque,

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Córdoba. ¡Hola, cordobeses! ¡Hola, país! ¡Hola, mundo! ¡Hola, sábado! Aquí estamos otra vez, 6 de la mañana, no podía ser, no te podíamos faltar, ¿eh? Claro que sí, 6 de la mañana con 3 minutos para el día 3 del 10 del 2026, con los sonidos digitalizados por el señor Diego Daniel Montoya. Armando Miguel, quien tiene el placer de hablarte, te invita a acompañarnos durante las próximas 3 horas para compartir un nuevo envío de propuestas AM por

Eso, buena, ¿eh? Buena la mañana, prometedora la mañana de este sábado, porque aquí estamos. A ver, ¿qué pasa? ¿Le vamos a hacer cumbias durante las 3 horas? Sí, señor.

0: señora, porque queremos que se levante con optimismo, que ponga buena onda, que se energice por dentro y lo transmita a su alrededor. Les saludamos, les damos la bienvenida a todos. Son nuestros invitados de honor para acompañarnos hasta las 9 de la mañana. Y ahora convocamos el primer informante, el hombre del clima. Lo trae nuestro querido amigo, el señor Miguel Rivera. Lo vamos a buscar, claro que sí. Pero antes que nada, te cuento que se viene el clásico, ¿eh? 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Livianito, cargadito, para soportar el fresquito. A ver. Adelante, Miguelito.
1: Armando, excelente sábado 3 de octubre para vos, para toda nuestra audiencia, para todo el equipo de trabajo aquí en el piso de la FM Suquía, en 96.5 Paseo Meteorológico. Sábado 3 de octubre del 2026, aquí en Córdoba, una meteo excelente, estable, mayormente soleado, en 0 octavos de cielo cubierto, es decir, sin nubes, calidad del aire que respiramos, excelente en la capital, probabilidad de precipitaciones 5%, con la humedad al 47%. Índice de rayos ultravioletas, el UV, alto, así que con protección, por favor, al mediodía. Ahora, 12 grados, una mínima de 10 que hemos tenido hace un par de horas, una máxima de 23 grados. Dije, probabilidad de lluvias en el 5%, vientos del noroeste a 21 kilómetros por hora, sin ráfagas, modificándose mañana domingo. Mañana, mucho viento del sur, descenso de temperatura. Hoy, cálido a caluroso, ascenso de temperatura sobre el mediodía. Visibilidad 20 kilómetros hasta el monumento a Miriam Stickford. El sol va a salir 6:53 de la mañana, se pondrá 1923 horas, con un total brillando en el cielo de 12 horas y media. La luna salió a las 00:53 con una culminación, el punto más alto, hace apenas 20 minutos a las 5:38 de esta madrugada. La puesta de la luna a las 10:44, fase actual, cuarto menguante, próximo a completarse mañana domingo. Calidad del aire que respiramos, excelente en la capital. Para el valle medio de Punilla, Mallín y Cosquín, nubosidad media, algo de nubes. Lluvias recién para mediados de la próxima semana. Viento un poco más alto, 10 a 20 kilómetros por hora, desde el mismo sector nor-noreste, sí algunas ráfagas en el Valle de Punilla. De todos modos, excelente para salir a pasear ojotas y musculosa, abrigos cuando baje el sol. Agradecimientos, como siempre, Servicio Meteorológico Nacional, APRI, Administración Provincial de Recursos Hídricos, Omicron para los elementos que nos provee, la estación meteorológica 3437 del Montañés, Servicio de Hidrología Naval y Servicio de Hidrometeorología de Córdoba.
0: Gracias. Bueno, ahí estamos, ¿eh? Ya vamos levantándonos, ¿eh? Vamos levantándose, claro que sí. Disfruta el día, levántese, desayune un exquisito cafecito o tal vez el tradicional matecito. Pero es sábado, es un día para sentirnos bien, para activarnos, para despejarnos.

Y ahora, despertando el sábado, volvemos hacia atrás rebobinando para encontrar efemérides marcadas en un día 3 de octubre, según pasan los años, anotados en nuestro almanaque de la historia. Hoy, día 3 de octubre, es el día del odontólogo en Argentina. En 1931 se inauguraba en Buenos Aires el Palacio del Consejo Deliberante. En 1932, Irak se independiza del Imperio Británico. En 1940 nace Nacha Guevara, gran actriz argentina. En 1942 nacía Roberto Perfumo, futbolista, entrenador y periodista deportivo argentino. En el año 1954 nace Steve Ray.

0: Bogan, guitarrista, cantante, compositor y productor de los Estados Unidos. En 1964 nacía Jean-Marc Bosman, volante Bélgica. Su juicio a la UEFA obligó a no considerar extranjeros a los jugadores comunitarios y quedar libres. En 1964 nacía Clive Owen, actor británico. En 1964, el general Charles de Gaulle llegaba a Buenos Aires. En el 74, Pelé se retiraba del Santos y de la selección brasileña.
1: Nada, alto estaba, direto para área. No alto Pelé. Sério, o cara tá narrando o gol do Pelé! Pelé, o rei! Subiu quase nada, como diria Geraldo José de Almeida. Olha lá, no placar!
0: En 1976, Marina Lezcano se convertía en la primera mujer en ganar el Gran Premio Nacional con el potrillo Serge Ness. En el 2008, el Congreso estadounidense aprueba el plan de rescate financiero de 700 mil millones de dólares propuesto por el presidente Bush. Año 2010, Alemania liquida totalmente las reparaciones de guerra junto con los intereses generados desde la aprobación del Tratado de la Primera y la Segunda Guerra Mundial. En 2010, moría Aníbal Arias, guitarrista argentino de tango. 2001, se publican los Pandora Papers, casi 12 millones de documentos filtrados que revelan actividades financieras que involucran a líderes mundiales. En 2022, muere Jesús Quintero, periodista, director y presentador de programas de radio y televisión española.
2: Cuando a uno le da igual perderlo todo, desaparecen los miedos, las cadenas, las ataduras, los compromisos, la timidez, el miedo. Cuando uno está dispuesto a perderlo todo, empieza a estar en condiciones de ganarlo todo.
0: Estas fueron efemérides de un 3 de octubre, anotadas en nuestro almanaque de la historia.
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3: ¿Cómo amanecieron? Porque yo hoy amanecí buena, sabrosa, deliciosa, porque puedo y quiero. Sonrisa grande, mente tranquila, cosas bonitas, cosas positivas.
0: ¡Eso! En y positivo.
3: La vibra.
0: Vamos.
3: Así que se levantó. Dale. 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
0: Sí.

0: Muy bueno. A ver. Nos vamos a ir a buscar al hombre del automovilismo, el señor Víctor Castro, que anda con todo lo que tiene que ver Fórmula 1, todo sobre ruedas y motores. 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
1: El informe del deporte motor comienza con el calendario del fin de semana. El turismo carretera va a San Nicolás, provincia de Buenos Aires. La Fórmula 1 se corre en Malasia, el gran premio que se debería haber corrido en Bahrein. Mundial de Rally en Italia, en Cerdeña. El Rally argentino va a Entre Ríos este fin de semana. Las MotoGP están corriendo en Japón. El TCR Mundial, la Copa Mundial en Corea del Sur, y el TCR Sudamérica en Posada, en Misiones. La Fórmula 2 Argentina también va a San Nicolás, en Buenos Aires. La Procar en 9 de julio, provincia de Buenos Aires. Pasamos a la Focapito por cambio de motor de potencia de combustión inducida. Va a penalizar 10 lugares más en la grilla, aparte de la sanción que venía de Bakú con 5 lugares más. La prueba libre 1 fue para Verstappen, segundo Russell, tercero Hazard. Franco Colapinto hizo el 19º lugar, giró muy poco el argentino, poquitas vueltas dio. Vamos a la prueba libre 2, los más rápidos fueron Leclerc, Hazard y Verstappen. Franco Colapinto hizo el 22º lugar, repito, tiene sanción de 15 lugares en general en la grilla. Así que su desarrollo va a ser para el domingo en la carrera, tiene pocas chances en la clasificación. En las MotoGP se fracturó Nakajima en ensayos. En la Moto3 Nico Morelli marcó el 1. En prácticas, en la Q2 Valentín Perrone fue quinto. En las MotoGP el más rápido fue Alex Márquez con la Ducati. En el Rally de Marruecos, en la Pro Dakar, en autos, en la cuarta etapa, ganó Estron con un Ford Raptor. A Latilla llegó a remolque, lo tiró Sebastián Loeb, lo logró hacer llegar hasta la meta. La prueba libre 3 ha sido esta madrugada, la quali a las 5 de la mañana. El domingo va a las 4 la carrera. Estamos hablando siempre de la Fórmula 1. Recordemos, de los 5 puestos de recargo en Bakú, Franquito sumó 10 más por un cambio de motor de inducción aquí en Malasia. En el Rally de Marruecos, en la etapa 3, la ganó Luciano Benavides en moto y está segundo en la general. Y se le quemó la Gilu a Luciano Álvarez, ha quedado fuera de carrera. Las MotoGP vuelven a Buenos Aires en el 2027. Las entradas, la más barata, 194.520 pesos. La más cara, 891.550 pesos. Estamos hablando de la platea techada para el 2027, las MotoGP en Buenos Aires. Mundial de Rally, vuelve Ford como equipo oficial en el 2028, ha sido anunciado ayer. La Petit Le Mans en Atlanta, en Estados Unidos, Nico Barrones fue sexto y tercero en las prácticas con el Corvette número 4. En la GP3, las motos en Chile, Chile y Argentina van en Termas de Río Hondo del 9 al 11 de octubre con entrada gratis. La Fórmula 1, como dije, el Gran Premio se corre en Malasia, pero es en la fecha que se debía correr en Bahrein. Levantaban tierra los muchachos en la prueba libre 1. Hacía muchos años que no corría la Fórmula 1 acá y de esta manera había mucho polvo en el circuito fuera de la línea de rodaje. Todo el informe del Deporte Motor aquí en Propuestas AM.
0: Gracias, Víctor Castro. Seguimos hasta las 9 de la mañana. Ya son las 6:32 de este día 3 de octubre. Saluditos de nuestros queridos oyentes que ya están allí prendidos en nuestra frecuencia. Hola, hola, hola, hola.
2: Buen día, Armando, Dieguito. ¿Cómo están? Excelente sábado para todos y toda tu audiencia. Bueno, acá estamos arrancando la mañana, Armando. Quería pasar a saludarlos. Que tengamos una excelente jornada. Juan el Tachero. Ah, creo que escuche que sortean la camiseta del campeón, puede ser, Armandito.
0: Ay, ay, hay cosas, tiene que estar más, más atento, más atentos. Así que vamos a ver cómo, cómo se produce eso, sí, que es una invitación de la radio para actuar, porque van a estar bien prendidos con Talleres Belgrano, Belgrano Talleres. Mañana, desde las 13, arranca el operativo, el partido empieza a las 5. Pero desde la 1 de la tarde, dale, matraca, matraca, matraca, matraca, matraca, matraca, gol, gol, gol, gol, gol, gol, gol, gol, gol, gol, gol.
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1: 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Presentando actualidad del deporte, Boca goleó a Unión 3-0. Alargó su invicto y sigue muy bueno, muy bueno, peleando allá arriba. Va a buscar frenar a Instituto. Fue en la Bombonera por la fecha 11. Di Lolo y Flores dos veces anotaron los tantos. El equipo de Arruabarrena suma 16 partidos sin perder, y está a 5 puntos de la gloria en la zona A, que será su próximo rival. 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Boca lo quiere mi Instituto. Te cuento de la gloria. Goleada histórica de Instituto en Avellaneda. Venció así, Independiente, 4-1. Anda bien la gloria, se sigue subiendo, se va prendiendo, así que hay que ver qué pasará. Llegará Boca arriba.
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0: Se viene el clásico.
2: ¡Golazo!
0: 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Atención, desde el lunes, atentos, a OITA anunció asambleas y advierte por un posible paro de transporte. La medida va a afectar al transporte interurbano provincial y al urbano del interior de Córdoba. El sindicato ha reclamado la intervención del gobierno provincial para lograr destrabar el conflicto con las empresas.
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0: Un sábado más por aquí, por allá. Un sábado más con invitaciones para quienes tengan ganas de ir a ver buenas películas al cine Rex.
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0: ¿Qué te pone feliz cuando te despertás? A ver. Me tenés que contestar eso. ¿Qué te pone feliz cuando te das cuenta que abriste los ojos un nuevo día? Entre los que nos digan una respuesta, vamos a regalar 8 entradas para 2 personas cada uno, para que disfruten de la pantalla del cine Rex con la película que ustedes elijan mañana domingo. A partir de mañana domingo, durante una semana, es decir, del domingo hasta el sábado siguiente. Repito, ¿qué es lo que te hace bien cuando te despertás y abrís los ojos? ¿Darte cuenta de que tenés un nuevo día por delante? ¿Te activás para hacer lo mejor, por preparar un buen desayuno antes de empezar a trabajar? ¿Qué es lo que te hace bien apenas te despertás? Nos comunicás al 3512-150-965 y te vas a ver buen cine.
5: Buen día, Armando, buen día, Diego, que tengan un gran programa. Un sábado bendecido, hermosa la madrugada. Carlos, saludos, Coco, el panadero. Y aguante el pirata el domingo. Vamos esta tarde todos al banderazo en Alberdi.
0: Bueno, querido, muchas gracias. ¿Está habilitado algún aumento para el pan? Me parece que está tranqui ahí todavía, ¿no? Sí, está a un precio saladito, ¿no es cierto? Todo lo que es panificación. Pregunto esto yo por el tema del día de mamá. Se viene el día de la mami, ¿no es cierto? Claro. Y entonces, una tortita para mamá. Bueno, y hay que animarse.
6: ¿Cómo?
0: ¿Cómo? Sí. Acá me dice alguien, dice,

0: yo por la vieja la pago en cuotas, pero no la dejo sin torta para el día de la madre. Bueno, esos son machos, esos son varoncitos. Me gusta, me gusta, me gusta, me gusta.
1: Mi querida mamá,
0: qué rápido, Víctor, para entrar, ¿eh? Qué rápido para entrar con la sugerencia. Hola, buen día. Armando, a mí me pone feliz al despertar. Es saber que mis hijos están en casa ya y poder salir a trabajar tranquila, dice Cristina. Va, muy bien, Cris, felicitaciones. Nada mejor que estar tranquila con los hijos volviendo sanitos, enteritos a casa. Porque la noche es divertida, a veces se complica. Por eso hay que estar... El mate, soy Ricardo Gómez, es lo que me pone feliz. El sol, repite Ricardo Gómez. Mi madre, dice Ricardito. Bueno, ahí está la gente. ¿Con qué se pone feliz al abrir los ojos del nuevo día? El primer sábado de octubre. Hola, quiero cine Rex. Apenas me despierto, poner la pava y tomarme los mates me pone feliz, Armando. De ahí a trabajar, soy Diego Luna. Bueno, Armando, despertar y estar sano es lo que más me gratifica, dice Marcelo Spiziati, que le gustan las películas, fanático de todo anteojito y todo sucede, ¿eh? Bueno, buen día, Armando, me pone muy feliz, muy feliz, muy feliz, muy feliz, muy feliz cada mañana cuando abro los ojitos y veo todo mi alrededor. Hola, Armando, me hace bien el saber que mis hijos tienen salud, dice Jonathan Palacio. Buen día, Armando, nos está saludando también desde Calamuchita nuestro corresponsal, el señor César Resnilla. Voy a ir contigo, querido Armando. Estoy franco, acá, arrancando en el trabajo. Bueno, Armando, un día más de vida y agradecer que tenemos salud y trabajo. Ver la familia en casa. Soy Franco Lipinski. Ah, estás de franco hoy y estás un día más de vida para agradecer que tenemos salud en la familia. Me gustó esa también, ¿eh? Todas las respuestas participan por entradas para ir al Cine Rey. Armando, buen día. Buen día. Despertar a un nuevo día para poder vivir, trabajar y estar bien con la familia. Me anoto por las entradas. Soy Gustavo Albornoz de Barrio Las Flores. Son muchos los que van arrancando, ¿eh? Ah, sí, me gusta que la gente se levante tempranito para controlar el día desde las primeras horas. Hola, Armando, buenos días. Lo que me hace feliz al despertar es ver a mi familia bien y con saludos, dice Ramón Oyola. Quiero Cine Rex 510.

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2: Bueno, bueno, bueno, se viene. Todo el equipo de la radio va a estar trabajando, para que no quede nada afuera. Como dice la promoción, desde las 13 en el aire, es la fecha 11ª del torneo clausura. Omar de Felipe encabeza, Armando, al plantel superior de la T. En los últimos ensayos, el DT ha probado cambios, un esquema con línea de 4 defensores, analizando variantes como el ingreso de Valentín de Pietri y Matías Galarza. Bajas y regresos, le cuento. Agustín Álvarez Martínez cumple suspensión, mientras el equipo ajusta detalles tras la derrota previa ante Instituto. Se viene la gloria del deporte con lo mejor para transmitirlo por la Suquía.
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2: Que nunca me falte, relatores de la cordobesa. Ahí estará mañana con toda la pila Bruno Espinosa, que te cuenta toda la cosa que pasa por los micrófonos de nuestra casa. Que nunca me falte la Suquía, la más cordobesa. Mañana,

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7: William. En Córdoba avanza la obra que va a conectar el Rosedal, el Superpark, el Faro y los museos de la zona. El gobierno de la provincia ha informado que la obra está avanzada en un 85%. Implica mejoras en iluminación, accesos, senderos y espacios verdes. Confirmaron condena al exintendente de Dean Funes por envenenar a 200 perros. La Sala Penal del Tribunal Superior de Justicia de Córdoba ha confirmado la condena a 4 años de prisión efectiva para el exintendente Germán Darío Fachín. Tema fútbol y un escándalo en Portugal. Cristiano Ronaldo abandonó la concentración y anticipó que contará su versión. La decisión ha llegado después de las declaraciones de Jorge Jesús sobre la situación del delantero. Ronaldo ha confirmado su salida, pero evitó revelar todavía todos los motivos. Lionel Messi se ha convertido en el nuevo propietario del Club Deportivo Eldense, un equipo que compite en lo que es el ascenso de España. La noticia ha sido oficializada a través de un comunicado emitido por la entidad. La posibilidad de esta adquisición había estado en el aire durante varias semanas, pero finalmente se ha concretado. Bullrich sacudió idea, analizó el futuro del proyecto oficialista y pidió acelerar la recuperación. En su paso por el encuentro empresario, la legisladora llamó a consolidar el rumbo del gobierno y ha advertido sobre los riesgos de eventuales retrocesos institucionales.
8: Es que lo que necesita el país es no echar para atrás las cosas que han resultado positivas. Yo no lo miraría en contradicción con, sino en relación con la sociedad. Esa es la manera en que me ubico, en que me paro, creo que es lo correcto para quien quiere representar a una parte importantísima del electorado. Ojalá que sea todo, ojalá que sean todos los argentinos. Tenemos todo tipo de industria en Argentina. Y lo importante también es entender que la industria tiene que complementarse con aquellas economías que parecen ser las economías emergentes. Creo que lo importante son las ideas, lo importante es el proyecto que tiene que sumarle esto que yo recién decía, que es una mayor velocidad para que llegue a todas las familias, para que el año que viene esto se sienta en cada hogar argentino. Con esas premisas, con esas consignas, ¿cómo, digamos, se va a ordenar la oferta electoral? Es algo que aún está en veremos. ¿Cuáles van a ser las alianzas? ¿Cómo se va a ordenar la oferta electoral?
7: Y se concreta la mudanza de juzgados y oficinas del Fuero de Familia de Córdoba a su nuevo edificio del Polo Judicial. En esta semana la continuidad tiene. Entre lo que fue el viernes 2 y el lunes 5 de octubre, serán trasladados los juzgados de familia número 1, 2, 3 y 4 a la nueva sede ubicada en Fructuoso Rivera 720. Hasta aquí fueron los servicios de El Informante para dar noticias interesantes en el Despertar Sabatino.
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0: Ay, estoy pensando, Cuartetín. Mirá dónde te va llevando la vida, Cuartetín, ¿eh? Bueno, muy bien. 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A ver, quiero que te luzcas. ¿Qué tenés, muchacho?
1: Hola.
0: Buen
1: día.
0: Epa, ¿qué le pasa?
1: Qué linda es la vida para cantar, para reír, para bailar. Qué linda que es la vida con muchos amigos. Hoy estoy feliz. No me pregunten por qué, pero hoy estoy feliz.
0: Sí,
1: hoy estoy feliz. Le voy a dejar un... rapidísimo. A ver, bueno. ¿Ustedes saben

0: policía. ¿Quién es un policía que está parado sobre una cuchara?
1: ¿Cómo voy a saber quién es?
0: Sí, es la pregunta.
1: Sí.
0: ¿Quién es un policía que está parado sobre una cuchara?
1: Y no lo conozco, cualquiera, lo mismo.
0: No es eso.
1: ¿Y entonces?
0: Policía, no. Un policía que está parado sobre una cuchara.
1: ¿Quién es?
0: Es un policía encubierto. ¡Encubierto!
1: ¡Anda! Aquí estamos. Pasó así, cuartetín. Buenos días, Armando, Dieguito, equipo de Propuestas AM. Soy Graciela de Ruiz, de mi compañía de muchísimos años. Que tengan un gran comienzo de octubre, excelente y bendecido. Gracias, Gracielita, A ver, tengo más llamados por acá. Ahora, Armando, participo por el Cine Rex. 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Soy Mariana Córdoba, 584. Hay tantos llamaditos que no nos vamos a poder pasar a todos porque ya hacemos el sorteo. Vamos con el sorteo. A ver. ¡Basta! Primer ganador es Vicente Molina, 470. Desde mañana hasta el sábado puede ver las películas invitado por el Cine Rex. Atento. Segundo ganador o ganadora, ahí va. Otro varón, Adrián Cáceres, 558. Tercer ganador o ganadora, ahora. Karen Rojas, 689. Cuarto ganador o ganadora, ahora. Ahí está el cuarto, es otra mujer, Silvia Córdoba, 025. Quinto ganador o ganadora, acá. Teresa Suárez, 122. Sexto ganador o ganadora, ahora. Otro varoncito, Fernando Torres, 749. Séptimo ganador o ganadora, ahí va. Juan Lescano, 067. Y octavo ganador o ganadora, ahora. Otro varón, Leonardo Llanes, 145. Hago un rápido repasito. Así te enterás y me decís, confirmé, Armando, confirmé, gané. Vicente Molina, Adrián Cáceres, Karen Rojas, Silvia Córdoba, Teresa Suárez, Fernando Torres, Juan Lescano y Leonardo Yáñez.
2: ¡Buenos días, vida mía!
1: ¡Buenos días!

0: probamos hoy, claro que sí, lo probamos hoy. Hay que ponerle garra, movimiento. Vamos rápidamente actualizando algo que le interesa a mucha parcialidad. Vamos a buscar los últimos números de Colapinto. Presenta esta información con Víctor Castro. ¿Cómo queda? ¿Cómo clasificó para mañana? 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Víctor, adelante.
1: El informe del deporte motor, la actividad de la madrugada en Japón, las MotoGP, la grilla, fue para Jorge Martín con la Aprilia, segundo Omar Márquez, tercero Pedro Acosta con la KTM, en la Moto 3, octavo Valentín Perrone, noveno Marcos Morelli. Vamos al sprint. El sprint fue para Mar Márquez con la

0: Bucatti primero, segundo Moreira, tercero Jorge Martín, quinto Augura, el local, había largado décimo, carrerón del japonés. Pasamos a la Fórmula 1, lo que fue la prueba libre 3, el mejor, el más rápido fue Antonelli, segundo Verstappen, tercero Hazard. Franquito Colapinto había marcado el noveno tiempo, mejoró muy mucho su manejo con un auto que no tiene velocidad. Vamos a la clasificación en la Q1, en Malasia estamos hablando de la Fórmula 1, Verstappen, Hamilton y Leclerc los más rápidos. En la Q2, Verstappen, Antonelli y Leclerc en tercer lugar. Franquito Colapinto no marcó tiempo, y no marcó tiempo porque tiene penalización de 15 lugares, ni se molestó en marcar tiempo, resguardó neumático para mañana domingo. Lindblad también hizo exactamente lo mismo porque está penalizado. Ayer también penaliza 5 lugares. Recordamos, el domingo a las 4 de la mañana va la carrera en Malasia. La clasificación para la grilla fue primero Verstappen, segundo Hamilton, tercero Hazard en la pista, pero va a largar a octavo porque está penalizado con 5 lugares. Va a largar en tercer lugar Marco Antonelli, el puntero del campeonato. Franquito Colapinto hizo 18 en pista, pero va a largar desde el fondo. 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
1: Gracias, Víctor Castro. 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
0: 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Se viene Brasil, se viene Brasil. Nos vamos a buscar la información de Brasil. 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Que nos cuenta Brasil. Mañana espectacular movida en Brasil. Brasil se prepara para una elección crucial entre Lula y Bolsonaro. Mañana, más de 158 millones de brasileños van a votar en la primera vuelta electoral, donde se enfrentarán el presidente Luiz Inácio Lula da Silva y su rival Flávio Bolsonaro. A estar atentos, ¿eh? A estar atento, porque escuchó lo que dije, la cantidad de gente. Bueno, país conocido por su riqueza agrícola y recursos naturales, Brasil, con más de 58 millones de brasileños que van a llegarse hasta las urnas y decir: yo quiero Lula da Silva o yo quiero Flávio Bolsonaro.
2: Nossa, nossa, assim você me mata.
0: Movida de movileros para despertar el periodismo en movimiento. Lo voy a buscar al señor Miguel Rivera, a ver qué noticias nos trae, querido. Novedades para conocer cosas que tienen que ver con el movimiento, porque estamos en tiempo de todos los tiempos son ideales para hacer turismo. A ver qué tenemos novedoso, querido.
3: Silvia Magno, de la empresa Silvia Magno Viajes y Turismo, de la ciudad de Salta, de la provincia de Salta, pero para todo el país, porque recibe muchísimo en receptivo allí y además es una agencia grande, tiene su emisivo también. ¿Cómo te estás yendo aquí en FIT? Un año más, porque nos hemos visto en muchas oportunidades aquí en los workshops, en Córdoba, en todo el país.
4: Un placer, sí, este es mi 26ª feria. Mirá, acá, así que tenemos algunos años ya trabajando. Bien. En turismo.
3: Bien, 30, ¿quién te habla? Sí.
4: Ah, bueno.
3: Pero porque tengo unos cuantos pirulos más que vos.
4: Bueno, y bueno, nosotros en Salta tenemos 3 hoteles, 2 en Cafayate, 1 en Salta Ciudad y 1 en Campo Quijano, que es la puerta de los Andes, ¿no? Por donde pasa el tren a las nubes, es una estancia de campo. Aparte hacemos todo el receptivo mayorista en el norte argentino, con buses, piso elevado, doble piso, combi, minibuses, lo que el cliente quiera. Nos estamos enfocando más que nada a mayorizar, para trabajar exclusivamente para agencias de turismo operativas en cada punto.

0: punto de destino, ¿no?
1: Pero además tiene muy buen transporte. Yo he tenido oportunidad de ver unas Mercedes-Benz, algunos coches grandes, y en cuanto a la gastronomía y al lugar para reparación, para restaurar, para dormir, también he visto ahora con sumo agrado que tienen tres casas. Contame un poquito, por favor.
0: Sí, en Cafayate tenemos dos targets de hotel, una alta gama, en la estancia Buenaví, y el hotel Casa Magno Cafayate, tres estrellas, ambas con piscina, parrilla, quincho, todas las comodidades como para que lo pasen bárbaro en Cafayate. En Salta Capital tenemos desde departamentos hasta hotel con desayuno, habitaciones alta gama, y en Campo Quijano, que es a 15 kilómetros de la ciudad de Salta, una estancia de campo alta gama. ¿Sí?
1: Bien.
0: Y después restaurante abierto al público en la estancia todos los días, en donde tenemos comida gourmet y comida criolla regional de lo mejor.
1: Para quien nos está escuchando, absolutamente todo en el sector turístico en la provincia de Salta. Para quien te habla, que ha tenido la oportunidad de venir los 30 años a FIT, desde que Pepino la trajo desde Córdoba. Enrique Pepino empezó con Ferias Argentinas con la primera FIT en Córdoba.
0: No.
1: Sí, siempre lo digo. Y los 30 años he venido aquí y ha sido siempre un placer para mí. Pero digo, tener todo el sector turístico en una empresa habla a las claras del buen nivel de servicio, de la continuidad en una empresa y del nombre y apellido que los reconoce.
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6: 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Y tenemos la reserva de uno de los hoteles más importantes del lugar para 3 noches con almuerzo incluido. Así que si usted tiene ganas, ya mañana le voy a decir bien cómo es la pauta para participar desde mañana para ganarse ese premio que podrá usar usted después del mes de la mamá hasta los últimos días del mes de noviembre. ¿De acuerdo? Bueno, atención, atención ahora. Para mamá, Diego Pereira, polirrubro de importación, nos envía un mantel espectacular, espectacular, un mantel. ¿Cuánto hace que no le cambie el mantel a la casa, a la mesa de todos los días, ¿eh? Tenemos un hermoso mantel, muy agradable verlo, lleno de color, de brillo. Son importados, qué variedad que hay, ¿eh? Qué variedad, sí, tenemos que reconocer que entran productos muy lindos, muy llamativos, ¿eh? Mantel de mesa, de cocina, rectangular, para 1.40 x 1.60, de una manera realmente muy llamativo, con cuadritos, así va formando el mantel, y es algo realmente muy llamativo. Gracias a la gente de Polirrubro Importados, Diego Pereira. ¿Quiere ganarlo? Llámenos y diga, pensando en mamá, es la respuesta que me tiene que dar, ¿eh? Pensando en mamá, pensando en mamá, pensando

0: no me digas que no estás moviéndote, moviendo a eso. El mantel. Culetón, ¿cómo lo están pidiendo, Diego? Impresionante, participo por el mantel. Siempre pienso en mamá, que es la persona más incondicional de mi vida. Emiliano Navarro, 776. A ver qué estoy leyendo por acá. Pensamos en mamá siempre, aunque está en una estrellita, pero soy mamá de 4 hijos, participo del mantel, ¿cómo me hace falta? Dice Graciela de Argüello. Bueno, por eso parecen pequeñas cosas, pero son muy importantes para cada hogar, ¿eh? La presentación de la mesa luce mucho más con un nuevo mantel. Hola, hermano, yo pienso siempre cómo están mis 4 hijas. Yo soy mamá y mis 2 nueras también mamá. Y además pienso en mí, claro, soy líder de Goicochea, 720, participo por el mantel. Hola, Armando, soy Luisa Córdoba, 088. Yo pienso cómo se vería ese mantel en mi mesa. Muy bien, querida. Bueno, ojalá te toque. Hola, Armando, pensando en la familia Gómez, soy Mirta, 335. A ver, yo pienso en mi mamá, Armando, pienso en mi mamá. Ariel Porzoni, bueno, ahí está. Y la gente, la gente amiga, como siempre. Hola, Armando y equipo, pensando en mamá, participo por el mantel. Soy Griselda Monjes, 993. ¿Querés ganar el bolsón? No, el bolsón después. No estoy sorteando el bolsón ahora, ¿eh? No estoy sorteando el bolsón. Estoy regalando el mantel ahora. Vos tendrás que ponerle la comida arriba del mantel. ¡Arriba, Diego!
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5: 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Se viene el verano y ahí sonará cada vez más fuerte la O.

Búscalo en Spotify o YouTube como Ove Marquesín, Amor y Fuego. Podés contratar a la banda para shows en vivo. Eventos, llama al 34 84 33 85 16. A vivir el nuevo sonido del verano 2026-27. Eso, qué bueno, ¿qué es esto, no? Siempre se sugerían que esta canción podría ser para el tema del verano. Tantos veranos, cada uno ha tenido su canción, y esta podría ser una renovadora también, ¿eh? Porque son nuevos intérpretes, como no, bueno, Marquesín, bueno, entonces todo lo moviliza así para que las cosas vayan cambiando, pero para bien, como la cantidad de gente que está anotándose por el... Está lindo, tengo ganas de ponerlo sobre mi mesa ese mantel, ¿eh? Pero me dijeron, Armando, ¿usted regala esto de parte de nosotros? Bueno. Artesanías, Polirrubro, Diego Pereira, nos regala este mantel para regalarlo entre los auditores. Lucero Matías dice, buen día, es para mi vieja, Armandito, 6:59. A ver, Armando, buenos días. Esta mañana llegué tarde para el cine. Bueno, Juancito Lescano, perdiste. Ya se sorteó tempranito eso, en la primera hora. Laura Molina también tiene ganas de que le pongamos un mantelito nuevo. Bueno, querida, gracias. Estoy pensando en mi mamá, Armandito. Quiero participar. Soy Nancy Martínez, de Barrio Villa Unión. Mi terminación de documentos, 654. Muchas gracias. La Turquita por acá me dice, hola, Armandito, buen día. Te cuento que fui al Gran Rex. La pasamos hermoso con mi hijo. Mil gracias, bendiciones, un abrazo. Para nosotros es muy valioso eso, que después que van y disfrutan de los premios, esto ha sido la semana pasada, ¿sí? Está mostrándonos una foto. ¿Qué le cuesta sacarse una fotito y mostrarnos su sonrisa después de haber disfrutado de una buena película y una muy buena pantalla, ¿eh? Y rápido.

0: porque ya vamos a entrar en el boletín de las 8 de la mañana. ¿Cómo corre el tiempo, eh? Buen día, Armando. Siempre pienso en mi mamá, que hace años no la tengo. Participo por el mantel. Soy Alicia de Grande. Hola, chicos. ¿Cómo le va, querido Aldo? Bueno, muy bien, muy bien. Ahí está otro que se emociona así, pero permanentemente, por recordar a la mami. Él dice, sería buena tenerla a mi mami y con el mantel regalárselo, porque a ella le gustaba servir la mesa elegante. Bueno, Aldito, perfecto. Hola, soy Barrera, uy, ¿qué leí acá? Francisco Barreta 704 participó también por otro regalito. Así que aquí estamos, ¿eh? En la 96.5. Ya son las 7.59. Le digo que nos va a sorprender el resumen de las noticias más importantes que a usted se le pueden haber pasado durante la semana. Por eso hacemos un pequeño raconto con cuatro voces: Fabián Miranda, Alejandro Manilelli, María Gabriela Mejaudi y el señor José Luis Carmona. Adelante al cuarteto informativo.
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0: 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A ver, ¿qué tenés, muchacho? ¿Qué tenés?
1: Gracias. Estuve rindiendo examen.
0: Ajá.
1: Me fue muy bien, estoy contento.
0: Bien.
1: Estoy sonriente. Entonces me traigo, porque estoy haciendo la carrera de periodista. El periodista, el informante, el que te dice cosas importantes. ¿Y sabes qué? Por ejemplo, para demostrarte que he aprobado el curso, te digo que 2027 es dentro de 3 meses. El 2016 fue hace 10 años.
0: Ah, qué bien.
1: El COVID, ¿sí te acuerdas? ¿COVID, te acuerdas de eso?
0: Pues, sí.
1: Fue
0: sí.
1: Hace más de 6 años.
0: Sí.
1: Es decir, que faltan solo 14 años para quien nació en 1990, que cumpla 50 años.
0: Ah.
1: El 2007, te lo aseguro, está más distante que el 2040. Es que el tiempo está pasando rápido.
0: Sí.
1: Así que deja de esperar el momento perfecto y comienza ahora a sonreír por cualquier motivo. Por cualquier motivo, sí. Aprende ahora y comienza ahora a construir la vida que realmente deseas. El tiempo no espera por nadie. Así que aprovecha tu tiempo para divertirte. ¡Feliz sábado!
2: ¡Buenos días!
0: ¡Buenos días!
2: ¿Cómo amanecieron?
0: Bien.
2: Porque yo hoy amanecí buena, sabrosa, deliciosa, porque puedo y quiero. Sonrisa grande, mente tranquila, cosas bonitas, cosas positivas.
0: Estoy así, como toda la audiencia, ¿eh? Esperando a ver quién gana, así quién gana. Gana con la Pinto mañana. Corre 21, larga, y clasificó 15º, pero le pusieron todas las suspensiones y todo. Va a largar 21. Pero las chicas están alegres porque está sonando Propuestas, ¿o no?
2: ¡Buenos días, vida mía!
0: Eso, gracias, querida.

0: Ay, comienza lo bonito, claro que sí, porque es sábado, el comienzo del fin de semana. Pero atento, te lo advierto, te lo digo, te lo cuento, porque este programa es informativo, ¿eh? Un corte de agua está afectando desde las 7 de esta mañana a 39 barrios de la zona centro y oeste de la ciudad de Córdoba, debido a trabajos de mantenimiento programados por Aguas Cordobesas en su red de distribución. Las tareas son efectivamente en la avenida Santa Ana, donde las cuadrillas están trabajando en dos válvulas para mejorar su operación y reducir el impacto de futuras obras. Es decir, si tenés un buen tanque, no vas a tener problemas, porque el tanque te va a alcanzar para cubrir todo el día. Ahora, si tenés manguera directa desde la calle y tenés que nutrirte de ahí, vas a notar que no te va a salir agua. Así que guarda todo lo que tenga tu tanque, usalo tranquilamente, no te pongas a llenar la pileta, no te pongas a lavar toda la ropa, porque te puedes quedar sin agua, ¿eh? Los trabajos tienen una duración estimada de 12 horas y es posible que terminen de hacerlo a todo el trabajo a las 19 de este 3 de octubre 2026.
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0: Así estamos, ¿eh? Mañana de cumbias. Damas gratis.
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0: ¿Te acuerdas cuando las chicas no pagaban entrada al cine, al teatro, al baile?
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0: Se va a extrañar eso, ¿eh?

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1: Ahí estuvieron los chicos de Damas Gratis, Me Va a Extrañar. 8:14. Me voy ahora con nuestro hombre que habla, piensa y a veces coincide con todos y a veces va contándonos sus experiencias en tanto recorrer caminos. Siempre viene con la opinión del día. Buenos días, Miguel, de nuevo, adelante.
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3: Armando, cada edición de la FIT renueva el compromiso de los argentinos con la actividad turística. Esta es la columna de opinión del día de hoy, sábado 3 de octubre, para confirmar, para reafirmar, para solidificar el perfectamente bien cimentado compromiso renovado con el futuro, no solamente de los actores de este sector turístico en franco y pleno crecimiento. Te diría el de mejor crecimiento en la República Argentina. Siempre los tres pilares, el sistema automotriz, la industria automotriz, el mercado agroexportador, es decir, la agricultura y la ganadería, y en tercer lugar, el turismo. Siempre creciendo el sector servicios. Se renueva con la actividad turística la capacidad de poner en marcha uno de los engranajes productivos más dinámicos del mundo. Un engranaje capaz de generar 1 de cada 10 empleos a nivel mundial. No sé si lo entiendes bien. 1 de cada 10 empleos a nivel mundial es un empleo de turismo. Y proyectar nada menos que 91 millones de nuevos puestos hacia 2036. En tiempos de cambios constantes, con la inteligencia artificial como un nuevo parámetro para todos los rubros, por supuesto, el turismo también debía estar, tiene que construir una economía mundial. Allí, en ese tiempo, el turismo es también quien debate su rol en el futuro. En ese aspecto, la disertación que planteamos en el marco de la celebración de los 25 aniversarios de ASARPRETUR y la Asociación Argentina de Prensa Turística Especializada, y allí dejamos nuestros pensares, nuestros sentires. En fin, cómo encarar y cómo avanzar hacia el futuro, hacia el mañana, consolidándose como un pilar clave de esa estructura a justamente la inteligencia artificial. Argentina ha salido a buscar a los turistas en lugar de quedarnos sentados esperándolos, afirmó Daniel Scioli en vastas entrevistas durante los 5 días en Buenos Aires, que le pidió a sus funcionarios un poco menos de color de sol en sus rostros, menos playa y más actividad. La presencia en la FIT

0: fue el resultado de esa gestión, de esa decisión. Salió el país, salió la nación, salió Daniel Scioli a buscarlos en redes sociales, en ferias, en workshops, en rondas de negocios, en networking, en toda la posibilidad que es grande, amplia y abarcativa para tener personas que nos visiten, que nos conozcan y que sean los embajadores de esta potencia turística a nivel mundial. Fíjate que uno de los grandes protagonistas de esta edición, de esta feria, la Feria Internacional del Turismo, como ya hemos dicho, quizás la más importante del mundo, atención, quizás la más importante del mundo. Decía que uno de los protagonistas fue el país invitado, República Dominicana, país invitado de FIT 2026. La presencia permitió acercar al público, a los profesionales, la diversidad de un destino que combina playas, ciudades históricas, naturaleza, gastronomía, música, cultura y aventura. Atención, más allá de que sea una columna de opinión, pero es mi opinión personal y como tal la digo, más allá de las columnas turísticas nada más en este programa, visite la tumba de Colón en Santo Domingo, es imperdible. Bueno, haber celebrado allí las 30 ediciones de esta feria es celebrar una historia construida entre todos los que formamos parte de este maravilloso sector.
1: Gracias, Miguel Rivera. Bueno, vamos rápidamente, digo, a ver a quién le toca el mantel importado regalo de Polirrubros Diego Pereira en Rosales 3161. Que señora, señor, usted cuando llegue a ese lugar no va a saber para qué lado mirar. Y las mujeres realmente sorprendidas por los precios de la cosmética, pero de muy buena calidad y a muy buen precio, como el mantel. Este mantel que tenemos es realmente muy bonito, así que lo ponemos en juego ya. Decimos, hay varios, Guillermo Tessi, por el caminito de mesa, dicen por acá. No, es un mantel grande, señora. Es lo que está en juego. José Luján dice esto por acá también. Luis González, son muchos los que están anotados. Mariana, bueno, un montón. ¡Basta! Se llama Luisa Córdoba, de 088. Que quiere el mantel para ponerle cositas ricas encima. Bueno, gracias, querida Luisa Córdoba, entonces, ganadora de este regalo de Polirrubro, el señor, amigo. Ay, ay, ay. El querido Petillo, le dicen ahí la barra, ¿no? Sí, señor, Diego Pereira. Diego Pereira, sí, pero día a día va creciendo el negocio, ¿eh? Gigantesco, era chiquitito, ahora es gigantesco. Empezó con las macetitas, haciendo macetitas. Eso, ¿se acuerda cuando los jardines se llenaban de macetas para darle decoración? Bueno, ahora sí, también entró con todo esto. Pero de un regalo pasamos a otro. 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Bueno, estamos por acá. Mar-

marcando la mañana. Gracias para la gente que nos está agradeciendo las veces que han podido participar y que han salido muy contentos con el servicio. 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Tengo ya la primera reserva de Lucero Matías. Lucero Matías, ya está, ya tiene el primer regalito para hoy. Lucero Matías tiene su número de DNI 659. Ya ganó, ya queda como anotado. Mesa para 4, Luis Ariel Olivar. Luis Ariel Olivar. Es cuestión de ser rápido acá. Luis, Andrea, a ver, Luis Ariel Olivar. Olivar, muy bien. Bueno, Lomo Cheto, se te va a llenar el negocio, ¿eh? 392, hay muchos por acá. Y así seguimos, Cuando yo diga basta es porque están ocupadas las 6 mesas para 4 y están libres las de 6 personas, Acá tengo la primera reserva ya para los 6. Bueno, mejor así, mejor así, mejor así. Participando. Le ponemos sonido, Diego, porque la mañana le hace falta una ráfaga. ¿De cuál sería la ráfaga más linda? De un viento fresco en primavera, de un sol maravilloso en primavera, pero la mejor ráfaga es una ráfaga de amor.

buena onda, ráfaga de amor es lo que hace falta, lo que cura, lo que nos distingue. Gracias. Basta ya. No tengo más lugar con las mesitas para cuatro. No tengo más lugar para mesitas a las cuatro. Sí me queda un lugarcito para las de seis. Le reservo la mesita. 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

0: Ya con mesa reservada, si quiere agregar, me queda únicamente para 6 personas. Buenos días, Armando, los escucho desde mi trabajo en Barrio Jardín. Ya son las 8:28. Bueno, vamos a cerrar acá. Agregamos un séptimo de 4 mesas, de personas para 4 personas. Y voy a darle los ganadores que ya están anotados, que si puede, me confirman que se han enterado que son ganadores, ¿eh? Son los que están primeros que han llamado. Así que, a ver, vamos rápidamente a mencionarlos. Son ganadores, ¿eh? Porque esto es cuestión de reserva previa. A ver. Atento. Se van esta noche invitados en las...
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6: Por los resultados de los pedidos de informe sobre la historia patrimonial y laboral del ex jefe de gabinete y de su esposa Bettina Angeletti. Es decir, que de una forma o de otra estaban metidos los dos. Ay, Dios mío, ¿en quién se puede confiar, no? ¿En quién se puede confiar? Complicado, complicado. Los diputados presentaron un pedido de cautelar para limitar la venta de tierras, porque ahora también hay otra novedad que tiene que ver con esto, que la gente que quiera ser, que pague un pesito, puede ser ciudadano argentino, venir de cualquier lugar del mundo y transformarse en un hombre con toda la documentación de que es argentino, en fin. En fin, así pasa la cosa, ¿no? Bueno, atento porque voy a largar otro juego, otro regalo. Pero tiene que estar muy atento porque esto va a ser velocísimo, ¿eh? Mientras escuchamos una canción, yo le lanzo... le lanzo la invitación. Esto va a ser por el tradicional bolsón de Mundo Carnes, que es un bolsón que lleva entre... 4 o 5 kilos, no, más o menos por ahí, porque la gente nos ha felicitado siempre por esos bolsones, con distintos cortes de carne. Con distintos cortes de carne. Un kilo de un corte, otro kilo de otro, otro kilo de otro. Y hay un montón de cortes, hay un montón de cortes. Y también ahora puede ser alguno de los cortes que sea un corte de cerdo. Pero hay muy buenos sabores que hemos aprendido a consumir ahora, porque antes lo mirábamos con desconfianza al cerdito, ¿no? Al lechoncito. Lo usábamos nada más que para el gran banquete del fin de año. Pero ahora estamos comiendo prácticamente todos los días algún corte de pollo o de cerdo que han superado ampliamente la venta de la carne vacuna. Pero este bolsón tiene 5 kilos de carne. Si usted tuviera que elegir un corte de carne, esta es la pregunta. Si usted tuviera que elegir un corte de carne, ¿cuál elegiría entre todos? Porque puede ser de cerdo o puede ser...

0: va por el premio del bolsón de carne. Soy Beba Martínez de Las Palmas, mi número de documento 942. Ay, como quisiera ganarlo, porque yo mañana domingo estoy cumpliendo mis añitos.
1: Bueno, bueno.
0: Sería para mí el mejor regalo que me hace la radio.
1: Bueno, yo se lo podría dar, mañana. Pero es una cuestión de que cada uno de los concursos que hacemos, porque esto no es una vez, de vez en cuando, todos los programas, hoy y mañana tenemos los bolsones. Pero usted tiene que decirlo, en este caso, como están haciendo la mayoría de los oyentes, porque entra demasiado rápido la señora, digo, tan rápido ya me dice todo. A mí me gusta más la costilla, soy Norma Tovares, 994 de Barrio Sargento Cabral. A mí me gusta la costilla, soy Norma Tavares. Armando, a mí me gusta la tapa de asado, a mí me gusta el lomito de cerdo. También es rico, eso es riquísimo
2: el
1: lomito.
2: Hola, Armando, sí. El mejor corte de carne de res es la punta de espalda. Ajá. Allá acá en Córdoba ya se está haciendo, porque es exquisito.
1: Sí.
2: Gracias, sí. Juan El Arco 937.
1: Estamos mostrando que hay variantes, por eso a eso doy la pregunta. A mí me gusta una paleta de chanchito de huesada, soy Claudio. En algún momento algunos han pedido la costilla de huesada también. Bueno, Gloria Luna, usted participe, son muchos los que están entrando, porque es consigno de este programa que todos los fines de semana regalamos un bolsón de carne de Mundo Carnes el sábado y otro bolsón de carnes de Mundo Carnes mañana domingo.
3: Buen día, Armando. A mí siempre me gusta la costilla, ya sea de cerdo, de vaca, de ternero.
1: Mentiroso. No, ¿cómo mentiroso, Diego? Es que estamos por darle paso a César Rení, me dice verdades, Diego, ahí. Ya viene Karina, porque encontró en su vida un corazón mentiroso. Le promete mil cosas y después le fallan todas. Che, no le hagan eso a la chica. ¿Qué le ofrecen? Un manjar y la llevan a comer un criollito de pan duro de la semana anterior. No, no hagan eso. Sean buenitos. A mí me gusta el cuadril, a mí me gusta el matambrito, a mí me gusta otro matambrito por acá, otra costilla, a mí me gusta el bolsón de todo me gusta. Que venga con lo que venga, yo me quiero ganar el bolsón. Pero estamos buscando si está ganando hasta ahora el matambre. Y la costilla. Bueno, perfecto. Participando. Karina, así que te engañaron, querida. Espera un poquito. No estés nerviosa. A ver, cántame algo lindo.
4: Corazón mentiroso.
1: No. A ver la chica que está contenta porque...
5: ¡Buenos días! ¿Cómo amanecieron?
1: Bien.
5: Porque yo hoy amanecí buena, sabrosa, deliciosa. Ay, porque puedo y quiero.
1: Está mirando la carnecita en su bolsón.
5: Sonrisa grande, mente tranquila.
1: Hay que estar tranquilo.
5: Cosas bonitas.
1: Bueno,
5: cosas
1: tranquilizo, positivas. A ver.
5: Y cero mala vibra.
1: Eso, cero mala vibra, ¿eh?
5: Así que el que se levantó con ganas de joder.
1: ¿Qué pasa?
5: Por mi amor. ¡Sigue para adelante!
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6: Muchas gracias, Armando. El pasado fin de semana del 19 al 21 de septiembre tuvo a la primavera como gran protagonista en distintos puntos del Valle de Calamuchita. En Embalse, uno de los principales escenarios fue Playa Maldonado, donde durante 3 jornadas se desarrolló Primavera en Embalse, con música en vivo, con artistas de renombre nacional, DJs, propuestas gastronómicas, actividades recreativas y todo el atractivo de festejar frente al lago. Cerrando estas 3 jornadas, con un balance multitudinario de más de 55.000 personas participando de los festejos, generando además un importante movimiento en alojamientos, gastronomía, comercios y servicios turísticos de toda la región. Pero Embalse no estuvo solo. En Santa Rosa de Calamuchita, la ciudad, también tuvo su tradicional propuesta de primavera en el Anfiteatro del Río, con música y actividades durante el fin de semana. En Alma Fuerte, el domingo 20, la Plaza de la Intendencia se convirtió en un punto de encuentro con Primavera en Almafuerte. Música en vivo, food trucks, feria de artesanos y emprendedores y juegos para

0: toda la familia. Y en Los Reartes, también el domingo, la Plaza El Vergel recibe una jornada familiar para darle la bienvenida a la nueva estación, con actividades, participación de instituciones y música en vivo. En Villa Ciudad Parque, la propuesta Primavera en BCP llevó al balneario música, feria, gastronomía y una particular muestra de más de 25 autos de colección. La propia comuna destacó además el carácter sustentable de la celebración. Y en Villa General Belgrano, la primavera también tuvo una propuesta especial. El Festival de la Lavanda, con más de 30 expositores, cocina en vivo, charlas y actividades durante el sábado 19 y domingo 20. Así, una vez más, nuestro Valle de Calamuchita recibió la primavera con música, cultura, gastronomía, naturaleza y encuentros, demostrando que el Valle tiene propuestas para disfrutar en cada uno de sus rincones. Porque cuando llega la primavera, Calamuchita florece y también invita a salir a descubrirla. Bueno, Armando, volvemos a Estudio de Radio Suquía. Seguimos con Propuestas AM.
1: Seguimos conociendo gente que elige y elige la música y elige también la carne. Hola, Armando, buen día. Vamos con la costilla, qué rico. Hola, Armandito, vamos con la arañita. Ah, esa no la conozco. José Sosa. Bueno, a ver, a mí lo que me gusta es el matambrito. Muy botado el matambrito de cerdo, ¿eh? Bueno, tengo más por acá. A mí me gusta la falda de hueso. Uy, eso lo probé una vez. Genial, ¿eh? Porque viene así muy cargadita de huesito y de... Pero después cuando la deshuesan, qué rico que sale el sabor, ¿eh? Qué rico. A ver, a ver, a ver. Armando, a mí me gusta el pesceto para hacerlo en milanesas. Ah, ah, ah, ah. ¿Te das cuenta? Eso se, el pesceto es una pieza que se busca mucho para la fiesta de fin de año, ¿eh? Que le pone de todo, ahí sale una manjar el pesceto. Bueno, pero fíjese, hay gente que quiere el pesceto. Bueno, seguimos por acá. Armando, a mí me gusta el monólogo en todas sus presentaciones. Participo por el bolsón de carne, soy Gregorio Sebastián Heredia, 895. ¿Le gusta el monólogo? Bueno, perfecto, monologamos, porque aquí estamos, porque queremos que sigamos fundamentando cosas para entender que la vida hay que vivirla disfrutando, porque si no, nos vamos, nos vamos, nos vamos.
2: Armando, buen día.
1: Buen día.
2: ¿Cómo está? Excelente el programa, como siempre.
1: Gracias.
2: A él le gustan los sobucos.
1: Oh, oh, oh, oh.
2: Bien cocinado para que se deshaga en la boca.
1: Sí.
2: Mi nombre es Eduardo. Mi último tres números de documento es 974.
3: Buen día, Armando.
1: Sí, buen día.
3: Me gusta el corte que me gusta a mí, la tapa de asado. Uh-huh. Soy Hernán Gulizano, 501, mi último número. Que tengan excelente día todos.
1: A propósito de
3: Caracu
1: o Sobuco que hablaban ahí, en casa solemos comerlo eso, el Sobuco. Pero mi nena Pato, la Patricia, que ya de neno no tiene nada, ya es señora, mamá de otra niña juvenil, que está pisando los 16, 17 años, ya en cualquier momento nos sorprendemos con todo eso. ¿Le gusta lo de adentro de los sobucos? Digo, más que la carne, prefiere eso. Sí, lo que es el caracú, lo que tiene eso así, que tiene un sabor especial. Mire usted, ¿no?
4: Hola, Armando, buenos días. Te habla Nelson Establona, mis tres últimos números del documento, 437.
1: ¿Sí?
4: A mí me gusta el vacío. Bueno, los felicito por el programa, hasta luego.
1: Muchas gracias.
5: Hola, Armando, buen día, hermano. Participo por el bolsón de carne,
1: sí.
5: José Iria, 358. A mí contesto carne que me gusta, colite cuadri.
1: ¡Opa!
5: Se llena así el horno. ¡Qué chico que queda!
6: Muy buenos días, Armando.
1: Muy buenos días, buenos
6: participo
1: días.
6: Participo por el bolsón de carne. Mi parte favorita de la carne es la entraña.
1: Uh-huh.
6: Encanta. Participo, soy Azul Coria 700.
7: Hola, Armando, ¿qué tal? Un gusto saludar.
1: Para, digo, hay un montón de oyentes que están llamando. Si ponemos los oyentes, terminamos pasado mañana y hay que entregar el programa a las 9 de la mañana para que Flavio Casteló desborde con sus informaciones sobre la Fórmula 1, porque va a largar en el 21 lugar nuestro querido argentino Colapinto, porque le pusieron una cosa por acá, otro reto por allá, otra falla por ahí. Qué cosa seria. Armando, voy por el matambrito para la pizza, dice María José. A mí me gusta el bocado ancho. Yo voto por la colita de cuadril. Hay gustos para todo, Diego, ¿eh? Hay gustos para todo. Ah, sí. A mí me gusta el chimichurri. ¿Se da cuenta? Hay de todo. Bueno, a propósito, le ponemos una canción porque nosotros tenemos que cruzar la calle, porque si no, una calle nos separa. Lo que sí le digo, hay que controlar la calle en el tránsito. Hay que tener en cuenta esto cuando usted maneje. Si tiene que salir a algún lugar, salga 5 minutos antes de lo que lo hacía habitualmente, para ir más tranquilito, porque frenos hay muchos, pero algunos no alcanzan a parar el choque. Así que atención a eso, más vale perder un minuto en la vida que la vida en un minuto.
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Qué lindo, qué lindo, qué lindo. Bueno, tenemos más oyentes que se están prendiendo con esta que salió con dos cortes, ¿no? El matambrito de cerdo y el pecheto, aunque algunos dicen yo lo uso únicamente para fin de año. Bueno, pero la carne está para todos los días, cuando usted lo quiera buscar. Bueno, a propósito, estoy preguntándole acá a la inteligencia artificial, que no debe haber probado nunca lo que llaman pecheto, ¿no? Porque la... ¿conoce el sabor de la inteligencia artificial? Y bueno, ¿en qué momento puede pasar esto, digo? Que alimentemos la máquina en vez de energía, en vez de pila, en vez de... que le demos poco de carne y funcione la inteligencia artificial. Uno nunca sabe hasta dónde vamos a llegar. El pecheto. ¿Sabe dónde viene usted el pecheto? Sí, sí, sí. Es de la pata trasera, cerca del cuadril y la bola del lomo. Es una pieza alargada, cilíndrica. Muy bien. Damos datos. Para ver ahora cuando ya vamos a hacer el sorteo. Al final. Perdón a toda la gente que está llamando, porque el bolsón es uno solo, ¿eh? Son muchos oyentes. Gracias a Dios están ahí. La turca Beatriz está por acá también, sí. Están entrando todos. José Iriarte también. El matambito a la napolitana, Armando. Qué locura, dice Adolfo Rodenskovich. Bueno, sí, estamos. Fabián Contreras también participó. ¿No? ¿Qué hago, Diego? No tengo un solo bolsón, nomás digo, son, no sé. Sí, llenando esto. Bueno, vamos. A la una. A las dos. A las tres. Ganador.

0: Muy, pero muy buenos días. Hola, hola, hola.
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0: Muy, pero buenos días, mi gente hermosa. ¿Cómo están hoy, Sol? Te digo, me asusté yo cuando me desperté temprano porque veía muchas nubes en el cielo de Almafuerte y hoy el astro rey, por lo menos hasta ahora, le ganó la pulsera.

se encienden los micrófonos de la radio y se abre la ventana, una nueva jornada y por supuesto a un nuevo mes, claro, y 3 de octubre, por favor. ¿Cómo pasa el tiempo? Ya estamos en el aire. Te damos la bienvenida. Buen día, buena vida. Mi nombre es María Fernanda Porras. Me dicen la Ferchu. A mí me gusta más la Ferchu. Estamos acá por la 107.7 FM Fonola desde Almafuerte, Córdoba, Argentina y el mundo.

Hoy te digo, estoy feliz. Feliz, feliz. Hoy me levanté, te digo, con una energía, con una pila. Así que van a tener que soportarme hasta la hora 12:30, ¿sí? Te decía, a partir de este preciso momento, te invitamos a sintonizar nuestra radio y que vos te pongas en comunicación a nuestras líneas whatsapperas, por supuesto, 3571-323002, 3512048201. Porque acá tenemos el poder de la luz, claro, tenemos el poder de la energía, tenemos el poder para encontrarnos y pasarla súper bien durante el resto de la mañana. Te prometo, te prometo una linda mañana musical y de buena compañía. Y bueno, ¿y qué más si vos me ayudás? Lo mejor, a dejar los problemas de lado, vamos, a decretar que hoy va a ser un gran día. Acompáñame, que tenemos mucha música, tenemos un poquito de información, tenemos esa vibra positiva que tanto te gusta, así que a disfrutar de la mañana, por supuesto. Hoy vamos a tener los especiales, por supuesto, también. Un bloque del artista, viste, exclusivo de la mañana. Para comerse los dedos, te digo, así que quédate, no te vayas. Y obviamente, después todo lo mejor, la buena compañía. Vamos a intentar, por lo menos, hacerte buena compañía. Después vos me decís, si estamos bien, no estamos bien. Si estamos pilas ahí, pilas a medio estar, entonces nosotros de acá te volcamos todo lo mejor. Te decía, mañana espléndida en la ciudad de Almafuerte, con una temperatura a esta hora en la ciudad de 14 grados. Probabilidad de precipitaciones, te digo, bajó, porque había mucha probabilidad, el 38 estaba y ahora un 3%. No sé en horas de la tarde qué irá a pasar, pero por lo menos ahora el pronóstico nos dice ahí nomás, ahí nomás. Soleada la mañana en la ciudad de Almafuerte a esta hora, con una máxima que va a estar rondando los 22 grados. Nosotros prometemos una linda jornada, y va a estar linda para ir al lago, para ir a pasar el día, para salir a caminar, para salir a hacer el trekking por allí. Tenemos lugares preciosos para hacer caminatas, para recrear la vista, para cargar energías en nuestra ciudad. Así que te invito, si estás por allí escuchando, casa el auto, casa la moto. Qué lindo día para viajar en moto, especial para salir a rotear, como quien dice. Así que bueno, todo esto en un sábado espléndido. Te decía, 14 grados la temperatura, vientos que van a estar soplando 14 kilómetros en la hora, con una humedad del 75%, que esto hace capaz que en horas de la tarde, no sé, o la siesta, porque viste, vos pegás una pestañada, está nublado, pegás otra pestañada, está lloviendo. Otra pestañada, cayó nieve. O sea, así estamos. Pero bueno, arrancamos soleado. Arrancamos con este. A ver si te gusta, te digo. La verdad que encontré caminando de Coque Maya. Me encantó. Y digo, lo voy a compartir el sábado para comenzar la mañana. Porque no, viste, por ahí voy buscando nuevos intérpretes. No nuevos, sino intérpretes que por allí unos van quedando ahí, ¿viste? Que quedan ahí como guardaditos. Y vos decís, encontré que si este es un temazo, tiene una letra muy linda también para compartir. Vamos a estar compartiendo en el inicio del sábado. Y después te digo, el especial hoy, César Banana Pueyrredón nos va a acompañar, Vamos a estar hablando de este grande, de este compositor, este cantautor. Tiene todo, lo tiene todo, con unos temazos. Después tenemos el baúl de los recuerdos. Después tenemos algo de Bailanta también, cerca del mediodía. Para todos los gustos, para todos los gustos. ¿Arrancamos la mañana, les parece? ¿Sí? ¿Arrancamos? Y llega así.

Muy bien, y así estábamos comenzando la mañana, por supuesto, y llegan mensajes también. Dice, hola, buen día, Ferchu, para Ricardo, que me dice, María Fernanda, María, Ferchu, queda mejor, ¿eh? Dice, soy Ricardo de Calle Alem y quiero cualquier tema musical, así que, ¿hacer es vida plena?

9 de la mañana, 15 minutos. Hola, Ferchu, buen día, dice este mensaje. Quiero saludar a Marisol, que hoy está cumpliendo años. Hoy está cumpliendo años Marisol. ¿Cuántos años cumple? Ya te cuento, estamos en mes 9. En mes nuevo. O sea que tenemos una torta de cumpleaños para el mes de octubre. Pasame bien la data. ¿Cuántos años cumple? Los tres últimos números de documento, así ya. Ya le estamos anotando para el mes de cumpleaños, a ver si se lleva la torta, que ya te cuento cómo viene la mano, pero buscamos allí el feliz cumpleaños también, ya en un ratito nada más, para estar saludando. ¡Qué lindo! ¡Feliz cumpleaños! Ya están levantados, escuchando la radio. Contame de dónde están escuchando, qué estás haciendo, estás laburando, estás en casa hoy preparado para ponerte a limpiar, para ponerte a hacer algo, qué sé yo, lavar el auto, reparar alguna cosita, viste que todo el mundo está pensando en el fenómeno del Niño, viste, en las lluvias que van a venir, en los vientos. Entonces todo el mundo, viste, como que ahí asegurando ventanas, los techos. Y sí, hay que tener precaución.

Acá estamos arrancando con el mejor desayuno. 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

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Y también me dijo Agustín, Fer, poné una torta para regalar para el Día de la Madre. Espectacular. Así que este mes, dos tortas. La de cumpleaños y tenemos la torta para el Día de la Madre, que también vamos a estar regalando aquí en la mañana. Así que bueno, muchísimas gracias porque, bueno, confía en nosotros. Confía en este Buen Día, Buena Vibra, por supuesto, aquí por la FM 107.7, FM Funola. Saluditos entonces para todos los chicos de La Pana. Y saluditos de cumpleaños que llega para Marisol, porque hoy está cumpliendo años, 7 añitos.

Mira, vos, justamente hoy está cumpliendo años, así, y ya está levantada, ya está desayunando con la mamá y me cuenta, me pasa una foto de matecito, una taza, yo calculo que esa debe ser Marisol la que toma en taza, así que bueno, vamos a

0: sound.
1: Pero qué bárbaro, ¿eh? Así arrancamos con movimiento, por supuesto. ¿Por qué? Te digo, tenemos el sol. Tenemos el sol, tenemos una mañana pleno viajando con la seguridad de Remises Araf también. 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Me hizo calor, ¿eh? Me hizo calor porque te digo, me puse a bailar ahí con desacatados, mover un poco la cintura y digo, wow, hace calor. La verdad que creo que me vine un poquito, me vine con un busito nada más, pero bueno, me hizo calor. Así que bueno, así los quiero ver a ustedes, bailando, moviendo las cachas, como quien dice, en esta mañana del sábado. 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

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Le da la bienvenida también al mes de octubre con todo lo mejor y en el mes del Día de la Madre. Por favor, qué bárbaro, cómo pasa el tiempo, ¿no? Vamos a nuestras efemérides de cada día. Claro, porque obviamente hay hechos y eventos, aniversarios asociados a esta fecha, este 3 de octubre. ¿Y qué pasó un día como hoy? Hoy se celebra el Día Nacional del Odontólogo. Vaya el saludo para todos los odontólogos entonces en su día. Hoy

Odontólogo, vaya el saludo para todos los odontólogos entonces en su día hoy. Vamos con más hechos y acontecimientos ocurridos un día como hoy, un 3 de octubre, un 3 de octubre. Vos sabés que me mareé porque yo dije mal, no, sí, estamos en 3 de octubre, pero ¿viste cómo te engaña por allí internet? Yo tenía ahí guardado, digo, ¿qué pasó un 3 de octubre? Y se me fue el 3 de marzo, menos mal que leí, digo, no, ¿cómo marzo? Pero no, hoy es el día, sí, del odontólogo y hoy es el día del novio. Eso sí, otros hechos que sobresalen hoy, un día como hoy, también tenemos, te digo, estoy contestando mensajes y estoy sacando las efemérides. Cumpleaños de Nacha Guevara. ¡Qué bella mujer! ¡Qué bella! No pasan los años para esa mujer, por favor. Está como hoy, pero de 1940. Para que vayan sacando ustedes la cuenta de cuántos años cumple nuestra querida Nacha. En 1968, el golpe en Perú, los militares peruanos derrocan al presidente Fernando Terry, comienza una dictadura de 12 años de carácter nacionalista que incluyó la reforma agraria. Un día como hoy también, pero del año 1990, se formaliza la reunificación de Alemania, 45 años de la división generada tras el fin de la Segunda Guerra Mundial. Alemania del Este deja de existir 11 meses después de la caída del muro de Berlín. También un día como hoy, pero de 1993, el peronismo logra una amplia victoria en las legislativas, luego de 4 años de gobierno de Carlos Menem. La nota de la jornada se da en Capital Federal, donde la lista del Partido Justicialista, que encabeza Antonio Herman González, se impone a la boleta radical apadrinada por Fernando de la Rúa. El triunfo en la provincia de Buenos Aires es por 20 puntos. El sueño de la reelección de Menem toma cuerpo al acrecentar su mayoría parlamentaria. También un día como hoy, pero del año 2022, muere Jesús Quintero, el periodista español. Fallece a los 82 años, su fama cruzó las fronteras de la península con ciclos como El Perro Verde, El Loco de la Colina, La Boca del Lobo, en los que destacó ser un entrevistador excepcional, además, ¿no? También un día como hoy, pero del año 2025, a los 97 años muere Vera de Yarac, integrante de Madres de Plaza de Mayo, en la línea fundadora. Así que hoy, bueno, día del odontólogo, día del novio, y el día del odontólogo es por ser el aniversario de la creación de la Federación Odontológica Latinoamericana. Así que hechos, acontecimientos, celebraciones para este día 3 de octubre, en hechos que han acontecido en distintas épocas, estamos recordando. 9 de la mañana, 30 minutos. Aquí estamos en Buen Día, Buena Vida. Hola, Ferchu, buen día, dice. ¡Qué buena que comenzó la radio! ¡Vamos por más, Loki! Bueno, Alicia, muchísimas gracias. Te mando un beso desde Winca. Escuchando, Alicia, te mando un beso, mi amor. Me hiciste acordar con el Loki, ese Loki, que siempre por allí, cuando nos cruzábamos en el súper o en cualquier lado. ¡Hola, Loki! ¿Viste? O sea, por ahí, viste, te dice, a mí, por ejemplo, petiza, no me ofendo, mido 1,54 m, por ahí me decían, hola, negri, no me ofendo, tengo un colorcito de piel,
morenito. Hola, Loki. Digo, a ver, petiza, negre, Loki. Loki, ¿por qué? Si yo soy lo más cuerdo que hay en el mundo. Te mando un beso, Alicia. Siempre se lo decía así y ella se mataba de la risa. Por eso te digo, Loki, me decía. Así que bueno, te mando un beso. Y ella me dice, ¿vas a poner algo de rock nacional? Claro, voy a poner algo de rock nacional, Ali. Además de eso, tengo un especial que yo sé que a vos te va a gustar. Yo sé que a vos te va a gustar, pero voy a tener también. Porque dice, es raro que empezaste con cuarteto. No, no, o sea, fue casualidad. Y además no tengo una estructura en el programa. Yo, viste, como soy Loki, puedo surgir con una cosa o con otra. Pero a ver, ¿te gusta esto?

Hola Ferchu, buen día, ¿cómo estás? Bueno, quería contarte que muy agradecida por el premio del cumpleañero del mes de septiembre de César. La compartimos junto el día martes. Y bueno, ahora te vamos a abandonar porque nos estamos yendo a Río Tercero, que juega mi peque al hockey y juega al fútbol a la tarde. Así que te escuchamos un rato ahora y ya nos estamos yendo. Que tengan lindo día.

¡Qué lindo! La verdad, ¿eh? Muchísimas gracias. Un besito, que les vaya muy bien a Clau.

0: de sol.
1: ¡Qué lindo! ¡Hola, hola!
0: Me encanta tu programa, buena onda, mucha vibra. Un beso, un abrazo a todos tus oyentes.
2: ¡Qué lindo!

Ahí me está contestando Alicia, dice Ferchu, eso es lo que yo quería escuchar, pero claro, si lo hice especialmente para vos, mi amor, mirá si no lo voy a preparar especialmente para vos, que me decías, sé que te gusta el rock nacional. ¡Qué temazo! Besitos, para Clau, para Ian, que se están yendo a Río Tercero, la mejor de las suertes y, por supuesto, la precaución en las rutas. Besitos también para la gente de Las Varillas, para Carlitos de Las Varillas, que está escuchando la radio, laburando, pero muy bien, hay que ponerse la camiseta, ¿eh? ¡Claro!

Vamos, que la gente de Huinca está prendidísima la radio. Lea me dice, estoy escuchando la radio. Anoche se llovió la vida y ahora hay sol. Está lindo, jaja, re loco el tiempo. Leo, te mando un beso, mi amor. La mejor de las suertes en este sábado.

No, me estoy riendo. Porque, no, qué lindo mensaje. Me muero, me muero. Dice, hola, Ferchu, buen día. ¿Viste que dicen que se viene el fenómeno del niño? Lo estaba nombrando hace un ratito nada más, que todo el mundo se está preparando. Me dice, no, dice, nos echaron un mentirazo. ¿Por qué? O sea, y pone punto suspensivo en el mensaje. Yo les voy contando porque, y trato de expresar el mensaje todo el cual me lo han enviado. ¿Por qué? O sea, me pregunto, o sea, ¿por qué nos echaron un mentirazo del fenómeno del niño? Porque lo que se viene, dice, es el fenómeno La Ferchu. No, me voy.

Todavía nos toca y nos llega la euforia del partido de Argentina, ¿no? Con Bolivia, que se llevó a cabo en estos días acá en el Kempes y que dejó mucho, ¿no? Algunos gustó, otros nos gustó. Se viene el partido de despedida del más grande, de Messi, con todo el sentimiento y con todo el amor que uno le tiene, ¿no? Y que no quisiera que hubiese llegado nunca, pero bueno, gran partido de despedida que se está preparando para el 10. La nueva era de la escaloneta, que está full, ¿no? Poniendo jugadores nuevos, algunos que llegan, otros que todavía permanecen. Veremos qué pasa, ¿no?

Exactamente, nadie es perfecto. Todos cometemos por allí algún error. Nadie es perfecto. Dice, hola Ferchu, muy buen día acá como siempre, trabajando, gracias a Dios. Bendiciones, hermoso programa. Y bendiciones, me manda con un montón de signos, la gente ahí en la vidriería trabajando full. Tengo que ir a la vidriería porque vos sabés que tengo, hay que arreglar un espejo. No sé si hacen algo de eso los chicos de sí, yo calculo que sí, cortarme algunos espejos que necesito. Tengo que hablar con los chicos allí en la vidriería. Así que bueno, bienvenidos, y gracias por estar con nosotros.

0: ¡Fuertes aplausos para Eugenia Quevedo!
1: La conga y la Eugenia Quevedo, vívenme esta versión realmente muy, pero muy bonita que han hecho, ¿eh? Los chicos, 9 de la mañana, 50 minutos. El pronóstico del tiempo, te digo, para aquellos que recién están abriendo los ojos y se preguntan cómo va a estar el tiempo, qué va a pasar con este tiempo loco loco. Y bueno, a esta hora tenemos 15 grados, ¿eh? 15 grados, la humedad en ascenso, del 92%, el porcentaje de humedad 92%, probabilidad de precipitaciones, como que ya va cambiando, me parece, veremos. Yo te digo, tengo a mi izquierda y al frente las dos ventanas que dan al estudio de la radio, y tengo el cielo despejado, o sea, el sol como que está a pleno, de acuerdo a lo que yo estoy mirando desde las ventanas de la radio. Pero hay una probabilidad ahora un poquito más elevada de que puedan llegar algunas lloviznas en el transcurso del mediodía y en adelante, ¿sí? Con vientos que soplan a 13 kilómetros en la hora, te decía, y la probabilidad de precipitaciones ahora del 56%. No sé, estamos todos los días, yo te dije, pestañas y no sabes qué puede llegar a pasar, ¿eh? Porque la verdad que pestañas llueve, pestañas y no sé, la verdad, estamos todos locos, ¿eh? 9:51, les quería recordar a alguien que realmente un grande, ¿no? De la música que nos dejó en el día de ayer, donde dejó, te digo, un legado impresionante, muy, pero muy marcado, porque ayer a los 76 años nos dejó Ricardo Soule, músico, poeta, fundador de bandas, realmente una de las voces emblemáticas de la historia de la banda de rock argentino Box Day. No sé si ustedes lo recuerdan. Falleció en el día de ayer a los 76 años. Él había, hace un par de meses, había dicho de alejarse un poco de la música y los escenarios y demás, porque bueno, estaba, ahí escuchamos un poco, ¿sí? Porque estaba con algunos problemas de salud, entonces había decidido dar un receso, ¿no?, en los escenarios debido a su cuadro de salud. Y ayer nos dejó, ¿eh? A la edad de 76 años, fue el autor de himnos inolvidables del rock nacional como Presente, El Momento en que Estás, y principal impulsor de la obra conceptual La Biblia, editada en 1971, que estamos escuchando ahí en este momento.

Nació el 15 de marzo de 1950 en Quilmes y, como te decía, fue una de las figuras fundacional para el rock argentino. Compuso impresionantes temas, ¿eh? La Biblia, que estamos escuchando, en 1971 fue el gran ideólogo de este ambicioso y revolucionario álbum conceptual donde tradujo las Sagradas Escrituras al lenguaje del rock, ¿eh? Esta obra fue tan, pero tan respetuosa y profunda que el propio Monseñor Grasselli de la Curia lo elogió, ¿eh? Elogió la capacidad de explicar a Dios mediante un simple pedacito de Génesis, del libro de Génesis, ¿no? En este tema musical. A ver, con un respeto. Y nosotros lo queríamos recordar, ¿no? Otro de los temas que también marcó fue este que vamos a escuchar ahora, ¿sí? De la película Tanguito, ¿ustedes lo recuerdan? Temazo, temazo de Box Day.

No queríamos dejarlo pasar realmente, ¿no? Sin recordar a este grande, que aquí lo estábamos escuchando en la interpretación, el momento en que estás presente de Box Day, interpretado por Fernando Barrientos en la película Tango Feroz, ¿no? ¿Quién no vio esta película? Y la verdad, nos dejó en este tema un legado impresionante, ¿eh? Así que recuerdos para él. Y bueno, y seguimos nosotros en la mañana, 9:59. Vamos, Fer, vamos, pero... buen día, me dice. ¿Cómo estás, Ferchu? ¿Todo bien? Nosotros escuchando la radio, ahí me manda fotos de mate, todo. ¡Qué lindo! ¡Qué lindo! Dice, estamos trabajando, preparando materiales. Bueno, genial entonces, ¿eh? Y tomando mates es lo mejor. Y además te digo, el mate es compañero, digo, a mí, yo tendría que estar verde. A mí me acompaña el mate todo el día, el mate amargo, olvídate, con peperina o con menta, con yerbabuena, con cedrón, con lo que sea que encuentro en el patio de mi casa. El mate todo el día, así que bienvenidos entonces. ¿Qué más me dice por acá? Hola, Fer, ¿cómo estás? Buen día, dice, como siempre, genia, ponete algo de chévere, queremos acá, dice, mover las cachas con el viejo. Dale, ya te voy a buscar algo de chévere, ya te voy a buscar algo de chévere, mi amor.

Estamos escuchando a Vicentico, Los Caminos de la Vida, en esta mañana espectacular que estamos compartiendo aquí en la radio. Me pedían algo de chévere. A ver si gusta este que elegimos, ¿eh? Elegimos un lindo tema de chévere. En la época, te digo, no sé, la verdad, tengo que buscar el año. Rubiño, ¿te acordás?

0: arriba la palmita, hey. Levantando las manitos todos.
1: Este es otro pedido, Sí, allí me... Bueno, cuando me envían las fotitos, viste que están laburando, que me piden un tema, claro, ¿eh? La popera de Carlitos Lamona Jiménez. Cuando...

Esta mezcla, de paso doble, tarantela, ¿viste? Pero con ese acordeón, qué lindo y qué lindos recuerdos que me trajo. Qué lindos recuerdos que me trajo. Dice por acá, hola Ferchu, buen día, dice... ¿Qué te está pasando? ¿Estás poniendo...

sábado. Hoy está todo permitido. No, díganme, ¿esto no es el verdadero cuarteto? Si esto no es el verdadero cuarteto, ¿el cuarteto dónde está?

Hola, Fer, tu suegra Sila dice, qué lindo recuerdo, el cuarteto es lo más. Pero claro, sí, lindos recuerdos. Aparte, te digo, en esos bailes de piso de tierra, viste que era una polvadera terrible.

Dora dice, me encanta, buenísimos recuerdos inolvidables. Dice, se habré bailado con los reyes del cuartito, dice, en las fiestas familiares de fin de año. Que Farchu dentro de poco ya se nos viene encima. Sí, se nos vienen encima.

0: mañana, 14 minutos. Stop. Stop. Basta, basta, basta. Porque esto ya se transformó, te digo, en una locura. En una locura. Voy a... No, no, no. Ahí vuelvo, ahí vuelvo, ahí vuelvo. Lo más increíble, lo impresionante, ¿viste? Yo dije stop y bajé ahí la música. Automáticamente, automáticamente me enviaron un no con signo de admiración.
1: Apareciste. ¿Dónde estabas?
0: No, no, aquí estoy, dice, hola Fer, buen día, dice, qué genia, dice, cómo me río con tus locuras, porque te estoy imaginando, bailando, sí, yo estoy, imagínense, estoy sola acá en estudios, yo hago la locución, la operación, la parte técnica, hago la, atiendo los teléfonos, leo las locuras que ustedes también van compartiendo conmigo en la mañana. Y te digo, esto es una fiesta, y así como te...

Tiene que ser en los sábados, por supuesto. Ana dice, hola Fer, te estoy escuchando, mi amor, cómo te extraño, cómo te extrañé este año en la rural. De Winca, la gente de Winca, les mando un beso grande. Yo, sí, cuando fue la fiesta de la rural dije, uy, este año estaría ahí, trabajando como todos los años durante tanto tiempo, ¿no? Así que bueno, les mando un besito grande, Anita, te mando un besito grande y ya dentro de poco ya me voy a hacer una llegada por allá y vamos a estar tomando unos ricos mates con esas ricas tartas y los budines que preparás solamente vos, ¿eh? Invitarme a tomar unos mates o un té con Ana era placer. Placer, así que te mando un beso, mi amor. 10:16, ya estamos en un ratito con el especial que elegimos hoy. Pero te digo, se me salió todo de tangente, porque ustedes me llevaron el programa para donde ustedes quisieron. 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Me encanta porque ustedes van armando el programa, como siempre les digo, ¿no? 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Escucha.

lindo. En Panadería Libertad te decían Alem y Paraguay. Otro pedido de la mañana. Y acá ya después cambiamos, ¿eh? Cambiamos cuando podamos escuchar, a ver.

0: locura, ¿eh? Así con esta locura el bebito Fiu Fiu, este mami bar, este especialísimo de la Euge en la mañana, por supuesto, ¿eh? 10:23, vamos a ir parando un poco, para un poco, baja un poco, Fer, porque estás, te digo, con las energías arriba. Hemos bailado todo, estoy, te digo, tomándome algo fresco. La verdad, viste, hicimos un parate en la selección. Nos bailamos todo a esta hora de la mañana.
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0: Vamos bajando. Vamos con nuestro horóscopo de la mañana. Así después arrancamos con los bloquecitos. Y después les voy a comentar, porque hay una alerta amarillo, para la provincia de Córdoba. Especialmente, que ya les voy a ir comentando que es importante tener en cuenta, es importante tomar las medidas y los recaudos. Se está levantando un vientito, estoy viendo ya totalmente distinto, ¿no? Veremos, ya les voy a comentar lo de la alerta que nos ha presentado el centro meteorológico de la provincia de Córdoba. Pero bueno, por parte Fernanda, vamos con los tres primeros signos del horóscopo a ver qué nos deparan los astros para esta jornada. El signo de Aries. Para Aries, cambie de argumentos. Su pareja podría estar cansada de la misma rutina. Es lo que cansa a la pareja. La rutina. Una indiscreción en el ámbito afectivo exige cautela. Vamos con el dinero, dice, esté alerta a nuevos proyectos laborales. Un pequeño percance económico puede hacerle perder dinero si se descuida, aunque no faltarán beneficios inesperados. En salud, jornada ideal para iniciar alguna actividad física que renueve su vitalidad. Siempre es bueno, alguna actividad física. Vamos con Tauro. En el amor, apoye y brinde comprensión a su pareja. Evite discusiones intranscendentes que van a desgastar el vínculo. Es cierto. Dinero. Ponga su ingenio a funcionar para resolver situaciones laborales pendientes. Cuenta con presupuesto suficiente para algún capricho personal. Bien, buenísimo, Tauro.

un genio. En salud, cuidado con los ligeros mareos o malestares debido a una alimentación deficiente. Esto es para Tauro, para Géminis. Géminis. En el amor, excelente día para invitar a su pareja al cine o compartir una salida relajada. Genial, Géminis, por, o sea, el cine, ir a tomar algo, qué sé yo, mates por algún lugar de las sierras, ¿por qué no? En dinero, se registran movimientos intensos de dinero, habrá gastos considerables, pero también buenos ingresos. Su claridad mental facilita el abordaje de las tareas. Buenísimo, porque así como va a salir el dinero, le va a llegar a Géminis, bárbaro. En salud, preste atención al caminar y evite posibles resbalones o accidentes domésticos. Hay que mirar, hacia abajo. Vamos con Cáncer, vamos a ir con cuatro signos. Aries, Tauro, Géminis, Cáncer con cuatro. Vamos en el amor de Cáncer. Su autoestima mejora notablemente, lo que impacta de forma directa y positiva en sus relaciones personales. El hogar se llena de un manto de armonía. Cáncer, qué lindo que te toca el signo. El dinero, procure poner sus pagos al día en concordancia con sus entradas reales de dinero. La organización optimizará sus rendimientos. Y en cuanto a salud, salir a caminar activa de forma saludable su circulación sanguínea y mejora, por ende, todo su sistema nervioso. En un ratito después estamos con Leo y los demás signos, compartiendo. Pero bueno, vamos de cuatro en cuatro, porque si no después, viste, quedan colgadísimos allí los signos, presentados en esta mañana para todos ustedes, Ahí vamos cumpliendo, y te digo, quiero dar vuelta a la página, quiero bajar un cambio, porque hoy elegimos un intérprete, la verdad, impresionante, ¿no? Para estar recordando. Entonces, yo digo, a ver, todos los sábados vamos eligiendo un intérprete y hablamos, y bueno, y yo les cuento un poquito de su historia. Y hoy, cada vez que me pongo a armar programas, yo digo, a ver, ¿quién elijo? Que guste, que realmente los oyentes les llegue. Es una de pensar, ¿no? Y ustedes me dicen si gusta.

Elegimos a este grande, ¿no? César Banana Pueyrredón, compositor, cantante. La verdad, impresionante, ¿no? Un cantante argentino de pop y baladas argentinas, una voz increíble.

o su sobrenombre Banana surgió de la exitosa banda Banana que fundó y lideró a finales de los 60 y principio de los 70, cuando comenzó con todo esto de la música y sus innombrables creaciones.

0: Aunque se destacó en las baladas populares, César proviene de una de las familias con más historia en Argentina. Es nieto del destacado político y diplomático radical Honorio Pueyrredón, de quien heredó su segundo nombre, hijo del pionero de la publicidad Ricardo Pueyrredón. En su extenso árbol genealógico figuran desde el pintor Piridiano Pueyrredón hasta figuras contemporáneas como su prima, la cantante Fabiana Cantilo. O sea, de una familia totalmente creadores, ¿no? De, en este caso, de música. Otro de los temas, te digo, que tocó y que realmente impresionante cuando llegó, No Quiero Ser Tu Amigo, escuchábamos recién, y ahí ahora llega Toda Una Noche Contigo. ¿Se acuerdan de este tema?
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Qué bello tema, ¿eh? Toda una noche contigo. César Banana Pueyrredón, que inició su carrera en el piano porque era muy tímido. Entonces comenzó con sus primeras interpretaciones en piano, creando su primer banda en 1969. La verdad, buenísimos temas. Sí, por supuesto, cuando corría por allá por 1987, llegaba

nacía por allá por junio, exactamente 18 de junio de 1987, en el álbum Más Cerca de la Vida, llegaba este tema, balada pop romántica, cuando amas a alguien, ¿no? De la mano de este grande, de César Banana Pueyrredón.

¡Qué temazo! Y otro de los temas, corría 1972 cuando se grabó originalmente este hermoso tema que vamos a escuchar.

Qué bello tema César Banana Pueyrredón compuso este bellísimo tema, conociéndote, inspirado en Cecilia, quien fue su esposa para toda la vida, ¿no? Esta canción que refleja la timidez, ¿no? La emoción, la magia de los primeros encuentros de una pareja joven a principios de los años 70, capturando ese sentimiento universal de descubrir a alguien muy especial que lo acompañaría toda la vida, ¿no? Bellísimo, bellísimo.

Así estamos, transcurriendo por este intérprete que seleccionamos en la mañana de hoy para hacerle su tributo, su homenaje, como todos los sábados hacemos algún intérprete, ¿no? Algunos a veces que ya nos dejaron y otros que todavía están entre nosotros, pero siempre recordándolos con lo mejor que nos han dejado en este legado que es la música y que con sus letras nos transportan.

¿Cómo amo este tema? Me dice Silvia. La verdad te pasaste con la elección que hiciste hoy de este grande. Bueno, me alegro un montón. Dice, hola, Ferchu. Escucho esta música, dice, con la cual nos enamoramos con mi esposo que hoy no está conmigo. Qué lindos recuerdos. Bueno, esto es lo que tiene la música, como yo decía, ¿no? Nos lleva, nos trae. Nos envuelve, nos hace recordar, nos transporta en el tiempo, nos hace sentir, nos hace vibrar. Eso es lo que tiene la música, ¿no? Cuando tenemos gente como César Banana Pueyrredón, que son unos compositores con una voz increíble, nos dejan este legado tan bonito de la música, ¿no? Que vuelvan estos creadores realmente de estas letras impresionantes como la que estamos escuchando, 10:49 a.m. Me alegro que les haya gustado el especial, que no me equivoqué, viste, que no me equivoqué, porque yo dije, va a dar César Banana Pueyrredón para la mañana, viste, porque por ahí me dicen, a ver, es medio bajón, No, también es bueno escuchar la letra, también es bueno recordar, también es bueno transportarnos en el tiempo con un montón de cosas bonitas, ¿eh? No solamente el changa changa, que está bueno también para un sábado, que ya lo vamos a comenzar en un ratito, pero que también llegan de esta forma y que nos pueden llevar a compartir momentos o acompañar a gente que también, nos pide ciertos temas especiales, ¿no? Dice, hola, Fer, ¿podés poner a Gary, señora mía, por favor? Hoy hace 6 meses de su partida y le extraño, mi corazón está roto, me dicen por acá. Bueno, el tema de Gary, te mando un abrazo, con buena energía, con buena vibra, por supuesto, toda la fuerza. Toda la fuerza y llega el tema que me estabas pidiendo, Gary.

Los Herrera y Rodrigo Tapare, estamos escuchando cuando nos falta muy poquito para las 11 porque ya vamos a estar con el especial, pero dicen, hola Ferchu, quiero escuchar La Morocha para mi hijo Joaquín.

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1: ¿Se metió la Pepa ahí en el medio? No, Pepa, no eras vos el que tenía que salir ahora, era Lucra, para Joaquín entonces, que llega con la morocha.

cumpliendo, estábamos cumpliendo la morocha. Entonces, para Joaquín se los había colado allí. ¡Qué bárbaro! ¡Qué bárbaro! 11:02, ¿sí? Vamos a hacer un par más de el horóscopo y vamos a estar con el baúl de los recuerdos. Porque estaba allí, viste, tocando ya los vinilos, los cassettes, mirando, eligiendo, viste, a ver, por dónde nos va llevando la mañana del baúl de los recuerdos de este sábado, ¿sí? Vamos con, habíamos quedado en Leo, a ver, para nosotros los leoninos, ¿qué nos dicen? En el amor, una actitud más sincera y abierta con su pareja fortalecerá la relación y les traerá grandes beneficios, ¿eh? ¡Qué lindo! En el dinero, buen momento para dar inicio a nuevos proyectos profesionales. Podrían surgir ingresos extras o contactos provechosos fuera de su ciudad. ¡Guau! Porque algo hay por ahí. Algo hay fuera de la ciudad. Así que, en una de esas, no sé, ¿viste? Salud, vigile los cambios de temperatura repentinos, existen riesgos leves de enfriamiento. Me recontracuido. Después de la bronquitis que tuve y demás, no quiero saber más nada de resfríos. Virgo, en el amor, para triunfar en el plano afectivo, hoy se requiere mayor entrega y atención a los detalles del corazón. El dinero comienza a disfrutar verdaderamente de su actividad laboral. Mantenga la prudencia económica a pesar de percibir estabilidad. En salud, cuidado con las corrientes de aires directas que pueden afectar sus vías respiratorias. ¿Visten? Todos lo mismo. Libra, una cita imprevista o un encuentro casual podría transformarse en algo mucho más significativo de lo que espera. Dinero, su economía personal se recompone, alcanza un punto de equilibrio y otorga tranquilidad. Salud, tenderá a mostrarse un poco más irritable o tenso de lo habitual. Busque espacios de calma. Y Escorpio, posibilidad de un reencuentro casual con un recuerdo intenso vinculado a un antiguo amor. Algo que intuía finalmente se confirma. ¡Qué lindo! Dinero, reserve una parte de sus ahorros recientes para consentirse con algún gustito personal. Su empeño profesional recibe buenos comentarios. En salud, recuerde que la moderación en todo lo mejor, la medicina para el cuerpo y para la mente. Después finalizamos con con los demás. A ver, vamos a dejarlo. Donde realmente, listo, acá. Porque si no después, viste, me agarra y a dónde había quedado. Momento de los recuerdos. Momento de que suene música que nos transporte en el tiempo con distintos estilos musicales, como siempre les digo yo, ¿no? Ritmos que y grupos que están en la actualidad y que perduraron en el tiempo, otros que no, que quedaron allí en los cassettes, en los vinilos y que nos traen recuerdos. El baúl de los recuerdos, dedicado especialmente hoy para Rosa, dice: hola Fer, soy Rosa, te estamos escuchando, muy lindo el programa. Así que bueno, el baúl de los recuerdos se lo vamos a dedicar a Rosa, entonces a su familia que están allí escuchando la radio prendidos

arriba a los corazones. Momento de abrir el baúl de los recuerdos clásicos ochentosos que van llegando a nuestra mañana. Una hora puro ritmo con el pop latino que hizo historia, con los lentos que te transportan en el tiempo, con la música nuestra, con nuestro cuarteto también, con cumbias, el baúl de los recuerdos de este sábado, donde los recuerdos vuelven a nuestra mente. Por eso les digo, arriba esos corazones, ponete cómodo porque arranca tu viaje musical de esta forma.

Es Miguel Berardo, nacido el 17 de julio de 1952. ¿Saben dónde? ¿Saben dónde? Río Cuarto. Sí, señor. La provincia de Córdoba, río cuartense, es uno de los cantantes y compositores más emblemáticos de la música tropical y el cuarteto en Argentina. A lo largo de sus 60 años dedicados a la música, se ha consolidado como una leyenda viva de los bailes.

Actualmente, con 74 años, Alcides continúa realizando presentaciones en vivo los fines de semana, manteniéndose activo tras haber superado algunos problemas de salud complejos en los últimos años.

Otro más que surge desde Río Cuarto, Miguel Ángel Lunardi, artísticamente conocido como Miguel Conejito Alejandro. Este es otra de las figuras fundamentales de la música popular cordobesa. Compartió con Alcides la misma época dorada de la masificación del cuarteto y la música tropical hacia todo el país a finales de los 80 y a principios de los 90.

artista Miguel Alejandro, de intérprete, destaca por haber impulsado comercialmente la creación de la exitosa agrupación Banda 21 en Río Cuarto, ¿no? En su Río Cuarto natal. Ahí lo estamos escuchando. Comenzó con la música a los 18 años, liderando esta banda local de Legión Extranjera, y saltó como solista en 1984.

cantando Gilda, nacida el 11 de octubre de 1961 en Devoto. Ella tuvo una corta carrera musical, pero que dejó un legado impresionante, por su forma de ser, por su cariño a la gente, el amor que el público le tenía. Cerca de sus 30 años respondió a un aviso en un periódico buscando vocalistas. Ella era maestra jardinera hasta ese momento. Y bueno, a pesar de los prejuicios iniciales de la industria, donde le decían que era demasiado flaca, que era melódica para la movida tropical, logró trepar en un camino impresionante junto al productor e instrumentista Juan Carlos Totti Jiménez, ¿no? Su discografía dejó himnos en la música popular y tropical como este, ¿eh? No me arrepiento de este amor. Otro de los temas, Fuiste también, Paisaje, Corazón Valiente. El 7 de noviembre de 1996, en su apogeo, en la música, tuvo un gravísimo accidente donde perdió la vida ella, su hija mayor, su madre, tres de los músicos, y su hijo menor, y Fabricio y Totti Jiménez, sobrevivieron. Tremendo accidente que tuvo el micro donde ella viajaba en Entre Ríos, por Entre Ríos, donde iba a un show, que chocó con un camión, ¿no? Sus fanáticos le adjudican milagros y poderes curativos y montaron un santuario en el lugar donde fue el accidente. Gilda, estamos recordando en este baúl de los recuerdos, valga la redundancia, y llega

Ahí estábamos escuchando a Gilda, ¿no? Otra de las genias de la cumbia tropical, que nos dejó también muy jovencitos y con legados. Y si hablamos de legados y si hablamos de carreras cortas, no nos puede faltar este grande también, ¿no? Quien nos dejó muy joven, quien tiene unos temas que no se pueden olvidar, ¿no? Walter Olmos. Fue un destacado cantante argentino de cuarteto, apodado como la locomotora catamarqueña, ¿no? Su carrera artística corta pero sumamente meteórica lo posicionó rápidamente como el heredero definitivo del mítico Rodrigo Bueno, quien fue quien lo apadrinó, quien fue que lo subió al escenario. Walter Olmos, con una vida muy sufrida, con una infancia con muchísimas necesidades económicas, donde trabajaba en la calle desde muy niño, desde muy pequeño. Su historia de vida es tremenda. Desde muy corta edad le tocó trabajar para ayudar a su familia. La verdad que un corazón enorme y una voz impresionante. Hizo una

carrera muy corta por su gran carisma y talento se vieron truncados por la trágica muerte ocurrida a su temprana edad, 20 años, ¿no? Que dejó conmoción en el ámbito del cuarteto. Nació el 21 de abril de 1982 en San Fernando del Valle de Catamarca. Walter Olmos, apadrinado por Rodrigo, como les decía, en el año 2000, Rodrigo lo subió al escenario y cantaron juntos Por lo que yo te quiero. Y de ahí no paró más. Su debut, A pura sangre, en el 2000, vendió la impresionante cifra de 150.000 copias en cuestión de semanas. Logró llenar en 5 ocasiones el mítico Estadio Luna Park y realizó giras por todo el país y el cono sur. Walter Olmos, que estamos escuchando ya en el cierre de este baúl de los...

Walter Olmos, en el cierre de este baúl de los recuerdos, que hoy lo hicimos especial todo de Cuarteto Cumbia por el hecho de que estuvimos los especiales de Rock Nacional. Entonces, bueno, vamos cumpliendo un poquito con todos los gustos musicales. Dice hola Fer, excelente el baúl de los recuerdos, lindos momentos aquellos. Dice, puede ser, Rodrigo, 8:40 antes que te vayas. Pero claro, ¿cómo no vamos a cumplir con lo que ustedes me van pidiendo?

Así cumplimos, ¿eh? Rodrigo, entonces en el 8:40 que nos habían pedido, finalizando ya el bloque de los recuerdos de la música cuarteto tropical que estuvimos compartiendo en esta mañana. 11:37 a.m. ¡Qué bonito! Pero vamos, vamos. Que hasta la hora 12:30 estoy acá para hacerte compañía. Y vos sabés que yo recuerdo, no sé si están de acuerdo ustedes, que Lucra es el sucesor de Rodrigo. ¿Será? Yo creo que como Rodrigo no, nunca va a haber otro, ¿no? Pero sucesor, el título que le pusieron a Lucra. Creo que ha compartido escenario con grandes, como con ella, con

¿Qué tal, eh? Lucra Thalía, ¿quién le importa? La verdad, una versión increíble, ¿no? Impresionante. Una versión que con unos arreglos bárbaros, acomodada para ambas voces. A mí me encantó, sinceramente me encantó. Así que no sé si a ustedes, pero a mí me encantó los arreglos y este acomodamiento que se hicieron de voces, y el estilo, ¿no?, que le ponen cada uno, tanto como Lucra como como Thalía también. Así que bárbaro, bárbaro, bárbaro. ¡Qué lindo! Muy bonito, la verdad, la verdad, me encantó. Y hablando de que esto surgió por el hecho de que me mandaron un

mensaje y me dijeron, viste que es Lucra es el sucesor de Rodrigo cuando me pidieron el tema del potro. Y yo digo, tanto como sucesor, no sé, a mí me gusta Lucra, ojo, aparte de tener una onda impresionante, su humildad, su forma de ser, me encanta, un chico que subió escalones, pero así a tropezones, fa, fa, fa, ¿no? Para arriba. Y que ahora está compartiendo escenarios con Thalía y como otros artistas. Ha estado también con Cristian Castro y con otros intérpretes más. La verdad, a mí me gusta, a mí me agrada. Y este tema que hizo con Thalía, me encanta. ¿A quién le importa? ¿A quién le importa, Ferchu?

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Probabilidad de precipitaciones del 5%, la humedad del 53%, vientos que soplan a 19 kilómetros en hora. Sí, veía yo ya que estaba el vientito un poquito más fuerte, pero 20 grados, la máxima va a estar alrededor de los 23, 24 grados en la mañana de hoy. Así que, hermosa mañana de sábado que nosotros estamos compartiendo con lo mejor de la música también, ¿no? Con todo lo que viene llegando y todo lo que estamos compartiendo. Hola Fer, buen día, dice. Hermosa mañana de sol aprovechando para sacudir alfombras, pero claro, ¿viste? Vos haces como hacían la gente de antes, que ponían, viste, la alfombra en un alambrado o agarrado en la soga, viste, y sácate palazo para sacudirle a la tierra. Yo hago lo mismo. Yo pongo las alfombras allí y a palos, ¿viste? Por ahí me miran los vecinos, decís, ¿qué le pasó? La Fer está haciendo eclosión. No, estoy limpiando las alfombras, mi amor, estoy limpiando las alfombras. 9 minutos para el mediodía, ya en un ratito finalizamos con el horóscopo también. Y les comentaba yo hace un rato de esta advertencia que ha emitido el Ministerio de Seguridad de la provincia de Córdoba para ciertos lugares de la provincia de Córdoba que se han visto azotados por las tormentas. Vieron las piedras, no solo el tamaño de las piedras, sino que parecen con puntas. Esa piedra te agarra y te parte la cabeza. Ha roto vehículos, techos. Han sido tormentas muy fuertes y que este niño nos espera para nuestra zona con bastante... con bastante agua, con bastante piedra, como nos contaba la gente de Huinca Renancó, que anoche se llovió la vida allá, y bueno, hoy tenemos pleno sol, me decían, pero que anoche se llovió muchísimo allí en la ciudad de Huinca Renancó, ¿no?
en áreas, hizo desastre en Río Cuarto, en muchos lugares. Y esta advertencia porque pidió extremar las precauciones durante la madrugada y la mañana.

este sábado para evitar actividades al aire libre, circular durante el momento de mayor intensidad de las tormentas. Dice, cuando el viento esté fuerte, mediar todos los cuidados necesarios. La provincia de Córdoba es uno de los lugares, por lo que nos dicen aquí en el informe, que mantiene vigente la alerta amarilla emitida por el Servicio Meteorológico Nacional y el Observatorio Hidrometeorológico de Córdoba ante la posibilidad de tormentas durante este sábado en distintos horarios. Durante la mañana se esperan tormentas que podrían ser localmente fuertes, acompañadas por abundante actividad eléctrica. También para la gente que va a viajar, viste, que va a un lugar a otro, está bueno que tengan en cuenta cómo va a estar el tiempo en ciertos lugares para que no los sorprenda estas cosas, ¿no?, que estábamos diciendo, y estas actividades eléctricas, porque durante la mañana y durante la tardecita se esperan tormentas que podrían ser localmente fuertes, acompañadas por abundante actividad eléctrica, intensas precipitaciones, la posibilidad de caída de granizo en algunos sectores de la provincia de Córdoba. Ante este escenario, a través de la Secretaría de Riesgo y Protección Civil, recomendó a la población evitar las actividades al aire libre, no circular durante el desarrollo de las tormentas, especialmente cuando se registren los fenómenos de mayor intensidad. Las autoridades solicitaron además mantenerse atento a las actualizaciones oficiales y seguir las recomendaciones de los organismos de prevención. Desde la Secretaría de Gestión, Riesgo y Protección Civil indicaron que van a continuar monitoreando la evolución de las condiciones meteorológicas y se brindarán información actualizada a la población ante eventuales cambios en el pronóstico que se pueden dar en el transcurso de esta jornada del día sábado y madrugada del día domingo también, ¿no? Así que a tener en cuenta porque la verdad que estas tormentas, como decíamos hoy, ¿no?, pestañamos y tenemos cambios climáticos bruscos que pueden llegar a alterar un montón, ¿no?, estos días, ¿no?, que vienen sucediendo. 11:54 minutos, estamos compartiendo. Buen día, buena vida. Tengo mensaje, Fer, no te cuelgues, que vamos a ir respondiendo. Hola, Fer, dice, buen día. Hermoso el bloque de cuarteto y cumbia, lindos recuerdos de Gilda, que cantamos con mis amigas, dicen, todo karaoke. Es cierto, no hay un karaoke donde Gilda no esté, Gilda, Karina, también, ¿no?, en los karaokes de las chicas que hacen para festejar o para juntarse simplemente. Así que bueno, Graciela, muchísimas gracias. Dice, hola Fer, excelente mañana, como siempre. Muy buena música, muy buena energía. Estoy trabajando, cosiendo repasadores. Microemprendimiento en casa desde que me quedé sin trabajo. Soy Ana María. Ana María, qué bueno. Qué bueno que por lo menos, o sea, a ver, tenés la posibilidad de emprender. Yo siempre digo, siempre hay, cuando se va apagando la lucecita, hay otra que se enciende. Así que si te está yendo re bien con los repasadores, bueno, pásame la data, te tiro la dirección, te doy una mano. Sí, para eso estamos, para eso estamos también, por supuesto, para colaborar, para estar, para ayudarte. Y bueno, y vos estás prendida a la radio, así que imagínate. Genial, me parece bárbaro. Ella tiene una máquina de coser, se quedó sin laburo, hace repasadores, que nunca están de más en casa. Así que Ana María, te felicito, me saco la galera contigo.

12 de la mañana, 4 minutos. No nos fuimos, ¿eh? Estábamos atendiendo gente, la verdad. Da placer poder dialogar con las personas y bueno, que se van llegando hasta la radio. Muy, pero muy lindo, la verdad. De 12 y 4, digo, el sol está a pleno. Un poco de viento. Nada más, bueno, ahí salimos hasta la puerta de la radio. Tomamos un poquito de sol, respiramos un poquito el aire puro en esta mañana.

Mensajes que siguen llegando a nuestros WhatsApperos. Dice, hola Ferchu, buen día. Dice, pensábamos que nos habías abandonado. Dice, ¿qué pasó? Que no se la escuchó más, se cayó de la silla. Ja, ja, ja, ja, me manda, no, me caí de la silla, acá estoy hasta la hora 12:30, voy a estar haciéndote compañía, si Dios quiere, sí, ustedes me dejan también, por supuesto, dice, buena especial, ¿sabías, dice, el tema que cantó Euge Quevedo, a mi manera, lo escuché un poquito? Algo escuché hablar de ese tema y demás, ¿eh? Cuando salió y surgió de si la Euge se iba de la banda de Carlitos, no, nada que ver, nada que ver, no, ella desmintieron totalmente de que estuviesen por separarse y ahí pasaron este tema especial. Ella tiene voz para todo, sin lugar a dudas, yo siempre digo, es una genia, es una grande y tiene voz para todo. ¿Qué me mandan por ahí? ¡Oh, qué rico! Mira, me mandan todo, ¿eh? Armando hoy empanadas con mi viejita madre. ¡Qué rico! Yo que soy loca, todas las empanadas me gustan, ¿eh? Siempre digo, empanadas de carne, empanadas de cordero, empanadas de mondongo, empanadas de pollo, de jamón y queso, de verdura, de atún. La que empanada en toda la versión me encanta.

Y acá me manda, dice, ¡ay, qué rico! Dale un besito a Marta de mi parte. ¡Qué rico, qué rico, qué rico! Y la verdad, y compartirlas, y sí, dice, fritas, bro. Dios. Bueno, fritas, viste, ahí puedo comerme, no sé, 4 o 5. No, mentira, menos. Ven, tratemos de evitar los fritos, pero viste, las empanadas son la criolla. La dulce o salada, esas son fritas. O sea, no me vengas con esas empanadas a mí y me decís al horno. Porque es un crimen. A mí la empanada criolla, dulce o salada, me gusta frita, en grasa, bien. Y si es prendido el fuego así, con grasa de cerdo, me dice, claro. ¿Viste? Y si es, te digo, a fuego. Si es a fuego, viste, o sea, con leña, mejor, viste, la ollita negra esa de acero que antes tenían los de fierro, que tenían los viejos. Yo me acuerdo, mi papá tenía un braserito de fierro y una olla de esas negras como de la bruja, viste, y ahí fritaba las empanadas. Y mi papá, ahí me mandan el paso a paso, yo me muero. O sea, mirá la hora que es. Yo estoy tomando una infusión acá de boldo. Que me traje hoy, me traje infusión, no me traje nada porque ya demasiado había desayunado hoy. Entonces directamente me traje una infusión de hierbas para estar, tener la mañana y estoy a eso. Y me pasan acá hasta cómo la están fritando. No, esto es un crimen. Es un atentado contra la locutora de la radio. No está permitido. Ah, mira, ahí me muestran, ahí tengo una olla y el disco. ¡Genial! ¡Genial! Yo decía, yo me acuerdo cuando mi viejo hacía las empanadas, mi adorado padre, que tenía esa ollita de hierro, era sentarse al lado de mi papá, porque a mí me gusta que salga así, viste, de la empanada y sac, sac, sac, comerla, viste, todo, soplando, me quemo, viste, pero así, tal cual, sacarla y comerla, ahí de una nada de... Por ahí iba mi tía con mis primos y mi papá les decía... Arranquen porque estos buitres no les van a dejar, ¿eh? Nosotros estábamos acostumbrados a comer ahí alrededor del braserito con mi papá y era taca, taca, taca, una tras de otra. Y ellos, viste, hasta que esperaban que se enfriara, la cortaban a la mitad y que nosotros le pegábamos una ventaja. No, qué lindo recuerdo con esto. Viste que van haciendo y que van armando ustedes mismos en la mañana y que me van llevando con el programa. Muchísimas gracias, a ustedes por compartirme todo esto tan lindo de las empanadas y que están ahí con la mami haciendo la comidita, que es lo mejor, La verdad que muchísimas gracias, por compartir esto tan lindo y que uno trae recuerdo también cosas que ha vivido. Yo en este caso que las he vivido con mi papá, ¿no? Con mi viejo. Así que bueno, gracias, gracias. Yo voy a seguir acá con mi infusión, envidiando a los que comen las empanadas. A ver acá. No. Esta es la hora del crimen perfecto. Claro. Esta es la hora del crimen perfecto. Un plato de albóndigas con arroz. Con salsa. Arriba del arroz. Arroz blanco, por lo que veo. 3 albóndigas. Con salsa roja. Sobre arroz blanco. Me dice, esto, Fer, para hoy. O sea, esto es un crimen. Ustedes están queriendo que yo muera desfallecida acá sentada en el estudio. Por favor. Me muero muerta con esto. Muchísimas gracias, dice, a ver. Te llevo una a la radio. No, gracias. Muchísimas gracias. No, yo bromeo. Hoy es almuerzo familiar, hoy con el nene y las pollitas y las nietas, así que no sé con qué me va a sorprender mi hijo hoy cuando llegue a casa también. ¿Viste? Hoy almuerzo familiar, así que les agradezco muchísimo a ustedes que me dicen, te llevo a la radio algo para que puedas picotear. No, estamos todos bien, vamos.

Vamos a ir a los últimos cuatro del horóscopo en la mañana, ¿sí? Porque habíamos quedado con los últimos cuatro. Nos falta Sagitario, Capricornio, Acuario y Piscis. Así que vamos con Sagitario. ¿Qué nos deparan los astros para la jornada de hoy? En el amor para Sagi, las relaciones de pareja atraviesan un momento armónico y de buena comunicación. Buenísimo. Controle los gastos imprevistos que superen su presupuesto inicial. Aquel proyecto que le generaba agobio se encamina hacia su finalización. En salud, evite cargar demasiado peso. Su espalda comienza a resentir el cansancio acumulado. Hay que tener mucho cuidado con eso. Vamos con Capri. Capricornio. En el amor podría sentir cierta presión por temas afectivos y familiares que exigen una resolución madura, Capricornio. Vamos con dinero. Separe el dinero destinado a gastos fijos. Apenas comienza el periodo para mantener el control. Buen momento si busca oportunidades laborales. En salud, preste atención a posibles molestias o rigidez pasajera en las articulaciones. Vamos con Acuario. Llame a esa persona especial y propóngale un plan romántico para revitalizar la llama. ¡Qué lindo! ¡Qué tierno, Acuario! Dinero, se presentan algunos imprevistos y sorpresas en el terreno laboral que sabrá resolver con habilidad. El panorama económico acompaña decisiones de independencia. Para recuperar la energía plena, comience por mejorar la calidad de su alimentación diaria. Eso es importante, ¿eh? Eso es importante. Y finalizamos con Piscis. Intente soltar resentimientos del pasado que ya no tienen lugar en su presente. Salir y socializar mejorará drásticamente su ánimo, Piscis. Soltemos lo que nos carga desde el pasado. Dinero, vigile la forma en que administra sus recursos financieros. En el trabajo se mantiene una buena sintonía, incluso si evalúa nuevos rumbos. ¿Para dónde vas, Piscis? ¿A dónde te me estás yendo, Piscis? Evite encerrarse en casa. El contacto con el exterior y el aire van a beneficiar su salud mental. Siempre, ¿eh? Siempre, siempre. Yo, sin lugar a dudas, siempre digo salir, tomar aire, respirar aire puro, tomar contacto con la naturaleza. Nos cambia la energía, por supuesto. Nos hace sentir muy, pero muy bien. Así que si te está pasando eso, bueno, arriba esos ánimos, que hay que ponerle lo mejor, la mejor de las energías. Hablando de la Euge,

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1: Qué bárbaro con esa voz. Vos sabés que lo quise buscar completo, a ver si ya está en alguna plataforma y no lo pude encontrar. Pero la verdad que impresionante lo que hizo la Eugenia Colón con el tema. Le puso su toque especial a mi manera. La verdad, increíble. Que bueno, seguramente ya en estos días va a estar en alguna plataforma y lo vamos a poder compartir con todos ustedes. Lo quise buscar porque me hablaron. Y yo dije, ah, mira, y cuando lo encontré, digo, mira vos, qué bárbaro, qué voz que tiene, es una genia, pero nosotros esto, a ver, para que coman las empanadas ahí, vamos, Martita, ¿eh?

0: Alianza Revuelta, por favor, que no lo escuché. Disculpa, por favor. Y si puede ser el temita de Daniel Altamirano, Dios a la Luna.
1: Pero claro, ¿cómo nos vamos a cumplir? A ver, Cáncer, atenti, que ahí vamos con Cáncer. Vamos con Cáncer, dice. Su autoestima mejora notablemente, lo que impacta de forma directa y positiva en sus relaciones personales. El hogar se llena de un manto de armonía. Procure poner sus pagos al día en concordancia con sus entradas reales de dinero. La organización va a optimizar su rendimiento. En salud, salir a caminar activa de forma saludable su circulación sanguínea, ¿eh? Para Cáncer. Así que bueno, ahí vamos cumpliendo, ¿sí? Con los pedidos. Sí, me pide este tema porque ya estamos cerca del final, ¿viste? Vamos, aunque sea con un poquito de este tema musical, ¿sí?

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0: Daniel Altamirano, Dios a la Una, que nos habían solicitado. Nos pidieron el horóscopo de Cáncer, también cumplimos, así que hemos cumplido con todos, ¿eh? Queríamos terminar, viste, para arriba y bueno, pero no podíamos decir que no, este temazo que quería compartir nuestro oyente que nos había solicitado, ¿eh? Muy, pero muy bueno. Exactamente 12:27 y estamos en la puerta ya. Ya nos estamos casi que yendo. Hemos transcurrido la mañana hermosamente.
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0: Comiendo empanadas, albóndigas con arroz blanco, café con leche con media luna. No, estoy en el muere, por favor. Muchísimas gracias a ustedes por toda esta buena onda y todo lo lindo que me han hecho compartir en este primer sábado del mes de octubre. Ya, primer sábado del mes de octubre. ¿Qué nos dice el pronóstico para este fin de semana, Ferchu? Porque ya nos estamos yendo. Ya estamos en la puerta de la radio. 21 grados la temperatura en la ciudad de Almafuerte a esta hora. Muy cerca de la máxima, que va a estar en los 23, 24 grados. Algún chaparroncito podemos llegar a tener en la tardecita. Vamos a ver. Parcialmente soleado, dice, vientos que soplan a 19 kilómetros. Para mañana, esto es para hoy, para mañana la máxima va a estar alrededor de los 20 grados, un poquito menos. El cielo con un poquito más de nubes, vientos que van a estar soplando también a 18 kilómetros en la hora, según lo que nos dice el pronóstico que tenemos para la jornada de mañana. La semana nos espera con temperaturas también muy, pero muy cambiantes, ¿no? Recién para el miércoles ahí marca una lluvia.
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0: Nos vamos, Ferchu. Nos despedimos. Muchísimas gracias, como siempre, cuando les digo yo, compartir con ustedes la mañana, estar estas horitas reflejando música y bueno, y buenos momentos, llena el alma. No dejes para mañana lo que puedas hacer hoy, ¿eh? Si hoy te surge el hecho de pedirle perdón a alguien,

0: Gracias, dice, por el lindo programa. Buen fin de, me dicen por acá. Bueno, muchísimas gracias, ¿eh? A ustedes, como siempre les digo. Ay, quería escuchar, dice, me enamoré de ti, de Luciano Pereyra. ¿Lo dejamos para el próximo? Lo dejamos para el próximo sábado, porque bueno, estamos ya ahí terminando y queremos...
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0: Queremos terminar con este tema. Excelente fin de semana, bendecido fin de semana para todos. Vamos, arriba que la vida. Y

0: esta serie? Bueno, es la historia de una pareja de ricos, pero cuando yo te digo ricos, te digo muy millonarios y famosos. Y cuando te digo famosos, son muy famosos. Es un multimillonario casado con una mega estrella del cine. Transcurre en Londres. Todo comienza cuando ella le envía, entre comillas, una mujer para seducirlo y a partir de ahí poder conseguir el divorcio. Él se entera de esta movida y a partir de ahí comienza con lo que va a ser el divorcio más importante de la historia de Londres. Son 8 capítulos y atención, préstenle mucha atención a un joven abogado con más ganas de ascender que talento, podríamos decir, que va a jugar un papel preponderante. Les juro que no les estoy spoileando nada porque hay un solo capítulo estrenado, nada más, es lo único que vi. Se llama Guerra, tiene 8 capítulos, está subido ya el primero a la plataforma Max y a mí, la verdad, me dejó súper, súper enganchado. ¿Viste cuando estás esperando una serie y a veces llega y no te convence tanto y otras veces decís, sí, es esto lo que yo estaba esperando y tal cual? Dominic West es el protagonista, lo tienen de The Wire y lo vieron también interpretando al príncipe Carlos, que ahora es rey, en la serie The Crown.
1: The Crown, gran
0: actuación de este intérprete, de este actor. Guerra se llama, está disponible el primer capítulo en HBO. Y cierro, Flavio, con una recomendación para los fierreros como vos, porque Netflix estrenó el documental.
1: Todavía no.
0: Shuma 94, sí, nace una leyenda.
1: Ya la vi.
0: Bueno, cuenta justamente la historia de Schumacher con entrevistas, material de archivo, imágenes de esa temporada legendaria de 1994.
1: Claro, así que cuando él corría en Benetton, que ahí sabes quién lo descubre.
0: ¿Quién? La mega Flavio Briatore. Bueno.
1: Que también está personificado en la serie, está muy bueno.
0: Bueno, bueno.
1: Es el ascenso de él a lo que se convirtió después en Ferrari, ¿no? Schumacher.
0: Claro. Bueno, es muy interesante para los fierreros, para los que quieran ver, para los que quieran recordar, o por ahí para los más jóvenes que no lo vivieron, ¿no?
1: Y aparte que toca de alguna manera el accidente de escena, la disputa que él tenía con Damon Hill. No, está
0: interesante,
1: muy
0: entonces.
1: Está muy bueno,
0: ya sabes, Netflix, Schumacher 94, en Max tenés Guerra, una serie, y si no, también puedes ver La Hipótesis del Amor, esta película en Prime.
1: Muy bien, muchas gracias, Coco Marzano. Son las 12:35, Diego, levántame, poneme algo de folclore, no me has puesto nada de folclore. En un rato escuchamos algo de folclore también de fondo. Torja Flavio es celeste, la vamos a llevar a bendecir para festejar, dice.
0: Ahí está, mascota, manda mascota, foto.
1: Sí. Flavio, participo por las ricuras que estás nombrando, lomito, hamburguesa, asado, les deseo un buen fin de semana, me dice Ofelia, que le mandamos un beso. Flavio, mañana gana Belgrano 2-1, el resultado más común que está poniendo la gente es el 2-1. Raúl Salas dice por acá. Coco está recomendando el capítulo final, es buena y es corta, dice.
0: No, ahí lo busco, el capítulo final, el problema final.
1: El problema final.
0: Gran serie, El Problema Final. Sí.
1: ¿Y dónde está?
0: Está en Netflix, está disponible en Netflix y es una serie que está, ahí te busco bien la info, pero es súper interesante, está enganchando mucho con eso. Es una serie que está ambientada, me parece, por lo que recuerdo. La pueden ver en Netflix y ya están disponibles todos los capítulos.
1: Muy bien, Flavio, acá lo con trabajando en Uber, muy poco laburo, dice. Participo por cualquiera de los premios, dice Cristian Rodríguez, que está contento. ¿Por qué? Porque ganó la Gloria 4-1.
0: Ah.

0: buen día.
1: Por todo el premio.
0: ¿Qué hace?
1: Ricardo Córdoba, aquí en la chamba.
0: Sí.
1: Aunque usted no lo crea,
0: sí.
1: En los gigantes, llevando gente para acá, ahora volviendo, un hermoso paisaje.
0: Claro, hermano. Qué manera de laburar la gente. Viste la gente que anda de temprano los sábados. No era muy común que de las 5 esté laburando la gente. Datito este para ver la semana. Cada vez labura de antes la gente. Qué bárbaro esto, ¿eh? Flavio, no te olvides de anotarme para los lomitos. No me olvido, ya te estoy anotando, mi amor. Te mando un beso grande. Quiero participar por las entradas al cine, el asadito de Petrini, que mañana festejamos el cumpleaños. Ah, mirá, mi cumpleaños con la familia, dice María. Lo más lindo es que lo vas a disfrutar con la familia. No te queda ni a menor duda. Flavio, quiero participar por el asado. Me dan los últimos de documento. Flavio, aguante instituto. Más feliz no se puede estar, dice Juan Córdoba, que como hincha de la gloria está viviendo el mejor momento de la gloria en su historia. Flavio, pasame lluvia de vino. Gracias, el programa está hermoso como siempre. Gracias, loco, a todos.
2: Flavio, pero me pueden llevar el caballo a Artime, que lo bautizo.
0: No, no.
2: Oh, no.
3: Rápido para
0: no,
3: eso,
0: no, vale,
3: ¿eh?
0: Vale, viste cómo se mete clásico todo el tiempo, papá. Flavio, participo por... ¡Eso es grieta! ¿Qué viene con lo de Clara? ¡Eso es grieta! ¿Qué viene con lo...? ¡Vamos! Oscar dice, mañana Talleres está obligado a ganar. Aunque sea medio a cero, lo necesitamos. Los otros de Córdoba ya cerraron el año. Dice, no,

0: Hola, buen día.
1: ¿Cómo acá, Mate? Seba. ¿Qué haciendo hoy? Uber, laburando, haciendo el sábado y escuchándolos como siempre.
2: Sí.
1: Contento porque gano Boca.
3: ¡Vamos, Boca! ¡Son fresquitos!
4: ¡No! ¡Que Boca!
2: Una, vos sabés que me hace acordar, claro, yo tengo sentimiento. Vivo con ustedes, la radio. Hablé con el Topo Quijena. Juega tarde de verano mañana, lo transmite la radio. Mañana me junto en familia, como un asado, capaz que me vea la cancha. No sé, ya voy a ver cómo estoy con el tema de los chicos. Pero me acuerdo antes cuando sos chico, cómo viví los clásicos cuando sos chico. Qué cosa hermosa, cuando sos grande también, pero cuando sos chico tenés ilusión, esa cosa tan linda. Así que un saludo para todos los nenes, hinchas de Talleres y Belgrano.

0: Flavio, acá terminando de laburar.
1: ¿Cómo anda, Marcelo?
0: De Montecristo a Colonia Tiroles, a mi casa me voy. Recién termino fusilado, muerto.
1: Vamos, hermano.
0: Anótame para Plan B.
1: Vaya de
0: Fabián Cano, 017, gran.
1: Vamos, Fabio, mira cómo acompañamos la vida, la radio, la gente con la en una y nosotros ahí sonando. Flavio, ¿por qué está cerrada la 27 de abril cerca de la catedral? Me pregunta Marina. ¿Será alguna hora viaje?
2: Hay trabajo, había trabajos en la catedral, tal vez pueda deberse.
1: Ah, por el tema de...
2: Puede ser, lo averiguamos de todas formas, lo averiguamos.
1: Flavio, aguante Talleres, mañana gana 2-0, dice Javier. Bueno, Flavio, que vayan mañana a bendecir al Kempe, dice que va a haber gallinas de sobra. No sé, hermano, no la pique. Flavio, larga.
2: Chicos, pero nosotros les traemos un tema serio y ustedes miren lo que hacen.
1: La gente pone todo con el clásico.
2: Todo con el clásico.
3: Ay, ¿cómo estás?
1: Buen día.
3: Quería participar por un asado.
1: Bueno, amigo, dale.
3: Quería decir que el clásico va a ser un empate. 0-0.
2: No.
3: Emanuel de Rivera Indarte. 516.

0: No sé, mañana Tadel se juega mucho, ¿eh? Es como dijo un oyente acá que dice, Flavio, ya salvaron el año los otros. Tadel un poco salva ganando el clásico. Tiene que salir a morir a jugar el partido, dice. No sé si va a ser empate, dice. Muy bien, los oyente. Flavio, mañana vas a bendecir al Kempe, dice otro oyente acá, sí. Flavio, mira, un cabrito para arrancar el clásico. Soy delivery, está trabajando, lo están haciendo en un local. Saludos, Talleres gana 2-1. Me manda la foto de un cabrito, el amigo oyente, gracias.
1: Hola, Flavio.
0: Buen día.
1: Está el sol que pega dos manos, ¿eh?
0: Sí.
1: Está lindo el día. ¿Eh? Participo por los lomitos, nunca gane nada. Mariano 204.
0: Vamos, Mariano, un abrazo. Flavio, están pavimentando, mejor dicho, pintando. No sé. Vamos a ver oficialmente por qué está cortada la 27. Malvina Pucheta dice:
2: ¡Aguante, Talleres!

0: Hola, buen día. ¿Cómo andas?
1: Nos tomamos unos mates. Sí. Y por supuesto que gana Belgrano. No me cabe la menor duda. Participo por el sorteo del asadito, las empanadas, los lomitos. Bueno. Mi nombre es Marisa Cebrero, 18443. Y los escucho de Barribate. Muy buen programa.

0: digo, Diego, pone folclore, mira los temas que están poniendo. Es como un bermudo esto, una cosa de loco. Flavio, buen día. Participo por el asado, los lomitos, dice María, ya terminando de limpiar. ¿Para que entran tanto que no puedo leer? Terminando de limpiar y veremos qué preparo para almorzar. Ay, está en esa disyuntiva. Eliana Torres, que participa por los sorteos. Flavio, participo por todos los premios. Flavio gana talleres 2-1, dice Nancy por acá.
1: Hola Flavio, sí. Participo por el plan B.
0: Sí.
1: Ya que es el cumpleaños de mi papá y lo quiero invitar. Gonzalo Nicolás, 765.
0: Flavio dice, haciendo un tríptico para una exposición de enano. ¿Qué será un tríptico?
2: Esos que son como
0: un biombo.
2: Claro, pero debe ser con la presentación de algo, supongo. No sé, suponete el clásico. Entonces en una ventanita pones una cosa, en la del medio otra y se abre. Digo yo, no lo sé. Nunca me tocó hacer
0: ¿cómo
2: para el colegio?
0: Porque yo me acuerdo que Carlos Franco sabía presentar en la radio folclore, el tríptico de los cantores, claro, y te ponían tres goles de...
3: Oh. Siempre los buenos cantores son bien recibidos, bien saludados en esta fiesta grande de...
4: Mantelito blanco.
0: Ah, un fenómeno, un tipazo, que en paz descanse, siempre el recuerdo. Estuvo laburando con nosotros. Yo nunca vi un locutor maestro de ceremonia manejar tan bien el aire... Porque la gente te vuelve loco cuando vos estás en un evento.
2: Claro.
0: Tendés a quedar difónico, no es lo mismo.
2: Sí, no es lo mismo, tenés que tener
0: no
2: un
0: te
2: control.
0: No te escuchás bien, no sabes el control y la... Era un genio.
2: El oficio.
0: Un genio Carlos Franco, señores.

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9: Ay, Flavio, perdón.
10: Mira, ¿las gallinas también se pueden llevarlas?
11: O sea, no la pique.
10: Por ahí. Bueno, nosotros le vamos a ganar igual, pero...
11: Son terribles.
10: Viven a las gallinas, sí.
11: ¿Cómo? ¿Se han dado toda la mañana? ¿Se han dado, Diego? Con el tema clásico. Mañana gana Belgrano 4-0, dice Miguel Quiroga, que te inflao. Flavio, buenos días, te escuchamos desde Barrio San Ramón. Che, prepárate con algo que te pido nada más, ¿eh?
12: Dale.
11: Pero vos ahí a zapa, como que estás calentando en el banco de suplente.
13: Flavio, ahí en 27 están haciendo el asfalto.
11: Ah.
13: Todo 27 de abril.
11: Muy bien. Un abrazo. Gracias, amigo. Flavio, te escucho, no lo noté así como, ¿qué le pasa? ¿Cómo sé? No sé qué le pasa. En Barrio San Ramón, dice, yo soy de Tandera, la veo difícil ganar. Dice, Luquitas Estagliano, te mando un abrazo, que está participando por los concursos. Flavio dice...
12: Sí.
11: Gana Talleres, ¿qué se creen estos muertos que salieron campeones de coso? Dice. Participo por todos los sorteos. Flavio, sí, están cortados porque están reemplazando el pavimento desde Colón y General Paz hacia Yrigoyen por la llegada del Papa, dice Guillermo. ¿Viste cómo quedó el asfalto de la General Paz?
12: La General Paz.
11: No se siente, parece que estuviera flotando cuando va en el auto así.
12: Obras también en la zona de Fadea.
11: Claro.
12: También, sí. Sí, hay que preparar todo. Falta poco, chicos. Falta un poquito más de un mes para la llegada y tiene que estar, por supuesto, todo hermoso como corresponde. Y además, vos pensás que se va a ver en todo el mundo la ciudad de Córdoba. Entonces tiene que estar a la altura.
11: Mira que dice un audiente, claro. Acá me manda la foto. Tiene, y la foto de perfil tiene la camiseta de Taller. Imagínate lo hincha que debe ser, Diego. Mis bebés, dice. Mañana no voy a poder llevarlo porque tengo el baby shower, dice.
12: El baby shower. Llevan a
11: lo mismo, ningún baby shower.
14: Mañana Taller, mañana festejamos comiendo pollo al disco.
12: Epa.
14: Mucho ajo.
11: Pará, no seas malo. Son terribles, loco. Coco, te quiero escuchar ahora.
12: Sí, atención, sácame si tenés cosa. Que usar el servicio del transporte interurbano el día lunes. Porque
11: esto,
12: vamos a arrancar la semana el lunes por la mañana con asambleas que van a afectar a los primeros servicios del transporte interurbano. Entonces, si tenés que salir muy temprano el lunes, vas a tener que esperar porque habrá asambleas. Estiman que pasada las 8 de la mañana recién se va a empezar a normalizar el servicio. Esto es ante el fracaso de la negociación paritaria. Hay muchos gremios que están tratando de recomponer su salario. Entonces, por eso vamos a notar, se va a notar en el transporte interurbano. Desde el gremio, desde AOITA, señalan que no hay directamente propuestas serias desde el sector empresarial y le piden al... a la provincia que intervenga y que les dé, bueno, que les dé un respaldo para tratar de conseguir esta recomposición salarial. Entonces, el lunes, desde primera hora, asambleas en el transporte interurbano.
11: Oh, me manda una foto de Évora, muchas gracias, Coco. Eso hay que salirlo el lunes, digo, a Luna, 7:05 le damos a Luna. A ver qué dice. Che, Débora me manda una foto. Están en el auto comiendo unas papitas con el perrito así atrás. ¿Será que lo llevan a bendecir? ¿Es hoy?
12: Sí, no, es mañana a las 8 de la noche.
11: Pero están los dos ya con la camiseta de Belgrano. Hasta el rosario que cuelga del espejo retrovisor es celeste. ¡Todo celeste sea!
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11: Flavio, acá en Barrio Los Álamos están arreglando también algunas calles. No sé si llega a fin de año esos arreglos. Es muy fina la capa que le ponen. No sé cómo será el tema del arreglo. El de la General Paz es un billar por donde va el Papa Móvil. Flavio, participo por el asado, dice Daniel Ruz. Por acá le mando un abrazo. Flavio, mañana todo vuelve a la normalidad. Empate, el clásico. Dice, ¿qué está hablando la gente? Dice Agustín de Residencial América. Un excelente fin de semana para todo el equipo de la Suquía. Es el deseo de este oyente. Un abrazo, amigo.
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11: ¡Qué pedazo de sábado, hermano! Lástima que tengo que laburar como 10 horas, dice. Está justo para salir y comer el asado y tomar ese rico Fernet. Quiero participar por eso, dice. A ver si corono con Dulce Princesa. Un abrazo para Marcelito López, que dice presente en la recta final del XL.

0: montón de gracias a toda la gente. Ya tenemos prácticamente todos los ganadores del centro de cómputo. Saldá con Agustín están dando ya las últimas vueltas a los bolilleros. A ver, que tienen un sistema ahora con inteligencia artificial. No sé cómo es la historia. Es totalmente democrático. ¡Ah! ¡Qué tequila! Con eso de la inteligencia, todo tiene inteligencia artificial ahora, ¿no? Bueno, vamos, te queda todo sin laburo, que es difícil. Coco Marzano, la escucho con una.
1: Sí, esto seguramente se va a hablar muchísimo en la semana. Sí. Todo el continente mira a Brasil. ¿Por qué? Porque mañana hay elecciones presidenciales. Lula, el actual presidente, enfrenta a Flavio Bolsonaro, que es el hijo de él, Bolsonaro, que fue presidente, que actualmente está preso. Y hay mucha expectativa. Las últimas encuestas que se han definido hablan de que no se definiría en primera vuelta, de que habría balotage, porque recuerden que en Brasil hay que ganar con más del 50%. Pero esta última semana ha sido muy intensa, una campaña muy dura, muy reñida. Representan opciones políticas que están en las antípodas una de las otras, ¿no? La ultraderecha brasileña con Flavio Bolsonaro a la cabeza, Lula da Silva, el líder del Partido de los Trabajadores, del otro lado. Seguramente esto en la semana va a ser tema. Veremos qué pasa, si alguno de los dos le alcanza para coronarse presidente en primera vuelta, o si tendremos que esperar a la segunda vuelta para saber quién va a manejar los destinos de Brasil por los próximos años.
0: Bueno, había una leve ventaja en algunas encuestas que coincidían, una leve ventaja de Lula da Silva. Pero,
1: y ojo, porque después sale otra que dice que la ventaja es de Flavio Bolsonaro. Está todo muy, muy reñido. Y se espera, supuestamente van a
0: medio
1: difundir
0: como obvio
1: una
0: segunda
1: más.
0: Vuelta, ¿no?
1: Y todo indica que puede haber ahora segunda vuelta.
0: Está bien. Muy bien, Flavio, ¿qué programón, hermano? Viva Belgrano y Perón y el Colegio Nacional de Monserrat. Sí, vamos, el Monse todavía. Este año tengo la junta de los 25 años del Colegio
1: Nacional. Como pasa el tiempo, ¿no?
0: De que nos egresamos.
1: Claro.
0: Claro, la gente egresa. Así que sí, re lindo. Y aparte lindo ir armando olo y todo, háganlo. Los que tengan la posibilidad de hacer eso, háganlo con los colegios. Nosotros sí, los juntamos todos. Algunos no los conocía, están pelados, viejo. ¡Qué cosa! Sí, pasa, pasa. ¿Vos te juntaste con compañeros de secundaria?
1: No. No tengo mucha, no quedo como un grupo muy armado. No, la verdad que no.
0: No, en el Monse como que no vaya.
1: Pasaba bastante tiempo también. Deja. Sí, también 26, bueno, en mi caso.
0: En algunos casos hemos tenido que rastrear a algunos que viven en otros lados. Sí. Todavía de frente con vidas hechas, ¿ah? ¿Viste? Hay uno que tiene 5 hijos.
1: Claro. Y sí, 25 años, 26 años.
0: Yo soy un caso.
2: Pero yo te digo.
0: Empecemos, ya lo van a empezar a retar los oyentes también. Déjame escuchando el programa. Sí, déjame ahí nomás. Bueno, Coco.
1: Sí.
0: Si no mediamos con más información y ninguno nos queda nada en el tintero.
1: Simplemente 23 grados 2 a esta hora, cielo ligeramente nublado, visibilidad óptima. Recuerden que hay pronóstico de posibles tormentas para el transcurso del día y también para mañana. Pero está linda, está lindo el mediodía ya, 23 grados, se siente el calorcito.
0: Bueno, Coco, listo. Cerramos
1: se
0: todo,
1: Dieguito,
0: gracias. Poné la música que vos quieras, Diego, para ahora, para musicalizar la parte.
3: Gracias,
0: que espera
3: hijo.
0: Todo el mundo, que tiene que ver con los regalos XL de Buen Día Córdoba XL, que se termina. Los voy a extrañar, nos reencontramos el sábado con este programa. En serio, boludo. Y mañana, el lunes, no dejo la radio, pero bueno, estaba lindo, me estaba dando coso. No me hincha. El lunes a las 7 volvemos en el Buen Día Córdoba y el sábado volverá el XL.
3: No, me pongo ese tema, yo me acaricé ahí.
0: Ya me conozco. Bueno, atención, Santi, dame un poquito y doy los ganadores, Santi.

0: es, lo lindo es que arranca el fin de semana. Nosotros nos vamos, nos despedimos, pero arranca el fin de recién hermoso, estamos sábado, claro. Si viene el clásico. No se pierdan la programación de la radio y por supuesto todo lo que va a pasar en las horas venideras con respecto a Talleres de Grano, Belgrano, Talleres y todo lo que va a transmitir su aquí este fin de semana, no se lo pierdan. Coco,
1: diga.
0: Sin mediar inconvenientes, habiendo cumplido con todo, su despacho, parece una carta formal, viste, su señoría, su despacho, ¿qué le pasa a cara formal? Cinerama por 4 para 2 oyentes, se llevan las cuádruples de Cinerama. Atención, exacto. Lucas Figuerón 139 y Darío Lescano 465. Las turcas de Abdonur, la docena de empanadas de Abdonur. Muchas gracias al turco, a los muchachos de Abdonur Comida Santa. La docena se la lleva Darío Díaz 521. Felicitaciones. 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
1: Sí.
0: Puede elegir y decir, no, lomito no, quiero probar las hamburguesas. También válido para hamburguesas dobles o lomitos dobles. Ahí está, ¿listo? Se llevan los lomitos de Plan B. Yeah. Karen 194, Damián 132, Carmen 109, Pedro 993 y Soledad Pastor 139. Felicitaciones a los ganadores. ¿Y sabes, Coco, quién se lleva el asadazo?
1: Le caemos a ese
0: Petrini, dame la dirección.
1: Hay que pedir que dejen la dirección y le caemos.
0: ¿A qué hora es?
1: ¿O no?
0: ¿A qué hora es, Diego? Los 6 kilos de asado, señoras y señores, se los lleva. Atención. Con el ferné y la coca,
1: Incluido.
0: El asado y ferné. Se los lleva para mañana. Había dicho que Talleres ganaba 2-1. Raúl Castro 245, felicitaciones.
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0: No, si va ya lo podía buscar, pero al asado ahora. Porque Petrini estaba 1:30, 2 menos cuarto los sábados. Tanto, todavía no se pueden ir si los atoran a la gente. Si no, mañana desde las 8:30 puede ir a buscar. Sí, pues entra el, cuando ganen en Petrini vayan. Los aplauden, ganen la radio y te van a aplaudir, te sacan fotos, son nomás. Si no te aplauden, avísame a mí que pido que lo aplaudan. Querido amigo, felicitaciones a todos los ganadores, gracias.
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pelota bien Matías Gallardo. Lo va a poner a correr Jeremías Lázaro. Ojo que por el medio la pide Luna. Si la cruza está centro atrás, lo pone Instituto. Ahí está. ¡Gol! ¡Lázaro! Tijera metió el centro atrás cuando lo pedía adelante Luna. Luna se llevó encandilando las marcas y Lázaro quedó con un penal en movimiento. Jaque mate a Rodrigo Rey, jaque mate de Jeremías Lázaro, que los manda a todos al diablo. Apareció Instituto para abrazarse a la gloria.

0: buen control de Jeremías Lázaro. La cruzó, rebotó en un montón de piernas y por atrás solo. Por atrás solo, Hernán de la Fuente, que se llenó el botín derecho, el balón a la casa del gol. Rojo se pone en el grito de la Fuente. Instituto lo pasa a ganar. Grande Hernán, Instituto y otro momento de gloria.
1: A ver si una vez se dan cuenta que hay Instituto.
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resetea en el fondo. Ahora con Mosevic juega el costado para Masachesi. Tutín que quiere hacia adelante con De La Fuente. Le va a perder ante la marcación de Millán, que se posteaba en ese sector. La filtra en el medio. La va a quitar Matías. Viene Gallardo. Prueba el arco. ¡Golazo! ¡Gol! ¡Gol! No, no, gol, no. ¡Golazo! ¡Gol! ¡Grande Matías! ¡Gol! ¡Muñequito! Recuperó la pelota en la mitad de la cancha Matías Gallardo. Corrió y corrió, nadie salía a marcarlo. Se acomodó con la pierna zurda y le pegó con el ADN de Gallardo en el apellido. La puso lejos del ángulo de Rodrigo Rey, que se tiró cuán largo es, que hizo mucho más linda la postal. Matías Gallardo tirando aura. Matías Gallardo para ponerla en el fondo de la red, para que Instituto pegue un grito alocado, para que Matías lo mande al diablo a todos. Tantos kilómetros yo recorrí por vos, es que todavía me haces tan feliz. Instituto, hay tantas cosas que se pueden complicar, pero antes muerto que dejar de soñar. Y

0: juegue, ¿no?
1: Sí, porque en una acción la pelota le había pegado, creo que en el hombro o en el antebrazo, un jugador de la Gloria, pero no había pasado nada.
0: Casi a las 9 de la noche con 33-40 en el reloj del segundo tiempo. Instituto por el gol de Jeremías Lázaro, por el tanto de La Fuente y de Matías Gallardo. Le gana 3-1 Independiente, que lo había empatado por el Maxi Mesa. Mete la pelota larga para que venga Luna, corre Luna, lo pone Luna y está Luna, gol. ¡Gol! ¡Luna! ¡Gol! ¡Muñeco maldito! ¡Gol! ¡Del degenerado! ¡Gol! ¡De Instituto! ¡Gol de Instituto! ¡Gol de la Gloria! ¡Gol de Alta Córdoba! ¡Gol del puntero cordobés! ¡La aguantó como pudo Facundo Suárez! Abrió el balón al costado y después el pelotazo entre los centrales para que Luna corriera buscando el arco de Rey. Abrió el pie y le dio el pase a los piolines. Infló la red rozando en la mano de Rey. Y el Rey es Alex Luna, que lleva las manos como cuando te enseñaban a rezar de chico. Pide perdón y en 35. Cuarteto. ¿Cómo es? Cuarteto. Un poquito más. Cuarteto. Gol de Instituto. Instituto 4, Independiente 1. Alex Luna.

Pero no te agrandes. 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Estás puntero, bailaste anoche, no te agrandes, pará. Pará que falta un montón todavía. Hola, hola, hola, hola, ¿qué tal? ¿Cómo les va? Muy, pero muy buenas tardes a todos. Bienvenidos a este sábado previo al clásico. ¿Cómo están los hinchas de la Gloria? ¿Cómo están los hinchas de Instituto después de el gran baile que metió anoche en el Libertadores de América para ganarle por primera vez, marcarle 4 goles a Independiente y conseguir su segunda victoria después de 41 años en la cancha del Rojo? Instituto le ganó por 4-1 y sigue siendo más puntero que nunca de la zona y el puntero del fútbol argentino.

0: 3 de la tarde con 16 minutos en toda la República Argentina. Señores, así comenzamos Sport 965 del sábado, que va a tener mucho de la previa de mañana. A la 1 de la tarde arrancamos mañana la gran previa del fútbol, pero que va a tener también mucho de lo que pasó anoche. Déjame intentar
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0: conquistar la punta del fútbol argentino. Me matan las ganas, lo que me sobra son ganas. Me sobran las ganas.
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0: Sí, sí, volá.
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0: Llega el corazón a la fibra más íntima. Solo por ti, hincha de Instituto.
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0: No te olvides nunca de esta goleada.

Me quiero imaginar que el hincha de Instituto, el próximo día viernes, me quiero imaginar que el hincha de Instituto el próximo día viernes va a meter 30.000 personas en el mundialista Mario Alberto Kempes.

0: su instituto rayó la optimización. ¿O no?
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0: Para el hincha de instituto le digo, para, a ver. Hola, Pansy, querido Gerardo Coparina, puesta al aire en consola y sonidos. ¿Cómo andas, Pansy? Che, Pansy, escúchame, entre vos y yo, ¿jugó vacuna? ¡Ah! Con el gordito Pripli de vacaciones.
2: Tratamiento completo.
0: Claro, pero por supuesto. ¿Para dónde zarpaba Pripli? ¿A qué destino paradisíaco rumbeaba? Me parece que agarraba una aerolínea que no hablaba argentino, que no habla el castellano, que no habla el cordobés básico. Vaya a saber para dónde rumbea mi gordito querido Pripli de vacaciones con el Gera Copari ya tomando la posta a lo largo de todo el fin de semana, porque mañana te tengo también, Gera, ¿no? Claro, Gera Copari. Bueno, con Gerardo Copari en la puesta de aire, en consola y sonidos, con una temperatura actual en Córdoba capital, una tarde de sábado para ponérsela toda encima, 25 grados 6 la temperatura actual, la sensación térmica de 26 grados, cielo parcialmente nublado, 35% es el porcentual de la humedad, viento del 40 sur a 14 kilómetros la hora. Es una tarde de sábado netamente porronera.

A ver, para, quiero ver esto. Ya lo vamos a escuchar a Tisera, ya lo vamos a escuchar a Juan Manuel Cavagliato, el presidente de instituto que estuvo anoche en Avellaneda, en el Libertadores de América, en el Ricardo Bochini. Ah, un Bochini que va a ir junto con el Gato Gaudio, que va a estar en la lista del Gato Gaudio, que se candidatea como presidente del Rojo de Avellaneda. Le queda Boca, Defensa y Justicia, que está jugando y está ganando 1-0 con gol de Jeremías Luco. Gana Defensa y Justicia su compromiso de la jornada de hoy. A San Lorenzo Almagro, 37 minutos del primer tiempo, gana Defensa por 1-0. Le queda, decía, Boca, Defensa y Justicia, Deportivo Riestra, Estudiante de La Plata y cierre de local ante Newell's Old Boys de Rosario. Es decir, le quedan 5 partidos a Instituto, 15 puntos en juego, 15 puntos en juego a Instituto. Y si voy a la tabla del grupo A del Clausura, Instituto tiene 25 puntos. Tiene 25 puntos. El último que está clasificando es Newell con 16. Es decir, hay una diferencia de 9 puntos. Pero me quiero centrar en esto. El equipo que está inmediatamente por debajo de Newell, que no está logrando clasificación, es Unión de Santa Fe. 13 puntos. Es decir, entre Unión e Instituto hay una diferencia de 12 puntos. Con 15 en juego, hay una diferencia de 12 puntos con 15 en juego. Es decir, matemáticamente no, pero virtualmente, Instituto ya está clasificado para jugar el mata-mata. Virtualmente Instituto ya está clasificado para jugar el mata-mata. Porque después de Boca tiene que recibir a Defensa y Justicia. Tiene que... No, visitar a Defensa y Justicia, recibir a Riestra, jugar con Newell's, todos equipos que están ahí en esa pugna por poder lograr la clasificación. Y un Instituto que le van a quedar 3 partidos de local. Le queda Boca, Riestra, Newell de local.

0: localía hiper fuerte. Porque ganó los 5 partidos que jugó de local Instituto. En el actual torneo ganó los 5 partidos. Entonces, diferencia de 12 puntos con 15 juegos. Virtualmente Instituto ya está clasificado para jugar el mata-mata. Y si uno repasa la tabla de posiciones, ¿cómo tendría que jugar o contra quién tendría que jugar Instituto? Hoy puntero de la zona A con 25 puntos. El último, el que está marcando corte clasificatorio en la otra zona, es River con 13 puntos. Hoy sería Instituto River. Hoy sería Instituto River. Pero bueno, jugó bien Instituto, jugó bien. Jugó bien Instituto. A ver, mensajito que va llegando por acá.
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2: Instituto, ahí está. ¡Gol! ¡Lázaro!
1: ¡Fue glorioso! ¡Fue papá!
0: Bueno, ahí está. Hola, Pela. El próximo viernes lo bajamos a Instichucho. ¿Por qué? No, ya la querés picar. Dale, Boquita, pone por acá. Es Instituto. Nada de otra cosa. Es Instituto. Mensajito que van llegando ya al WhatsApp de la radio, el 351.
3: 2-159-65. Hola, Pela, ¿cómo estás? Buen sábado. Yo acá, ya en un rato, prima, jugar al fútbol. ¿Qué novedad de tener la T? ¿Qué para de Felipe? Pero no sé, es cierto, eso que lo saca de fuerza. Porque encontró una dupla ahí de fuerza, Factory. Lo quiere meter a Galarza, que lo ponga. Pero que lo ponga por delante de ellos.
4: Hola, Pela, querido. Acá el negro Morrison.
0: Hola, mi negro.
4: Acá Ubergendo. Son en general gusto. Pela. ¿Qué vas a sortear, un asadito, algún águila para acompañar para el partido de mañana?
0: No, para. Oh,
4: tira, Pela.
0: Para.
4: Mañana, Pepe. Pela, querido.
0: No tengo una carnicería. Mi negro querido, te mando un abrazo grande. Hola, Pela. Vos sabés que Instituto está puntero, no por suerte, sino por el buen juego al fútbol que está desplegando en cada partido. Explícalo vos, y para los que dicen que estamos ahí por los árbitros o por Secanuca y muchas cosas más que nos dicen. ¿Vos sabés lo que hemos sufrido para llegar a este momento soñado? Explícalo vos, que estoy muy emocionado y no se me caen las lágrimas, porque ¿sabés cuántos años quise vivir esto? Y no doy más. Soy Carlos Emilio, el Pato del Silbato, 831.
5: ¡Qué grande! Nada, quería decir Patito. Simplemente que cuando vino Diego Flores, que más de un hincha no sabemos ni quién era, dijimos, oh, ¿qué pasó acá? Y bueno, nada. La verdad que muchas gracias al técnico, gracias a la dirigencia por haber confiado en Diego. Y otra de las cosas que yo le cuestionaba y le sigo cuestionando es el 9, que no tenemos 9. Instituto siempre jugó con 9 y él sigue apostando a Tizera, que anoche hizo un partidazo y la verdad que me tapó la boca. O la gente, está por decir, me tapó la gente. Así que bueno, nada, pedir perdón a la dirigencia, agradecer, pero... En especial porque yo me quería salvar del descenso, Pela. Yo me quería salvar del descenso y ya con los puntos que hemos hecho, ya tenemos una base para el año que viene, pa. Ya nos salvamos este año y nada. Decirle gracias a los dirigentes. Todo lo que venga después, bienvenido. Ojalá entremos en Sudamericana o lo que fuese. Así que nada, feliz por la gloria, Pela.
6: Hola, Ariel. Fernando de Cosquín.
0: Hola, Fercho.
6: Me gustaría haberle visto la cara al muchacho este de los aportes de anoche en Estudio Estadio, el muchacho Bruno Bono, la cara que habrá puesto
0: no,
6: con los goles
0: de Instituto.
6: Me imagino esa carita, Brunito.
0: Estaba destruido. No, estaba destruido, Fercho. Brunito Bono anoche estaba destruido. Estaba destruido. No podía creer que Independiente se comiera 4. Y encima con baile. Mira, a ver. Para el hincha de Instituto y...

0: Lo voy a decir con el poquito conocimiento de fútbol que tengo, y lo digo con total honestidad, con total sentido común, para el Pato de Silvato y para el hincha de Instituto. Lo que logró, más allá de lo futbolístico, que es realmente muy bueno, Diego Flores con este plantel, logró...
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6: Eso no salió audio que San Lorenzo, cuando estaba Tinelli, pedía árbitro cuando estaba Grondona. Que no me dirija esta, que no me dirija aquel. Entonces esto hoy los árbitros te dan y mañana te sacan. Hoy los árbitros te dan y mañana te sacan. Bueno, a ver por acá.
7: Hola, Pela, buenas tardes. Che, Pela, hoy llegaron empanadas en Alta Córdoba, estamos todos de fiesta.
8: No, pará. Pelado.
6: Pará.
8: Ansioso por esperarte todos los sábados, hermano. Eso pasó, no tuviste, loco.
6: No pude.
8: Qué barro, loco, esta gloria, hermano. Te habla Piñón, hermano.
6: Qué grande,
8: el
6: Piñón.
8: El
6: toqueño
8: tuyo, el pelado. Piñón, haciendo pancha aquí en el taxi, escuchándote como todos los sábados, hermano. Te mando un abrazo grande, Ariel.
9: Hola. Pelado, tocayo querido. Acá diciendo presente como
6: hola,
9: siempre
6: mi
9: todo.
6: Rey.
9: Fin, haciéndote el aguante por 95, Pela. Acá diciendo presente, lo escuchó de Jorge Suárez, hermano. Ahí haciéndote el aguante hasta el frunche. Qué goleada de este instituto, Pela, qué verdugo que somos. El más puntero que nunca, Pela, ahí. Qué pedazo de gol de Gallardo, Pela, que pero tarde por Ronera si las hay.
6: Me hace acordar cuando le pegaba yo el gol de Gallardo. Hola, Ariel Ejera, sábado por Ronero, pero ¿cómo sábado? Ultra por Ronero. Acá pintando en mis viejos, consulta. Me saco la camiseta, pero Mesa, ¿se fue bien expulsado o no? Al gol de Independiente, ¿lo trazaron con un transportador? No, con un semicírculo. Que ahora digan que nos dio una mano el referí anoche. Y la última, hoy te firmo el empate con Boca. Tienen una forma similar de juego, laterales que llegan de ambos equipos, hay que atarlo a Flores. Abrazo, aguante la gloria, me anoto por algún sorteo, Héctor Silva, 846, se los quiere Héctor el cadete. Héctor querido, te mando un abrazo grande. Y Boca ganó anoche, le ganó de buena manera. Lleva 16 partidos en la general sin conocer la derrota del equipo del Vasco Rodolfo Arruabarrena. Viene jugando bien, con dos laterales que van, tanto Lozano como Blanco van. Blanco, para mi gusto, necesita selección. Con un Flores que está intratable, con un mediocampo con Paredes que te maneja absolutamente todo. Hay que ver si... Sí, ya va a estar acá. Si ataja Bray, rueguen. Si no, va a estar Montero. Si ya está de regreso de la selección. Un lindo partido, ¿eh? Lindo desafío, lindo partido para el próximo día viernes. Y lógicamente que va a estar.

0: por la radio. Bueno.
1: Hola, Pela.
0: Hola, querido.
1: Hola, la audiencia. Qué bien que juega la Gloria, Pela. Juega muy bien la Gloria, Pela. Da gusto verlo jugar un equipo cordobés así como juega la Gloria. Te hablo el Angelito San Vicente.
0: Grande,
1: un abrazo
0: Angelito.
1: Grande. Mañana gana el Pirata.
2: Hola, Pela. Aquí Juan López, el amigo camionero.
0: Hola, hermano. Juancito.
2: Estamos viendo Jumbo Comodoro Rivadavia, llegando acá a Puerto Madryn.
0: Uy, qué lindo.
2: Qué novedad hay de la tetera, Pela. Estamos escuchando acá con Wi-Fi porque no hay nada de señal. Y arruinamos Wi-Fi acá. Abrazo.
0: Abrazo Juan López, grande.
2: Camionero del Norte.
0: Abrazo grande, Juancito. Buena ruta, disfruta un poquito si podés de Puerto Madryn. Hola, hermano, la verdad es que le están quitando mérito al trabajo. Aguante la Gloria, Instituto está laburando bien. Y los que están viendo el arbitraje en Córdoba, que se preocupen por hacer un buen laburo. Tiene toda la razón del mundo. 1-4 puntos por ahí del argentino y el otro último en la zona. Bueno, fantástico. ¿Se acuerdan cuando decían penal para Taller? Bueno, no, pará, no me hagan recordar esas cosas. Bueno, tengo regalito para ustedes, chicos. Gracias, porque ya hay un montón de mensajitos. Bueno, me están preguntando por Talleres. Ya lo vamos a analizar. Ya lo vamos a analizar. Hoy, sábado, 4:45 de la tarde. En un rato, el topo Darío Gijena, goleador, que jugó en los dos clubes. En un rato, Abel Darío Blasón, goleador, que jugó en los dos clubes, acá en Sport 965. En un rato, Julián Marengo, el colega de Río Cuarto, nos va a anticipar lo que se viene para mañana con Estudiantes Río Cuarto y Racing Club. En un rato vamos a meternos en el mundo del polideportivo, porque anoche debutó por la Liga Sudamericana de Básquetbol Independiente de Oliva, ganando como local en Oliva 85-60 a Importadora de Ecuador. Un buen comienzo del equipo de Martín González, que vuelve a jugar esta noche. Anoche perdió Instituto en básquetbol ante el Remero, ante Regata de Corrientes, y el día lunes va a jugar Atenas ante Quimsa, debutando el griego de Barrio General Bustos. Ya vamos a repasar la F1. Último, larga. Pansy, querido, Franquito, mañana no tiene mucha alternativa, tiene que largar el último. Bueno, pero hoy hizo una, pese a que no le interesó mucho la clasificación, terminó 15º. Demasiado. Bueno, mañana Talleres, Usain, Shot, Catalán, Riquelme y Báez. Fattori, Cristaldo, Galarza, en principio, Fattori, Cristaldo, Galarza. Y arriba este tridente. De Pietri por derecha, Baloyes por el medio y Rick Lima Moraes por izquierda. Ese sería en principio el 11 de Talleres. No hay confirmación alguna, claro está. Pero lo que se va entretejiendo en cuanto a información, el tentativo 11 de Talleres para mañana. Belgrano, 5 cambios. Este creo que está un poquito más claro el tema. Vicentini por Cardoso, Sportle por Rica, Maldonado por Benítez, Sánchez por Longo, Pasarini por Fernández. Y yo tengo una duda, que creo que el ruso no la tiene. ¿Quién va como volante por izquierda? ¿Va Velázquez? ¿Va González Metilli? Vicentini, Morales, López, Maldonado, Sportle. Rigoni, Sánchez, Vázquez, Velázquez o González Metilli, Celarayán y Pasarini, el posible 11 de Belgrano. Ya vamos a ampliar mucho más de todo esto. Quiero, ¿lo tenés a Tisera? Dámelo a Tisera. Después vamos con los regalitos que tengo para ustedes y le metemos un poco de música a la tarde. A ver qué dice el delantero del Instituto Atlético Central Córdoba.
3: Ahí no. Sí, obvio, siempre. Tranquilidad, la tranquilidad de nosotros mismos. Sabemos que estamos en un muy buen momento. Estamos muy bien físicamente y la verdad que la tranquilidad, el compañerismo. Yo creo que hay mucha humildad en el equipo y eso la verdad que para nosotros ese es el plus.
0: ¿Qué le dices al hincha?
3: Que sigan confiando, que sigan apoyando, que este grupo de jugadores, de humanos, no lo va a dejar tirado y vamos a transpirar la remera.
0: ¿Para qué está el Instituto?
3: Para seguir tranquilo, paso a paso. Yo creo que no nos tenemos que desviar del foco, de los objetivos, y la verdad que estamos muy contentos y que disfruten también de este momento.
0: ¿Hoy fue cuarteto?
3: Sí, obvio, siempre.
4: Guardero.

plantel de Burkina Faso que trae a la selección de Burkina Faso, que a las 9 de la noche en el Estadio Monumental va a enfrentar a la selección argentina. ¿Escucharon bien? Si están ahora en Ezeiza, hasta que lleguen al hotel y todo, hasta que hagan check-in, valija y todo la mar en coche, hasta que lleguen al hotel, 5 de la tarde. Así. La avioneta bimotor. ¡El avión! Falta el enano nomás. Claro, bueno. Y encima viene Burkina Faso con un sub-23. Porque se bajaron muchos jugadores del plantel de superior. De la selección mayor se bajaron muchos. Viene con una sub-23. Ah, vergonzoso. Vergonzoso. 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Hoy sábado van a participar por un hambur lomo pizza con papas de la Casa del Lomo. Ya pueden mandar su mensajito. Me van a responder. Resultado del clásico mañana. ¿Gana Belgrano? ¿Gana Talleres? ¿Hay empate? Mira, si empatan yo por un año dejo de tomar cerveza. Resultado del clásico mañana. Y sí, no puedo, me la tengo. Uno de los dos tiene que ganar mañana. O que gane Talleres o que gane Belgrano. Si empatan por un año yo dejo de tomar cerveza. Bueno, están participando por el Hambur Lomo Pizza de la Casa del Lomo, Niceto Vega 2044. Pero atención, eso no es todo. Van a participar en el WhatsAppero de la radio. Resultado de clásico de mañana. ¿Gana Talleres? ¿Gana Belgrano? ¿Hay empate? Van a participar por cositas extras. Escucha. Mirá lo que tengo acá. Por una número 5 van a participar por una pelota de fútbol. Participan por una hermosa pelota de fútbol gris, azul, verde, amarillo, negro. La colorinchada pelota de fútbol. Están participando por una pelotita de fútbol. ¡No, pará! Los de Burkina Faso, no. No los demores más porque se tienen que ir a descansar un rato, que esta noche van a jugar con Argentina. Y para los hinchas de Belgrano y los hinchas de Talleres, tengo para ustedes, gracias Raulito querido de mi alma, tengo para ustedes, aparte de la pelota de fútbol, la camiseta de Belgrano y la camiseta de Talleres, ya en el WhatsAppero de la radio.

0: 9:54, pausa, música y mucho más. Hasta la hora 20, Sport 965 por la Suquía.
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sí me emociona y mande solamente un audio emocionado. Pero la verdad es que tienen que disfrutar de este momento, gente. Digan lo que quieran decir.

Allí el instituto ganó bien, demostró por qué el puntero, como lo viene haciendo. Entonces, ¿qué le vamos a hacer? Hay que disfrutar estos momentos. Hay que disfrutarlo porque después de tantos años, que nosotros ustedes saben que tuvimos mucho tiempo en la B. Entonces, que pase esto y ver un equipo que tiene identidad afuera, hay que disfrutarlo y ojalá que con Boca también podamos tener los tres puntos. Saludos, gente. Éxito acá de la Pachera y Gloria de Esquina.

0: ¿cómo estás? Muy lindo el programa. El título es de los que mejor juegan en Superliga. Eso está fuera de discusión. El técnico acertó, el control del equipo, el plantel, el funcionamiento, eso está al margen. Pero si vos todos los partidos tenés una ayudita, un expulsado del rival, penales que no te cobran y todo eso, las chiquitas todo a favor, eso también es real. Seamos, digamos las dos cosas, y no seamos iluso pensando que el título está arriba, está peleando solo por lo futbolístico.
1: Hola, Pela. ¿Te imaginas cómo está panza, Capela? Ponen un tema de los chicos de así, le da un boba así.
2: No,
1: la deja viuda de una vez por todas la doña.
2: No,
1: y deja hinche los huevos panza.
2: No, pero ¿por qué lo querés hacer partir a panzaca? No. Mi amigo panzaca. Sí, pareciera que está haciendo pururú, ¿no? Bueno, si está haciendo pururú, ponele mucho. Escucha. Sí, está haciendo pururú. Está haciendo. Escucha.
1: Y deja hinche los huevos panza.
2: Ponele mucha azúcar quemadita arriba. ¡Oh, qué rico! Hola, Ariel, soy Caro de Maraqueño. Que tengas un excelente programa. Gracias, Caro querido. Bueno, escúchame. Hola, Pela, ¿cómo andás? Hace mucho que no te escribo, pero te escucho siempre. Quiero participar por la camiseta de Belgrano. Mi terminación es 008. Pablo Molina, mi nombre. Pablito querido. Participando, mi loco. Bueno, a ver, jugando ya el segundo tiempo en el fútbol de la primera división, Defensa y Justicia le gana 3-0 a San Lorenzo de Almagro. Recordemos que ya ganó Boca 3-0 a Unión, que ganó Instituto por 4-1 a Independiente, que empataron 1-1 Independiente Rivadavia, Gimnasia Esgrima La Plata. El huevito Colazo marcó para el conjunto de La Plata. Por la primera B Nacional, en la jornada de anoche, el Deportivo Madryn le ganó a Ferro de visitante 2-0. Buena victoria del equipo del sur del país a el puntero Ferrocarril Oeste. Está ganando Temperley, el gasolero 2-1 a Gimnasia Esgrima de Jujuy, Echeverría y Gabriel Auche marcaron para el conjunto gasolero. Está ganando el Deportivo Morón con gol de Mateo Levato por 1-0 a All Boys, y está ganando Ciudad de Bolívar de visitante por 1-0 a Casuso con gol de Guillermo Sánchez de penal.
3: Oscar de la Calera, 206 de terminación del número documento. Participo por la camiseta de Belgrano. Belgrano gana 1-0.
2: Participando.
4: Hola, Pela.
2: Hola, mi loco.
4: La camiseta de Talleres, Sergio Gabriel Antonino, 24894.
2: Están participando
4: por el primer mayo.
2: Bien, ahí, abrazo grande, mi loco. 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Están participando por una hermosa pelota de fútbol y están participando por la camiseta de Belgrano y la camiseta de la tetera. Hola, peladito, ¿qué tal? Le quiero comentar este sábado 19 de septiembre. Me gané una docena de empanadas. Bien, bueno. Ya lo paso de nuevo, Mariana. Ya lo paso todo de nuevo. Y nos comunicamos. No, te la tienen que dar, exactamente, te la tienen que dar. Bueno, a ver por acá, hola, Pela, anótame por los sorteos. Marco Magnotti, de Barrio Patricios, de Barrio Parque Futura, 484, estás participando, Marquitos, querido de mi alma.
5: Hola, Pela, ¿cómo estás? Participo por los premios, Gustavo Ferreira, 995, pelota, camiseta, hamburglomo. Hace le gané algo, Pela.
2: Bueno, pará, yo no puedo.
6: Hola, la banda, participo por la remera de Belgrano. Mañana ganamos 2-0. Así que aguante el pirata. Emanuel Altamirano, 647.
2: Participando, Emma, querido, participando.

0: Bueno, 16:16 minutos en toda la República Argentina. Anoche ganó Junior, la GPJ se quedó con el número uno de la zona con gol de Juliano Bono. Le ganó por 1-0 a Unión Educativo. Buen primer tramo del torneo regional para el conjunto de la GPJ, para el equipo de Lema Jiménez, que ya lo vamos a escuchar en un rato nada más. 16 puntos para Junior, 10 puntos para Unión Educativo, también clasificado. Junior saltea la segunda fase, directamente pasa a la tercera fase. 3 puntos para Escuela Presidente Roca, 3 puntos para Quilmes. En la jornada de hoy va a jugar Escuela Presidente Roca a las 5 de la tarde, visitando en Villa Allende a Quilmes de Villa Allende. También hoy sábado a las 5 de la tarde, Camioneros ante Argentino de Marcos Juárez. Mañana domingo a la hora 18, Canalense con Silvio Pélico. Y también mañana domingo a la hora 16 van a jugar Sarmiento de Villa Dolores con Obras Sanitarias de Mina Clavero.
1: ¿Qué hace, Pela? Participo por los ambos lomos. Luis Jiménez, 701. Y a los hinchas del instituto le quiero decir, nunca ganaste nada. En 108 años, 110 años que tiene el instituto, nunca ganó nada. Todavía no ganaste nada. Y seguís sin ganar nada.
2: Hola, Pela. Participo por la camiseta de verano, por el hamburlomo, por todos los premios. Lisandro Pugliese, 036, las últimas de Lenny. Un saludo. Ay, me olvidé de decirte, mañana gana Belgrano 2-0.
3: Pela, bueno, con la matriz de Talleres, no entiendo cuál es el beneficio o cuál es el negocio que juegue Cristal, lo que siga. Ese chico hace 5 o 6 fechas que ya se saca solo, o sea, no nos da nada. Juega a Galarza, te entiendo, querés venderlo y bueno, hay que mostrarlo. Pero Cristaldo, ¿cuál es el negocio? ¿Por qué no sigue esforzado? Ojalá mañana de Felipe todo esto, que información sea como para despistar al rival. Pero está desorientando a sus propios jugadores si hace eso. ¿Por qué no deja lo que anduvo bien? Que fue Fattori, esforza. Aparte ese chico te da equilibrio. Cuando jugamos el clásico en Alberdi este año, Esfuerzo fue uno de los mejores. En el segundo no jugó y hicimos agua en mi cancha.
4: Ladito de mi corazón, ¿cómo está?
0: Hola,
4: bueno,
0: Mioco.
4: Acá estamos. Qué hermoso que escuchar el Pela siempre. Siempre los fines de ahí presente, qué hermoso. No sé, pero es algo ya como que se te hace costumbre, ¿viste? Ya sea cuando están los partidos o cuando está tu programa. Es muy lindo, mi hermano, escucharte siempre todos los fines de ahí. Hay que estar los partidos ahí aportando siempre los mejores datos, porque el Pelo se la sabe a todas. Acá estamos, peladito, laburando, pa, como siempre. Así que participo por la camiseta de la tetera. Ya te paso los datos. Así que sea lo que Dios quiera.
5: Y... el alma.
0: Bueno, 4 de la tarde con 19 minutos en

0: toda la República Argentina. Gracias por la cantidad de mensajes que van llegando. Gracias por la cantidad de mensajes que van llegando al WhatsAppero de radio, todos participando. Lo tengo en línea, lo voy a saludar. Me parece que anda jugando la pelota o anda viendo a ver cómo juegan la pelota. Nacido en Arroyito el 21 de enero de hace ya un tiempo atrás. Delantero, su primer equipo fue el Pirata de Alberdi, con quien ascendió a primera. Después tuvo el paso por Talleres, con quien fue campeón de la Copa Colmebol allá por 1999. Jugó en 8 países distintos. Si estoy diciendo alguna burrada, después me corregirá él. Argentina, España, Brasil, Colombia, Ecuador, Chile y Venezuela. También hay que sumarle Perú. 19 equipos ha jugado en totalidad. Estamos hablando de Darío Alberto, el Topo Gijena. Topo, querido, ¿cómo andas? ¿Cómo te va? Ariel te saluda aquí en Radio Suquía. Buenas tardes.
1: Hola, Ariel, ¿cómo estás? Bueno, un placer hablar con vos. Estamos bien. Vinimos a ver un poquito de fútbol acá a la UFA, así que acompañar a los amigos.
0: ¿A ver o a jugar?
1: No, este año he estado tranquilo, pero el año que viene ya creo que me sumo de vuelta.
0: Ah, te sumás de nuevo. O sea, el bichito sigue vivo. Ese bichito por la pelota sigue vivo.
1: Sí, la verdad que sí. Venir y compartir. Después el asado, lo más lindo, el tercer tiempo acá. Eso es lo más lindo, y compartir y disfrutar de lo que es el fútbol, ¿no? La verdad que acá está llena de gente y verlos jugar, ver que reírse, se putean. Y bueno, la adrenalina del fútbol, ¿no?
0: Dos cosas, Topito. El tercer tiempo, ¿qué incluye el tercer tiempo?
1: El asado y el ferre son titular indiscutible, ¿verdad?
0: Y que la caminera salga al lado después.
1: Sí, obvio. No hay que venir con chofer.
0: Che, escúchame, Topito, mira qué lindo. Uno de los mejores torneos amateur que tiene la ciudad de Córdoba, sin lugar a dudas, ¿no?
1: Sí, la verdad que hermoso, y bueno, hace varios años que estamos acá con la Coruña y con mi hermana y todos los amigos que siempre venimos más. Está el Bocha de Maldonado, Pedro Lloren, bueno, Darío Cavallo, están jugando, hay varios. Bueno, en el momento estuvo el Cani López, Juan Colave, claro. Todo de la Coruña,
0: mira vos. ¿Cuántos años hace que lo tenés?
1: Y yo después que dejé de jugar al fútbol, después me sumé con el grupo de mi hermano, que él estaba jugando acá en La Coruña, y bueno, acá quedé, ¿no? Este año he estado un poquito alejado de la cancha, pero ya prometí que el año que viene me sumo. Yo hace como unos 10 años, ya estamos, 11 años estamos acá.
0: Mira vos, 10, 11 años que están ahí. Bueno, escúchame, ¿vendí fruta? ¿Dije algo que no es cierto? ¿8 países distintos jugaste?
1: Sí, la verdad que sí. Es lo lindo que deja el fútbol. Yo siempre hablo de las amistades, de los países, de la gente que uno ha conocido en el transcurso de la carrera, ¿no? Yo soy un bendecido por haber jugado al fútbol y haber hecho muchos amigos, ¿no? En todos los países que he estado, gracias a Dios. Tengo, bueno, hoy por las redes sociales es mucho más fácil estar en contacto. Así que hermoso, ¿qué es lo que te queda, no? Después los recuerdos y las amistades.
0: Y si tenés que elegir, ¿qué elegís? España, Brasil, Colombia, Ecuador, Chile, Venezuela, Perú, ¿qué elegís?
1: Y Brasil, la verdad que me han tratado también en Brasil, que me siento uno más.
0: Ahí en el Ponte Petra.
1: De la casa.
0: En el Ponte Petra. Claro. Sos ídolo ahí.
1: Sí, la verdad que la gente me quiere mucho y desde el día que llegué me hicieron sentir uno más y realmente feliz, y hasta el cariño sigue hasta el día de hoy, y ese vínculo es muy lindo.
0: Cuando llegaste, a ver, recuérdame, cuando llegaste el técnico era Abel Braga.
1: Estaba Abel Braga, sí. Mira. Estaba Abel Braga, estaba el Ponte Preta, estaba en primera, estábamos perdiendo el descenso. Tuve la suerte de hacer goles para no descender. Y la frutilla de la torta fue hacer 3 goles en un clásico contra el eterno rival que es Guaraní, y bueno, y ponerme la máscara del mono, que el utilero, el masajista que estaba en su momento, ahora está en San. Mira. Me dijo, si haces un gol, lo hice contra Vasco, y después me la puse en el Maracaná, cuando tuve la suerte de jugar contra Romario.

0: Que ahí lo vi el maestro. Con Romario, contra Romario jugué en el Maracaná. La verdad que son recuerdos lindos que te quedan, ¿no? Si yo lo había visto en el Mundial hace unos años y lo tenía enfrente mío, lo quería abrazar, lo quería...
1: ¿Romario en el Flamengo?
0: Estaba jugando en Fluminense.
1: Ah, en Fluminense, ahí en Fluminense, mira vos.
0: Estaba jugando en Fluminense.
1: Y ahí en pleno así partido, que... dame un autógrafo en pleno partido.
0: Sí, cuando estábamos por sacar yo lo saludé, me acerqué, viste, digo, ¿cómo no hay una cámara de fotos? Porque claro, para nosotros, viste, bueno, lo que es Romario en el fútbol, ¿no?
1: Sí.
0: Tenerlo, yo lo veía en televisión y después tenerlo enfrente mío, era algo hermoso.
1: Jugaba,
0: como le pasa a muchos chicos, ¿no?
1: Jugaba poco Romario, ¿no? Aunque ya lo agarraste en la curva descendente, pero la calidad nunca se pierde.
0: No. Y además hizo un gol ese partido. Hice un gol ahí, yo hice un gol también y empatamos 2-2.
1: 2-2.
0: Pero tenerlo enfrente, le quería dar un abrazo, un beso.
1: Y sí, totalmente. ¿A quién te puedo decir? Vos llegaste a Ponte Petra siendo, no sé, Vegetti, Luis Fartime, siendo un goleador de esos.
0: Sí, yo llegué de la mano de un empresario que hasta el día de hoy somos amigos. Y el club no estaba bien en ese momento, pero bueno, sí, llegué a hacer goles, ¿no? Y tuve la suerte de hacer goles decisivos para no descender, que bueno, que hay por eso el cariño que viene de la gente, más lo del clásico, ¿no?
1: Bien, ya me estás contando que jugaste un clásico allí en Brasil. Jugaste en Santa Fe, Colón Unión. Y jugaste también acá en Córdoba lo que es el Talleres Belgrano.
0: Sí.
1: Los clásicos, ¿cómo se juegan puntualmente, Topo?
0: Sí, y te faltó Pereira Once Caldas en Colombia.
1: Tenés razón, Pereira Once Caldas en Colombia también. Tenés razón.
0: Pereira Once Caldas, sí. Ahí jugué con Dairo Moreno y bueno, primero jugué en Pereira. Y bueno, también tuve varios clásicos ahí. El eje cafetero de Colombia.
1: Tenés razón,
0: también. Lindo. Los clásicos son lindos, que son partidos que a veces te marcan, como me marcó el partido de Brasil, porque esa es la realidad, por más que haya hecho varios goles, pero el clásico es el clásico. Y realmente la gente no se lo olvida, porque venía de muchos años de no ganar, y realmente... ganar y poder haber hecho 3 goles fue lindo. Y yo creo que los clásicos son muy especiales y el jugador tiene que realmente saber que es muy importante para el hincha. ¿Me entiendes? Porque yo creo que todos están esperando este partido tan ansiado como el de mañana, porque por el tema de que Talleres en teoría tiene que ir a ganar. Belgrano como que estaría un poquito más cómodo, pero partido es un partido. Belgrano quiere ganar, Talleres quiere ganar, estén como estén, quieren ganarlo, entonces va a estar lindo.
1: ¿Quién tiene la obligación, Talleres? Por lo que pasó y por el título de Belgrano.
0: Yo creo que sí, que Talleres es el que tiene un poquito más de tener la obligación de ganar, ¿no? Pero igual, por lo que pasó el último clásico, que bueno, que pasó después de Belgrano, más el campeonato, pero bueno, sí, yo creo que ambos van a querer entrar a la cancha a ganar, ¿no? A quedar en la historia.
1: Sí, lógicamente. ¿Afecta mucho? A ver, el hincha de Belgrano hoy se le ríe, si se te permite el término de la palabra, al de Talleres por esa eliminación en el mata-mata y después le permitió recorrer el camino y llegar al título. ¿Afecta mucho en un rival el buen presente del otro equipo o no?
0: No, los clásicos yo creo que no influyen tanto, porque partidos son partidos, los clásicos son diferentes. Obviamente sí, el
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6: Mira vos, pero Nelson Acosta, una leyenda del fútbol chileno, dirigiendo la selección, y bueno, ¿quién no conoce a Pacho Maturana en ese paso ahí por Colón? Que no le fue tan bien, creo, si mal no recuerdo, pero bueno, dejó su legado también.
7: Sí, la verdad que no le fue bien por Colón, y él, yo recuerdo cuando se va, que me llama a su habitación y realmente no había jugado mucho porque tenía problemas con el presidente yo en ese momento, y bueno, con el tiempo te das cuenta que era el culpable era yo, así hoy con el diario Lunes, viste, pero bueno, en ese momento a veces uno cuando son más chico no algunas cosas no entiendes. Entonces, con toda la razón del presidente Viñati, ¿no? Pero bueno, me agradeció que yo siempre le sumé, que siempre estuve en predisposición y bueno, hermoso más, cuando yo fui en Colombia después, los crucé, nos tomamos un café y hermoso tomar un café porque es un señor.
6: Por lo que decís, hoy ya con la madurez, con los años, con la experiencia y con haber aprendido algunas cosas, ¿no harías determinadas cosas que hiciste en ese momento?
7: Obvio que esto es la vida, te da la sabiduría y los años, ¿no? Realmente que a veces uno pensaba de una manera y hoy me doy cuenta que algunas cosas estaban muy equivocadas. Pero bueno, es cuestión de, por eso hoy uno trata de estar con los chicos y de guiarlos, de decir, che, mira, este es el camino, este no, porque a mí me pasó esto, y más que nada ayudarlos, porque realmente a veces cuando vos sos más chico y decís que sí, pero después hace al revés, ¿no? Son pocos los que realmente te escuchan. Y los que escuchan y los que tienen, chao, son los que llegan a triunfar y se le hace más fácil el camino.
6: Hoy, en modo representante, porque también estás involucrado con ese tema, ¿está bien que el jugador de fútbol hoy decida, se le plante a los dirigentes, le diga no quiere jugar más acá, quiero que me vendas, o quiere que me des un préstamo a otro club? ¿Está bien que hoy también tenga ese poder el jugador de fútbol?
7: Sí, yo creo que está bien que haya un diálogo, de dirigente a jugador, que haya un diálogo, porque si vos no estás conforme por algo, yo como dirigente no te voy a tener en el club, y si vos no estás conforme no vas a dar el 100%, pero bueno, vos te debes a ese club porque te está pagando, entonces ahí es un tire y afloje, pero yo todo creo que siempre se tiene que hablar, no sé si está bien o está mal, depende de cada uno, pero el diálogo es bueno.
6: El diálogo es fundamental. ¿Mañana tenés algún pálpito? ¿Quién gana mañana?
7: Un partido con goles, varios goles.
6: Un partido de varios goles, mirá.
7: Queremos goles, que todos queremos.
6: Que no sea un 0-0.
7: El mejor.
6: Que gane el mejor, que no sea 0-0. Escúchame, ¿lo seguís representando a la...

0: australiano ahí que está en Racing, a James?
1: Sí, sí, a James, ya, ya Alfie es ya más un hijo.
0: Mira.
1: Ya hace 4 años que está conmigo, realmente él vino por un intercambio y terminó un gran jugador y obviamente, sí, un chico que vino un niño y ya es un hombre. ¿Qué? Y yo le veo muchas condiciones que seguramente ya vamos a tener muchas noticias, porque yo no pongo el corazón, porque yo soy siempre, trato de ser objetivo, pero yo le veo mucho potencial para crecer.
0: Cuando lo viste debutar, que el Zapito Colioni lo tiró a la cancha, ¿qué se te cruzó por la cabeza, Topo?
1: Ah, y sí, viste, me dio un poquito de, medio como que el corazón, viste, te voy a repetir, sí, hemos compartido navidades, hasta es como un hijo, Alfie. Yo tengo 3 hijas mujeres, pero él ya es el hijo varón que no tuve, y lindo, una emoción hermosa, porque yo sé todo el sacrificio que ha hecho de venirse de otro país, de acostumbrarse a la cultura nuestra, de todo el sacrificio que él le pone, de acostumbrarse a otras culturas. Yo sé todo porque lo veo día a día, y tengo que repetir, hace 4 años que vive conmigo, y realmente orgulloso por él, ¿no? Porque se lo merecía y se merece muchas cosas más.
0: ¿Ya lo hiciste hablar un poquito de cordobés o no?
1: Sí, sí, ya habla un poco. Es un poco tímido, pero sí, sí, entiende todo y habla. Y ya come asado, ya.
0: Decime que toma Fernet también.
1: No, Fernet no toma, no. No, la verdad que no. Eso no toma. Con el papá sí hemos tomado unos Fernet.
0: Ah, bien, el papá también toma Fernet, mirá. Escúchame, Topo, había llegado Henry King también, había llegado con él, ¿no?
1: Henry, sí, Henry también llegó con él, él está en Suecia.
0: Ah, está en Suecia,
1: así que mirá. Está probando suerte. Bueno, viste que el fútbol es ahí golpeando y golpeando hasta que se abre la puerta, porque no es fácil, es una carrera muy difícil donde realmente llegan muy poquitos. Entonces, o como le digo a los chicos, yo por lo menos el día de mañana pongan la cabeza en la almohada, intenten todo y no se reprochen.
0: Claro, tal cual.
1: No me vengan a decir, no, porque me volví por esto, no, porque no me gustaba entrenar, no, porque me gustaba mucho la noche. No pongan la excusa, por lo menos inténtenlo todo. Si Dios no quiso que lleguen a primero, bueno, pero no se reprochen nada. Levanten, pongan la cabeza en la almohada y digan, chao, lo di todo, no se pudo, bueno, la vida continúa y si puedes hacer otras cosas o puedes jugar con tus amigos, lo que sea, pero para hacerlo tienen que hacerlo bien, porque hay una competencia muy grande, sana, de muchos jugadores. Vos sabés que la cantidad de jugadores y realmente llegan muy poquitos.
0: Llegan poquitos, exactamente. Es un sacrificio enorme y llegan realmente muy poquitos a primera división. Alfie es 9-9, es media punta. ¿Cómo me lo definís?
1: No, Alfie es para mí un jugador por afuera.
0: Por afuera.
1: Él es muy rápido. Es muy rápido. Es zurdo, es muy veloz, salta bien. Y la verdad que por afuera, yo como 9 me cansaría de hacer goles.
0: Mira, es lo que, a ver, es el Salas Maravilla Martínez de Racing, el mejor momento.
1: Sí, tal cual. Alfie tiene una marcha más, entonces zurdo y es generoso. Que hay muchos que en su momento no son tan egoístas. Tiene muchos centros y bueno, yo como 9, como... yo con David Cerruti en su momento en la local, lo único que hacía era empujaba, porque David hacía todo el trabajo.
0: Claro, tal cual.
1: Desbordaba y me tiraba al centro. Sí.
0: Tal cual.
1: Pero bueno, son momentos y bueno, los técnicos son los que ven el fútbol, están con ellos y ellos ven el momento de los pongan o no.
0: Sí, lógicamente. Topo, la última, no te robo más tiempo. ¿El fútbol te dio todo lo que te pretendiste y te imaginaste en su momento? ¿O te faltó algo?
1: No, sí, la verdad que no puedo quejar, porque el fútbol

0: realmente contento por todo lo que me dio el fútbol.
1: ¿Y cuando eras chiquito, eras delantero también o jugabas en otra posición?
0: No, siempre fui delantero.
1: Siempre delantero.
0: Siempre me gustó hacer goles.
1: Claro, sí. Goleador, goleador. Qué grande que sos, Topo.
0: Sí.
1: ¿Va a la cancha mañana o no? ¿Podés ir a la cancha o no?
0: Sí, creo que estoy viendo, porque estoy con mi mamá que está viviendo en Salta, así que quizás, si no viajamos a ver a mi vieja, con mis hermanos, capaz que vaya, sí, seguro.
1: Seguro, bueno. Topo, querido, no te robo más tiempo, sé, disfrutando de la tarde hermosa del sábado. Abrazo grande y gracias por estos minutos.
0: No, por favor, un abrazo para todos. Hasta luego.
1: Chau, chau, hasta luego. El Topo Darío Gijena, hablando aquí en Sport 965 por la Suquía.
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0: ¿qué tal? ¿Cómo le va, Ariel? ¿Cómo está usted? No sé si está Pipe ahí, Jera, o el Charlie. ¿Cuál de los muchachos? Bueno, les mando todos besos, abrazos a usted y a los docentes. Acá yo al solcito trabajando esta tabla. Ya estaban terminando los retoques acá. Así que bueno, besos y abrazos. Trabajando, el solcito, está lindo.
1: Hola, buenas tardes. Participo por la camiseta del campeón, el más grande, Belgrano. Vamos a mi nombre, de Villa Pai.
2: Hola, participo por el burlomo. Se hace un tornino 24894. Perdón, no te avisé antes.
3: Hola, Tula. Mañana hay sexo y pasión en el Kempe de nuevo, como el otro mes de mayo. Te dejo un abrazo, Luis.
4: Hola, pelado querido. Mañana gana Talleres 3-1. 3-1 gana Talleres. Participo por la camisa TNT. Marcos 304.
5: Hola, Pela, ¿cómo estás? Sí, estamos haciendo un pedido grande a la AFA para que cambie las puntuaciones, ¿viste? En todos los clásicos cuando se pone a mariconear, no agarrar la voz, no, mejor tener la voz, ¿viste? Y terminan 0-0, 3 puntos menos cada uno. Viste que nunca pueden perder los dos, bueno, ahora sí. Van a perder los dos y 3 puntos menos. Así no mariconean, como todos los

0: la pela. Qué buen programa, participo por la camiseta de grano. Cabrera Carlos, 764.
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2: Están jugando Quilmes con Escuela Presidente Roca en el marco del torneo regional amateur. Ya están jugando el segundo tiempo varios de los partidos correspondientes a la Liga Cordobesa de Fútbol, que ya vamos a repasar en un ratito nada más. Y mensajitos que van llegando al WhatsApp, pero de la radio al 3512-150-965. Los escucho. ¿Cómo sale el clásico mañana?

división, ganó Defensa y Justicia 3-0 a San Lorenzo de Almagro. Luco, el Negro Martínez y Barbona marcaron para el conjunto de Defensa y Justicia, jugando el primer tiempo, 15 minutos de la primera parte, 0-0 para Atlético Tucumán, Barraca Central, 0-0 para Newell's Lanús. Esto es en primera división. Por la primera B nacional, resultados que son finales a esta altura de la tarde. Empató 0-0 Tristán Suárez Quilmes. El gasolero Temperley le ganó por 2-1 a Gimnasia Grima de Jujuy. El Deportivo Morón le ganó por 2-1 a All Boys. Colón, con gol de Benítez en contra, le ganó por 1-0 a Estudiante de Caseros. Mitre, de Santiago del Estero, de visitante, le ganó 2-0 a San Miguel. Y Ciudad de Bolívar, de visitante, le ganó por 1-0 a Casuso, con gol de Guillermo Sánchez. Con estos resultados, en la zona A, 61 puntos para Ferro, 58 para Morón, 53 para Madryn, 53 para Godoy Cruz, 52 para Colón, 46 para Almirante Brown, 45 para Estudiantes, 45 para Ciudad de Bolívar. 9 puntos, la diferencia, 9 puntos, la diferencia de Racing con Ciudad de Bolívar, que es el último que está haciendo el corte clasificatorio. Tiene 36 Racing, tiene 45 Ciudad de Bolívar. Entre ellos aparece Los Andes con 40, 36 para Chaco Forever, 36 para Defensores de Belgrano. Perdió San Miguel y no puede salir San Miguel de la zona de descenso directo, junto con Acasuso, que también terminó perdiendo. Y mañana a las 4:30 de la tarde, Racing visita Central Norte de Salta, que tiene 32 puntos, el equipo Cuervo Salteño. Y si logra mañana ganarle a Racing, Dios quiera que no, le va a sacar 4 puntos de diferencia a San Miguel. Entonces, un partido con muchísimo en juego, tanto para Central Norte como para Racing mañana. Pero muchísimo en juego, tanto para uno como para otro. Ya vamos a repasar la posible formación de la Academia mañana. 58 puntos para Tristán Suárez, 56 para Temperley, 54 para Gimnasia Grima de Jujuy, 52 para Atlanta, 48 para Gimnasia y Tiro de Salta, 47 para Midland, 45 para San Martín de San Juan, 44 para el Deportivo Maipú. Hasta allí los 8 equipos que están logrando el corte clasificatorio. En descenso directo aparece Güemes, prácticamente condenado ya Güemes, con 23 puntos, y Chacarita con 30. El que está por encima de Chacarita es el Patronato con 34. Complicada la situación también de Chacarita con el tema del descenso, intentando no caer a la B Metropolitana, pero cada vez se pone más cuesta arriba para el equipo funebrero.

0: Decilo, la verdad lo ofendo. Decilo, Racing está a 4 del descenso. Y hay que ganar, sí o sí. Pero decilo.
1: ¿Cómo andas, pela querida? Hasta los guasos de Frairo, Racing. Vía telefónico con mi amigo, re felicio. Dice que vienen 40 colectivos de 12. Piensa Copa Córdoba. Dice que Boca en Córdoba es local. Así que pinta los sábados, Chay, el Orión Río. Ahí va a estar toda la noche.
2: No, pero pará, ¿qué tomás? No, pará, guasón.
1: Pela querida. Así que te esperamos ahí para compartir lazo con todos los muchachos. Así que te mando un abrazo, pela querida.
2: Mira.
1: Estamos tomando el levite con espuma.
3: ¡Ya se le huele chancita!
2: Sí, señor. Claro, le pego la levite con espuma. Le pego la levite con el espuma al guasón.
1: ¿Cómo andas, pela querida?
2: Escucha.
1: De Frairo,
2: escucha.
1: Vía telefónico con mi amigo, re feliz.
2: Vía telefónico.

Telefónica con mi amigo el Rafa Diceo. No, le pego la... No, al guasón le pego la levita con espuma. No. Bueno, el posible once de Racing para mañana: Olivera, Chamorro, Kummer, Gómez, Ibai, Peña, Bustos, Machado, Taborda, Monticelli y Chavarría. En principio, podría ser un tentativo once del equipo del Zapito Colioni para mañana enfrentar al conjunto de Central Norte de Salta. El Cuervo Salteño, escucha. Pela, anotame por la camiseta de Talleres, Manuel Antonio 118, quiero participar, porfa, anotame. Estás anotado, Manuel querido. Horacio Fernández 007 participando. Pela, mañana gana Belgrano 2-1. Anotame por la camiseta de Eduardo Montes 189. Están participando por el Hamburlomo Pisa de la Casa del Lomo, por la pelota de fútbol y por la camiseta de Belgrano y la de

0: Vela por los premios. Yo quiero esa pelota, por favor, gana Talleres. Pero no me pone el resultado. Alejandro Noriega, 8-73.
1: Vela, ¿cómo estar? Es un partido de 6 puntos para Racing, porque tiene que ganar sí o sí.
0: Sí o sí.
1: No puede dar ventaja más. Es un equipo que ha dado mucha ventaja a lo largo de todo el torneo. Ya sea porque las lesiones, la exclusión y los malos manejos de los traen jugadores que no corresponden, los técnicos equivocados. Un montón de circunstancias. Esto le ha caído parejado, este problema es así.
2: Hola, Ariel Ibanda, Adolfo.
0: Hola, Adolfo. ¿Cómo andas,
2: Sería
0: Adolfo?
2: Sería fundamental, aunque sea sacar un puntito mañana. Un puntito. Digamos que jugaron para nosotros. Perdió San Miguel, perdió Casuso. Y bueno, lamentablemente estamos lejos. Lejos estamos del octavo puesto. Pero bueno, quedan 15 puntos en juego. Hay que tratar de ganar los dos local. Racuña algún puntito más. ¿Y quién te dice? Un abrazo y un saludo a mi amigo el Guasón de Praga. Y no se ve que se ganó el Kini. Pasó ayer por el negocio y compró remera, bermuda, short.
0: Ahí tenés.
2: Creo que se va arriba a ganar.
0: Ah, bueno. Llévame, Guasones, llévame. Bueno, ¿lo tengo al Lichi, Pansi? Bueno, lo voy a saludar al señor Lisandro Espinosa, uno de los relatores de este producto de Sport 965, porque la I debutó, ganó, gustó, goleó en la Liga Sudamericana. Lichi, Lisandro Espinosa, ¿cómo andás, querido?
3: Pela, ¿cómo estás? Feliz de saludarte, feliz de escucharte. Aquí de vuelta ya en el Gigante. Independiente jugará hoy la segunda jornada. Hay partidos 6 y 10, 18-10 en primer turno. Y como decías, debut internacional con el pie derecho para el equipo de Oliva.
0: Bien, debutar en una clase de torneo como es la Liga Sudamericana no es para todos, es para unos pocos. Independiente se lo ganó de muy buena manera por la temporada que hizo la pasada y lo hizo de local, allí en su propio estadio, ganándole de manera categórica. ¿Cuánto fue? ¿15 puntos la diferencia final?
3: Fue 15 puntos, peladito.
0: Ahí
3: sí,
0: está.
3: Sí, victoria cómoda de Independiente, que llegó a sacar 30 en un momento, luego se relajó por una cuestión lógica en el tercer cuarto, pero terminó cerrándolo con autoridad, haciéndose fuerte en su casa y sacando diferencia grande para una competencia internacional.
0: Exactamente, una diferencia grande. Bueno, ¿cómo se vivió la previa? ¿Cómo se vivió el partido? ¿Cómo lo tomó principalmente el club y también la ciudad?
3: Ha sido una revolución, pero una ciudad pequeña, 15.000 habitantes, y recibir un evento de esta magnitud ha movido sin duda los cimientos de la ciudad. El club completamente revolucionado, abocado en su totalidad a este fin de semana con el desafío de afrontar todo el protocolo FIBA, que es más o menos el protocolo que pide FIFA para los partidos de fútbol, bueno, pero para los partidos de básquet, Independiente, como te digo, abocado a esta competencia, a este fin de semana, hay movimiento con las autoridades de la policía, de los bomberos, de seguridad privada, hay muchísima gente detrás de este evento y bueno, Oliva está afrontando esto.

0: de desafío, como decía Pela, con el debut internacional, que no es poco, es el único equipo de la provincia este año en jugar esta competencia, que en su momento ganó Atenas, que en su momento ganó Instituto. Es, para que la gente lo entiende, Pela, por ahí un poco más futbolera en nuestra provincia, en nuestro país, las Copas Sudamericanas del fútbol, pero en el básquet. Bueno, eso está jugando Independiente y la revolución que eso significa, con la expectativa puesta también de la gente en el duelo con el equipo brasilero de mañana, claro, para cerrar el fin de semana, y con la ilusión luego del primer triunfo de, por qué no, seguir avanzando en esta competencia.
1: Y más teniendo en cuenta, Lichi, que no, de manera oficial, Independiente no había jugado todavía, fue su primer partido anoche.
0: Exacto, porque la Liga Nacional comenzó sobre el final de septiembre. Independiente ya con la fecha pactada para el 2, 3 y 4 de octubre para esta Copa Sudamericana, no disputó los primeros días los encuentros que se han disputado otros equipos, caso Instituto, que ganó uno y perdió uno en su gira por Corrientes, Atenas, que va a viajar a Santiago del Estero para debutar en Liga. Independiente hizo su debut en la temporada ayer contra Importador Alvarado y demostró un gran nivel.
1: ¿Conforme Martín González, el técnico?
0: Conforme, Martín, si querés, Pela, te paso en un rato lo que fue un poco la zona mixta del entrenador de Independiente, para que lo puedan escuchar, para que puedan sentir las sensaciones del entrenador de Independiente. Pero bueno, conforme, él también aceptando este desafío, Martín, un hombre que ha disputado o ha dirigido en realidad ligas provinciales con Independiente y ahora está a nivel internacional, hermano de Sebastián, para que la gente lo conozca, entrenador de Instituto, Sebastián con más recorrido, es más grande en edad que Martín, y bueno, afrontando el menor de los González este desafío con Independiente.
1: Y esta noche Independiente 21-40 con Olimpia de Paraguay, que viene de perder con Moji anoche en el primer turno, segundo turno, no sé cuándo jugaron anoche.
0: Olimpia Kings de Paraguay, sí, 18-10 fue el ahí encuentro ayer con Moji, un equipo muy aguerrido a lo paraguayo, Pela, con esto que hablamos siempre de la garra guaraní. Bueno, Olimpia demostró eso, le había sacado ventaja con jerarquía el equipo de Brasil, lo combatió, lo luchó al partido y lo tuvo cerrado hasta el final, terminó sacando ventaja de 9 sobre la última parte del juego y quedándose con el triunfo el equipo de Moji. Y Olimpia, que buscará levantarse hoy de Independiente, un Olimpia, al igual que en el fútbol, acostumbrado a grandes escenarios y a disputar estos encuentros internacionales.
1: ¿Cómo sigue esto, más allá de estos dos partidos que tiene por delante hoy y mañana contra Moji, de clasificar? ¿Le toca salir del país a Independiente?
0: Los dos primeros de cada zona, Pela, clasifican a la siguiente instancia. O sea, en esta primera instancia hay 4 zonas de 4 equipos.
1: Sí.
0: Van a quedar 2 por grupo y se vuelven a armar otros 2 grupos de 4, una especie de cuarto de final, con sede a confirmar. No está confirmado que no sea Independiente. Lo lógico sería que sea otro país. Es complicado que te den 2 veces seguida la sede desde FIBA. Pero bueno, como te decía, la clasificación son para los 2 primeros. Se arma una ronda de cuartos de final en otros grupos de 4 y los 2 primeros de esos 2 grupos de 4 clasifican un Final Four, que es semifinal y final, también con sede a confirmar. Ese sí te puede dar el caso de que a un equipo que le dieron la localía en la primera instancia se la den para disputar sus encuentros finales.
1: Claro, los encuentros finales, exactamente. Pero bueno, ganando esta noche, Independiente está dentro, se clasifica, ya asegura uno de los lugares.
0: Eso puede pasar hoy, porque si Moji le gana al equipo de Importador Alvarado e Independiente lo propio con Olimpia, mañana el argentino y el de Brasil jugarán ya clasificados por el primer lugar del grupo.
1: Claro, van a jugar por el primer lugar. ¿Ese tiene horario confirmado, el de mañana, Lichi?
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0: Saludito, Carlos, ¿cómo te va? Buenas tardes, soy Pedro Roberto, con el Guanal. Quería participar por los sorteos 486, la terminación. Y obviamente participo por la camiseta de mi taller de querido.
1: Hola, Pela, participo por la camiseta de Talleres, gana Talleres 1-0. Beto Bazán, 796, te mando un saludo grande. Hacía mucho que no te me comunicaba.

0: Está ganando en el fútbol de la primera división de la República Argentina. Está ganando el Atlético Tucumán, el Decano, con gol de la Méndola, por 1-0 a Barraca Central. 45 del primer tiempo, 0-0 en Rosario, Nicoloso Marcelo Bielsa para Newell Lanús. En el fútbol de la primera división, recordando que a primera hora ganó Defensa y Justicia 3-0 a San Lorenzo de Almagro. Y se está jugando en la boutique de Barrio Jardines, se está jugando un nuevo capítulo del fútbol femenino. Por ahora están empatando 1-1 Talleres Independiente. Elian Stabile marcó para el conjunto de Talleres. Ya queda todo el segundo tiempo por delante. Y una vez que termine el partido de Talleres femenino, en la boutique de Barrio Jardines, los hinchas de Talleres van a hacer el banderazo en aguante al plantel que mañana va a jugar el Superclásico de Córdoba, el Clasicazo de Córdoba, el Talleres Belgrano. Bueno, eso va a ser allá por las 7 de la tarde aproximadamente, allí en Barrio Jardín. Donde ya hay movimiento, allí en Alberdi, en la cancha de Belgrano, es entre los hinchas de Belgrano. Ya hay una nutrida presencia de hinchas de Belgrano para comenzar con el banderazo. Lo vamos a escuchar a Carlitos Lasarte, al Charlie Lasarte, en la crónica que nos envía, porque Belgrano ya está comenzando con el banderazo.
1: Hola Ariel, un saludo para vos y para toda la red Suquía. Bueno, ya se encuentra habilitada una de las cabeceras de la Popular hacia el lado de la ex cervecería. Mucha familia pirata, mucho hincha ya partiendo hacia el mismo portón. Y con la novedad, que para el que todavía no salió de casa, decirles que hasta ahora la policía ha hecho un vallado específico para lo que son vehículos, a tener mucha tranquilidad para llegar al estadio, pero como te estaremos diciendo, el minuto a minuto, cuando empiecen a salir por lo pronto y abriéndose algún que otro sector, ya sea la Cuellar, ya sea la preferencial, pero hasta ahora muy tranquilo los sectores habilitados, con la seguridad de decirles que mucho hincha pirata, familia entera, esperando ya para entrar a este lindo recinto que van a esperar a los jugadores. Por lo pronto 19:05. Yo creo que se va a extender un poquito más. Calculo entre 7:30 pasado van a estar llegando los planteles.

0: pero te lo estaremos informando como siempre. Un saludo para vos, Pela, para toda la radio, y mandarte un fuerte abrazo a todo el hincha pirata, decirle con mucha precaución para llegar al estadio.
1: Gracias, Charlie, querido, te mando un abrazo grande, Charlie. Ya volvemos. El clásico sale 3-3. ¡Oh! Partidazo 3-3. Anótame por la camiseta de Talleres, Gabriel Serrano, 145. Más mensajitos que van llegando al WhatsAppero de la radio. Poco más y los de Burkina Faso se tienen que tirar en paracaídas mientras el avión pasa por el Monumental. Los Villen. Sí. Ahí llega la avioneta bimotor. Fotos como que los de Burkina Faso vienen a un cumpleaños. Con el bolsito en ojotas, se bajan en ojotas, estaban allí por Ezeiza, los tipos en ojotas con el bolsito colgado. Llegaron hace una hora atrás. Mi Dios. Mañana gana Belgrano 2-1. 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Bueno, a ver, resultados parciales y finales de la Liga Cordobesa de Fútbol. Parciales, tengo algunos. El Civi le gana por 2-1 al Lazayano. Amsurba que le gana por 1-0 a Las Palmas. San Lorenzo le gana 2-0 a Libertad. En la noche del viernes, Barrio Parque le ganó por 1-0 a Universitario, que ya no tiene más a Diego Varas como técnico. Mestre ahora es el... No es el ex intendente. El nuevo técnico de Universitario. Bueno, parcial el Carmen le ganaba hace 20 minutos atrás. No sé si eso está siendo así o no. Por 1-0 a All Boys. Anoche, el Atlético Carlos Paz le ganó por 1-0 al Deportivo Norte. Laza Flores le ganó por 1-0 a Avellaneda. Anoche, Calera Central le ganó 2-0 a Defensores Juveniles. Anoche, empataron 1-1 Defensores Central Córdoba y Medea. Bueno. A ver, más mensajitos que van llegando. Anotame, Pela, por los premios. Susana Rieta, 424, participando. A ver acá, por la camiseta de Talleres. Es mía, dice. Cristian Contreras, 134, participando. Porfa, necesito la camiseta de la T para estrenar mañana. Laura Martínez, 054, participando. Hola, pelado querido. Acá estamos terminando de comer un pollito con papa. Oh, a esta hora de la tarde. Y escuchándolos, queríamos participar por los sorteos, la remera del pirata o el hamburlomo pizza de la Casa del Lomo. Ganamos 3-0, goles del Chino por 2 y del Licha. Hernán Dátoli, 934. Bueno, por el torneo regional con gol de Elías López, está ganando acá en Córdoba, en la cancha de Instituto Argentino de Marco Juárez. Está metiendo buena victoria Argentino de Marco Juárez para irse a 5 puntos y alcanzar a Camioneros, al rival que está derrotando momentáneamente el equipo del Teddy Pérez. Anoche, la GPJ General Paz Junior, con gol de Juliano Bono, le ganó por 1-0 a Unión de Oncativo y logró el número 1 en la zona número 11. Directamente se mete en la instancia 3, en la fase 3 del torneo regional amateur. Lo vamos a escuchar, estuvo hablando al término del partido con Darío Ferlauto, con nuestro colega y amigo Darío Ferlauto, el técnico de Junior, el Ema Jiménez, que esto decía.
2: Bueno, acá lo encontramos con Emanuel Jiménez. Bueno, Ema, primer objetivo cumplido de clasificar nada más y nada menos que a los...

0: ayuda a la manera que nosotros jugamos. Así que por ahí la manera en que nosotros intentamos jugar, ir a buscar, ser intenso, creo que eso es posible que nosotros ganemos el partido.
1: Emma, antes te quería consultar sobre la salida de Maxi. ¿A qué se debe? ¿Es una cuestión física o lo querés cuidar de cara a la siguiente ronda?
0: Estaba cansado, así que bueno, optamos por poner en ese momento a Lorenzo y pasarlo a Pancho en medio.
2: Emma, cuando llegaste a Juniors, uno de los objetivos fue esto, y bueno, después de ampliarse por todo lo que se viene, lo que es Juniors.
0: Sí, nuestro objetivo siempre fue ganar la liga, ganar la liga para poder clasificar al regional, fue duro y ahora, bueno, nuestro objetivo era primero empezar a pasar ronda tras ronda, ahora se vienen los playoffs, bueno, descansar 15 días y bueno, trataremos de recuperar jugadores, de empezar a equilibrar cargas para poder llegar al cruce lo mejor posible.
1: Emma, ¿cómo lo viste Moreno en su vuelta al fútbol profesional?
0: Bien, la verdad que Mateo bien, ha venido trabajando progresivamente, por eso nosotros hoy lo estuvo convocado, le dimos minutos, así que estamos contentos porque la verdad que Mateo viene laburando bien y es un jugador que tiene mucho potencial y que tiene mucho para dar.
1: Sobre Maxi Correa, que también vuelve y vuelve al club que lo jugó en el club.
0: Bien, bien, la verdad que Maxi grande, de jerarquía, que tiene muchísimo recorrido, así que contento que puede aportar lo suyo en cada momento o en cada partido.
2: Emma, por último una palabra para el hincha que igual primero ha dejado re linda la cancha con los colores y bueno, aparte vienen a apoyar
0: cada uno. Bueno, agradecimiento, la verdad que seguir convocando a la gente de Junior, que el club está creciendo, estamos con muchas ganas de poder seguir ayudando en este crecimiento deportivo e institucional. Bueno, invitarlos a que sigan acompañándonos, que el equipo, bueno, siempre trata de dejar todo.
3: Bueno, ahí estaba Emma Jiménez con Darío Ferlauto y el resto de los colegas hablando después del partido con la consagración de Junior, ganando por 1-0 Unión de Educativo y logrando el 1 de la zona. Gana Belgrano 2-0, Fernanda DNI 760 por la camiseta latina.

0: Pera participando por la camiseta de Talleres. Alexander Oyola Escobares, 807. Pero no me dicen cómo termina el partido, che. Bueno, a ver, por acá anotame por la camiseta de Belgrano, Gabriela Burgos, 603.
1: Hola, Pela, ¿cómo estás?
0: Hola, querido.
1: Tardes, pero como siempre, quiero participar por la camiseta del Pirata. Mañana gana modo a cero. Goles del Chino y Paserini. Te hablo, Mauricio Figueroa.
0: Grande, Mauri.
2: Chicos, participo por la camiseta de Belgrano. Me hice socio de Belgrano y salimos campeones. O sea que quiero ganar la camiseta para demostrarle a Talleres que somos lo más grande de Córdoba.
3: Hola, Pela. Gana Belgrano mañana 3-1.
0: 3-1.
3: Reynoso, 540. Aguante la B.
0: Che, nadie quiere la pelota, me la llevo a mi casa, ¿eh? Mira lo que hace esta pelota. Oh. ¿Me hace acordar cuando era arquero yo? Así. ¡Mía!
4: Ahora soy Panza Copari.
0: No, Panza Copari, no, la pelota no te la podés llevar vos. Che, y encima livianita la pelota. Esta me parece que es justa para jugar con el Santi. Mirá que me la llevo yo, ¿eh? Me la llevo yo. Bueno, Olivera Laborda, Kummer, Ávila, Sánchez, Gómez, Baicha, Morro, Flores, Rinaudo, Machado, Peña, Bustos, Viano, Vega, Taborda, Chavarría, El Pampu, González, Monticelli y Agustín Ortiz en la nómina de convocados por el Zapito Colioni para el compromiso de mañana ante Central Norte de Salta. Bueno,

Fórmula 1 Internacional, el Gran Premio de Bahrein en Malasia. Sí, el Gran Premio de Bahrein que se corre en Malasia. Es como que dijeran Gran Premio de la Argentina que se corre en Ecuador. Más o menos así. Pero bueno, por la plata baila el mono. No, para que los de Burkina Faso... Vos sabés que me están diciendo por la chicharra que el colectivo que tiene que llevar a los de Burkina Faso reventó cuatro cubiertas.

0: no van a poder ir al estadio. O van a tener que ir en taxi al estadio. Che, ¿vos sabés que esta mañana escuchaba, ahora que digo Burkina Faso y todos los que vienen al país? Lo escuchaba a Facundo Pastor. No sé si lo escuchaste vos. Te iba a decir, Plipli, panza querido. Un informe de Infobae. ¿Viste que viene el Papa? Ah, están dejando la Ruta 20, toda la zona de Fadea. Oh, le están poniendo toda la tutuca. Oh, no sé.
1: Puede venir Colapinto tranquilamente.
0: Puede venir Colapinto a correr ahí. Ese tramito que son ahí, ¿cuánto? 2 kilómetros. Ese tramito puede venir Colapinto nomás. Bueno, había esta mañana, viste, unas máquinas esas con hidrolavadora limpiando. Ah, Pipi, ¿cómo? Si fuera así todos los días. No digo nada. Bueno, en fin. ¿Lo escuchaba Facundo Pastor? Tiene que ir a Luján el Papa. El último día tiene que ir a Luján. Luján, una ciudad de 95.000 habitantes. No sé cuánto tiene Villa María, pero debe ser muy similar a Villa María. A Belville, poner. ¿Cuánto tiene Belville? 100.000. 110.
1: 80,
0: bueno, muy similar a Belville, Pansy. Un poquito más grande que Belville. Está todo agotado. No hay hotelería, no hay hospedaje, no hay motel. No hay nada. No hay nada. Está todo lleno, ya está todo agotadísimo. Y contaba Facundo, a través de este informe de Infobae, que la gente alquila sus casas particulares para por una noche, para que puedan pernoctar los visitantes que van a Luján a verlo al Papa. Ahora bien, hasta ahí todo liso y llano, todo normal, todo en regla. Como suele pasar, por ejemplo, ¿a dónde? En Carlos Paz, que muchas veces la casa particular o el departamento particular en época de temporada lo alquilan para hacer unos mangos. Pero lo que me llamó poderosamente la atención es el precio. Una noche estoy hablando, ¿eh? Una noche. Ponele que ingrese, no sé, a ver. 19 horas hasta las 11 de la mañana. Una noche, en una casa particular. No sé, lo consiguen a través del sistema Booking. No sé si en todo es así, pero los precios de referencia que se están manejando en Luján por la visita del Papa, vos me vas a decir, no, a ver, pará. No quiero mentir. Infobae. Precios. Luján Papa. A ver. Sí, viste, acá está. Lo pueden buscar en internet. Para dormir en Luján, en la visita del Papa, piden una noche hasta 14 millones de pesos. Hasta 14 millones de pesos. Es una guasada. Es una locura. Para que quiero ver el informe. Para papá. Puede costar más de 14 millones de pesos, según lo publicado ahora mismo.
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tarde con 21 minutos en toda la República Argentina, compartiendo ya la última parte de Sport 965 hasta la hora 20. Después llegará Eduardo Barrios Durán para meterle con su bonus track hasta la medianoche por la Suquía. Y mañana desde la 1 de la tarde, una vez que termina Armando Miguel de Montoya con su programa Propuestas AM, arrancamos nosotros. Le robamos en realidad una horita a Armando Miguel y arrancamos la gran previa del fútbol, esperando por lo que va a acontecer en el mundialista Mario Alberto Kempes, donde pasó la selección argentina el último día miércoles. Allí van a estar jugando el Talleres Belgrano, el campeón del fútbol argentino, y el equipo de Omar De Felipe, de Don Omar, que va en busca de la recuperación. Ya jugando el segundo tiempo, Taborda marcó para Barraca Central. En Tucumán están empatando 1-1 Atlético Tucumán y Barraca Central. Jugando el segundo tiempo en el Coloso Marcelo Bielsa, empatan 0-0 Newell y Lanús.

0: Bueno, siguen participando por la camiseta de Belgrano, la camiseta de Talleres, por la pelota de fútbol y por el Hambur Lomo Pizza de la Casa del Lomo. Siguen participando en el WhatsAppero de la radio. Lo tengo en línea, Gera, querido. Lo voy a saludar. Lo vamos a convocar para hablar un poco de fútbol, para hablar del clásico, porque él ha jugado clásicos, porque también tuvo la chance de jugar en otros clubes. Acá muy recordado por el hincha de Belgrano. También lo recuerdan, pero creo que en menor medida, el hincha de Talleres, nacido en Lucas González, uno de los máximos goleadores de la historia de Belgrano, ha hecho realmente una cantidad infinita de goles. Es más, este señor, este muchacho que está en línea, hizo el gol número 300 de Belgrano en Alberdi. El primero lo había hecho Dionisio Guzmán. El gol 100 lo había hecho la Pepona Reinaldi. El gol 200 en Alberdi lo había hecho Oscar Bonet. El gol 300 lo hizo Abel Darío Blasón. Abel, querido, ¿cómo andás? ¿Cómo te va? Ariel te saluda aquí en Radio Suquía. Buenas tardes.
1: Hola, Ariel. Buenas tardes. Un gusto. ¿Cómo estamos? ¿Cómo andamos por la vieja y querida Córdoba?
0: Todo bien, todo tranquilo por acá.
1: Gracias por el llamado. Gracias por hacerme interesar en tu programa. Muy contento desde acá, lógicamente, palpitando lo que va a ser mañana. Muy agradecido por esta llamada tuya y es un gusto para mí estar en tu programa.
0: Igualmente, Abel, igualmente, poder tomar contacto con vos, una de las grandes glorias que ha dejado la historia futbolística de Belgrano, uno de los grandes goleadores que tiene Belgrano en su historia, el presidente Artime 94, Pablo Vegetti con 63, Abel Darío Blasón con 58, el Picante Pereira con 54, el Tano Espalina con 52 y la Pepona Reinaldi con 41 goles, goleadores históricos de Belgrano. Estás ahí, pasan los años, hace mucho que dejaste la actividad y estás ahí, dentro de los tres mejores goleadores de la historia de Belgrano, Abel.
1: Bueno, si bien es algo que para, es una estadística para mí, porque realmente lo más lindo fue haber compartido, vivido esos 4 o 5 años ahí en Belgrano. Yo, desde la gente que está en la tabla de Luis, de Pablo, que son los goleadores, son todos más contemporáneos, otro tipo de figuras, otro tipo de jugadores. Pero bueno, lógicamente hace cosquillita en el alma estar ahí en ese podio y haber representado esa camiseta tan tan hermosa como es la de Belgrano de Córdoba, que lógicamente a mí me marcó de forma indeleble y siempre lo sigo y estoy cerca y trato

0: estar conectado con todo lo que es Belgrano, una satisfacción realmente y un orgullo para mí, lógicamente, haber estado o haber marcado esa cantidad de goles y estar hoy en esa tabla histórica de los jugadores que han jugado en Belgrano, ¿no?
1: Exactamente. Vos sabés que hace un rato hablábamos con el topo Gijena, Darío Gijena, que también jugó en los dos clubes, que jugó en Unión, que jugó en Colón, que anduvo por Colombia. ¿Te comiste insultos, puteadas cuando pasaste de uno a otro o no?
0: Sí, sí. La verdad que jugamos un cuadrangular de verano, ¿te acordás? No sé si te acordás vos, pero en esa época se jugaba un cuadrangular de verano.
1: Sí.
0: Jugamos
1: sí.
0: Con River y Boca. Nosotros jugamos con Boca, River jugó con Talleres. Y cuando nos presentaron a los cuatro equipos, porque nos presentaban a los cuatro equipos, lógicamente me silbaba la gente de Talleres, pero la gente de Belgrano me algo, un sabor en medio de de Talleres cuando pasé de Belgrano a Talleres, pero la gente de Belgrano sí, siempre incondicional.
1: O sea que tenías la camiseta puesta de Talleres, el que te aplaudía era el de Belgrano.
0: Era el de Belgrano, jugamos ese cuadrangular y bueno, esa fue. Después la gente de Talleres, yo no estuve mucho tiempo, estuve casi 6 meses ahí en Talleres, No me acuerdo que me haya tratado mal, no teníamos muy buen plantel. El Zaporiti era el técnico y estaba armando el plantel y yo después creo que yo estuve 6 meses y después ya me fui para Colombia. Y fue, no tuve maltrato. La verdad no me trató siempre bien y bueno, no me reconoce lógicamente la gente, pero sí, cuando la gente de Belgrano me reconoce, que me ha pasado ya ahora que he ido a Córdoba y por ahí he encontrado alguno y me tratan siempre como que fuera esa época, ¿no?
1: ¿A Colombia te fuiste al América de Cali?
0: Sí, al América de Cali. Primero al América de Cali, después jugué a los 2 años, me fui a Santa Marta, a Unión Magdalena.
1: ¿No llegaste a compartir ahí en el América de Cali con los jugadores, con Falcioni, con el Tigre Gareca?
0: Con Juan Gilberto Funes estaba. Funes, estaba Falcioni. Ahí también no estuve un periodo muy largo, estuve también como 8 meses porque, bueno, hubo un problema con la guerrilla, pusieron una bomba, se suspendió la Dimayor, mataron unos árbitros, así que volví a ir después a los 2 años para allá, para Unión Magdalena, que ahí estuve casi 1 año jugando. Y bueno, fue una experiencia toda la época de esa de Escobar Gaviria, que no, después se enteró después cuando estaba en Argentina cómo era todo, ¿no?
1: Porque claro, tal cual.
0: Cuando estaba mucho tiempo adelante, 2010, 2011, más o menos, cuando me enteré lo que era todo eso y que uno había andado ahí, qué sé yo. Fue algo que, bueno, de la vida, diríamos, y que no tenía conciencia de lo que pasaba en ese entonces en Colombia.
1: Es como que el jugador de fútbol estaba totalmente ajeno a la situación que vivía de manera social el resto del país.
0: Exactamente. Siempre recuerdo el primer partido que jugué ahí en América de Cali, que fuimos a jugar a Medellín, y cuando estábamos en el hotel en Medellín, que llegó la delegación, que yo había carteles que no salgamos, que era preferible que nos quedemos en el hotel, que no salgamos a caminar ni nada, porque no ponían directamente que porque podía haber disturbios, porque podía haber asesinatos al aire libre ahí en la calle, que sé yo, en fin. Y veíamos esas, y a mí me llamó poderosamente la atención eso, pero bueno, uno viste nuevo, así que acataba un poco las órdenes, diríamos, de lo que era ahí. Y después con el tiempo, lógicamente, ¿no? Pasó, jugamos en otro lugar, en Pérez, todo el lugar, no problema ni hubo ahí, inclusive en Medellín, pero con el tiempo sí, después leí, me enteré y bueno, profundicé un poco lo que había sido toda esa época.
1: Nos nombraste a Juan Gilberto Funes, qué pedazo de crack que era el Búfalo, ¿eh?
0: Impresionante, Juan, impresionante, tenía un movimiento, una capacidad. Siempre hablo por ahí con mi hijo y le digo que veo los chicos hoy como el contexto físico son los chicos, digo yo. Bueno, la mayoría de los jugadores de pies finos, ¿no? Este chico tenía

0: Juan en la maceta, metía en una que era impresionante, le pegaba con las dos piernas, una fuerza. Bueno, no sé si se hubiera adaptado al de hoy, pero tenía el jugadorazo, Juan, un jugadorazo, un jugadorazo.
1: ¿Era muy distinto a vos o no?
0: Sí. Él era un jugador que se plantaba de espalda al arco, recibía de cualquier perfil, giraba y ya se ponía de frente. Y era dificilísimo poderlo parar. Tenía mucha fuerza. Yo no era un jugador tan de fuerza como era él. Yo era más bien más ligero, buscaba los espacios, iba a la espalda, ¿sí? Recibía de espalda al arco, aguantaba de una manera impresionante, y tenía los dos perfiles, no sabía nunca para qué lado salía, para el lado que saliera, el tipo la dominaba, le pegaba, así una jugada, un jugadorazo, Juan, un jugadorazo.
1: ¿Son muy distintos los nueves de ahora a aquellos nueves de antes?
0: Y bueno, yo en la época mía, yo aproveché mucho la influencia de Ariel Ramonda, por ejemplo, que era un nueve corpulento, tipo Pacerini, tipo Luifa, y a mí me arrastraba mucho. Ariel no era tan goleador, los goles lo hacía yo porque me arrastraba, me hacía el espacio, llevaba los centrales siempre para uno, para otro lado, y yo cabeceaba bien, yo llegaba bien de cabeza siempre, o tenía la oportunidad, y tenía por otro lado a la Chacha, claro. Chacha Villagra, que era un gran jugador, muy determinante cuando ya estábamos en los últimos 20 metros, y se llegaba al fondo, por lo general se llegaba al fondo y se lanzaba el centro, que hoy no pasa eso, hoy distribuyen más, llegan, vuelven para atrás, tratan de llegar hasta los últimos metros con la pelota dominada. Antes me parece que eso ha marcado una gran diferencia, hoy van tocando, van llegando con toques, se hace más difícil, me parece que es más difícil, yo veo que hay muchos equipos que llegan hasta los últimos 3, 5 metros y se vuelven tocando hasta que encuentran el hueco. Bueno, antes no, antes se llegaba la mayoría de las veces, de 10 veces que se llegaba, por decirte, 7 eran centros que salían bien o salían mal, pero se llegaba de esa manera.
1: ¿Y cuál era tu fuerte? ¿Cabezazo de jugada? ¿Cuál era tu fuerte al momento de marcar goles?
0: Yo hice muchos goles de cabeza, la verdad, hice muchos goles de cabeza, y también con el pie hice muchos goles, sí, porque también se llegaba mucho, y yo siempre trataba de buscar el espacio, a mí me resultaba muy accesible por ahí buscar el espacio, era otra cosa, ¿no? Otra manera de... no sé, no es lindo comparar, pero por ejemplo ese medio campo que tenía yo con, por decirte, a veces jugaba Chacha retrasado, Chacha, Villarreal, Martelotto, Enero, JJ López, más que de marcar eran de jugar, y se hacía fácil, era marcarle donde más o menos creías vos que iba a ir la pelota, que la necesitaba la pelota, y esos jugadores te la dejaban ahí, ¿viste? Eran todos llegadores. Hoy, por ejemplo, no sé, es otra manera de jugar, pero el 5, yo estoy viendo los 5, los doble volantes de Belgrano, no sé, que no llegan tanto al área como llegaba Villarreal. Villarreal llegaba todas las vueltas. No sé, increíble, negro, jugaba en el área defensiva y llegaba, tenía un tranco espectacular, un jugador fantástico. Para mí, yo de todo lo que he visto de Belgrano, el mejor jugador que he visto, José Luis Villarreal, pero para mí, ¿no? Fue incomparable, un jugador de selección. Y bueno, uno tuvo la suerte, yo mucho tiempo jugué con José Luis y la Chacha también, ni hablar, pero eran totalmente distintos, era otra forma de jugar.
1: Ahora, mirá los nombres que estás tirando. Hoy uno está acostumbrado a ver equipos relativamente rústicos, si se quiere la palabra, con uno o dos que juegan y el resto que aportan a la causa. Ahora veo y escucho mencionar a la Chacha Villagra, a JJ López, a Martelotte, a José Luis Villarreal, a Ariel Ramonda, Parmigiani por un lado, Scatolaro por otro. La pucha, ¿cómo jugaban esos nenes?
0: Sí, realmente era un poco la obligación cuando jugamos ese regional argentino que ganamos, que salimos campeón en el 86.

0: que fuimos a jugar a muchos lugares, el Tito Cuellar, que era el técnico, un poco nos inculcaba también, éramos una familia, teníamos ese derecho de pertenencia que se está hablando ahora de muchos jugadores, caso el Chino, caso el Chino Zelarayán, caso el Mudo, que han vuelto, bueno, nosotros a casi todo de la pensión, como que jugadores empezamos mamando de ahí del club, por decirlo de alguna manera, mamamos inferiores, de reserva, sabíamos lo que era entrenar en el colectivo escolar, o, no sé, fueron otras épocas que eran más duras, pero como eran más duras también a nosotros nos hacían más fuerte, ¿no? Y bueno, fue un equipazo en el profesional que ganamos, un equipazo súper ofensivo. Ahí, si no hacían dos goles, seguro que habíamos hecho cinco o seis goles. Cinco goles, seguro que habíamos hecho. Pero bueno, era una manera de jugar distinta. Distinta también, y otra época, lógicamente.
1: ¿Vos sos uno de los tantos que te tocó practicar en la Isla de los Patos?
0: Sí, sí. Nosotros íbamos ahí a la Isla de los Patos. Íbamos después a un regimiento, solíamos ir a un regimiento, y enfrente de la cervecería también había una cancha, que íbamos a entrenar ahí en esas épocas, correr alrededor del lago. Nos tocó todo eso, íbamos en un escolar, todos los días iban en de esos colectivitos color naranja, bueno, en eso íbamos a entrenar y veníamos, chochos de la vida. Llegábamos, estaba el viejo y querido Oscar, que era el tintilero, que ya no está más, una persona muy emblemática del club, fue, que lo deben conocer todos, y bueno, dejarle la ropa y él ya la ponía a lavar y al otro día la misma ropa. Bueno, todas esas cosas han cambiado, pero todo eso un poco no fue indeleble para nosotros. Te vuelvo a repetir, nos quedó grabado que lo que sentíamos, lo que era el club para nosotros, las vendas de tela, viste, que ya no. Es decir, ya no se usan más tampoco, bueno, nos daban las vendas, las teníamos que arrollar nosotros, así que todo eso pasamos en el club, pero para nada me quejo, al contrario, soy un agradecido de por vida del club, lógicamente, fue algo maravilloso lo que viví.
1: ¿Belgrano fue el que te abrió la puerta para el fútbol grande?
0: Belgrano, yo me fui a probar de acá, tenía 16, cumplí, pues me fui a probar. Tuve suerte, justo a la época que llegó José Yudica a ser entrenador del club, lo habían contratado a José Yudica, un gran entrenador, y yo fui, tuve tres prácticas, que tuve suerte de hacer goles en las prácticas, y justo en una de las prácticas me vio José, y tuve la suerte de directamente ir a compartir el plantel de primera. No jugué el medio año en primera, jugaba en reserva, pero también la reserva me fue bien, hice goles, qué sé yo, y así llegué enseguida a estar en el plantel titular.
1: Mira vos. Y hoy, Abel Darío Blasón, con las características de aquel entonces, ¿podría jugar en este fútbol moderno que tenemos?
0: A mí me parece que sí, que tranquilamente muchos o todos, por no decir de alguna manera, nos podríamos adaptar. Hoy, te repito, me parece que es un juego más ensamblado, se tiene mucho más la pelota, pero se puede, yo digo que se puede tranquilamente. Hay jugadores muy buenos, tiene Belgrano también, buenos lanzadores, y lógicamente el estadio es otra cosa, uno que ha ido, el piso de la cancha es otra cosa. No es que estaba mal en esa época, pero no tenía el piso que tiene ahora, es un millar el piso. Y la cancha es fabulosa, lógicamente, y bueno, la gente, ni hablar, siempre lleno, y todo lo que es la infraestructura, todo ha cambiado, pero creería que podría jugar, sí, claro que sí que podría jugar.
1: ¿Lo ves a Belgrano habitualmente? ¿Lo seguís?
0: Sí, lo sigo más que nada por tele, pero cuando he podido ir a la cancha, que por eso es que algún partido lindo, nos han invitado, hace poco nos reconocieron en la cancha y fui, ese día perdimos con Gimnasia y Gripe La Plata, pero fui con mi señora y con mi pareja, y y la pasamos genial y vimos cosas nuevas y conocimos adentro, que yo no conocía el estadio adentro, fabuloso, fabuloso. Este, y la verdad que nos atendieron de una manera fabulosa y me traje de los mejores recuerdos que después de dejar el fútbol tuve con Belgrano, porque a pesar de que perdimos, pero me encantó todo lo que vi, que no lo había visto, la previa, que hacía mucho que no veía una previa, así que la pasamos bárbara y bueno, después lo he ido a ver en la Sudamericana el año pasado, bueno, en fin, cuando puedo, y siempre lo veo por televisión, lógicamente, lo veo todos los partidos, lo veo por televisión.
1: Bien, me imagino que la final con River la sufriste, ¿no?
0: ¡Puf! La sufrimos una barbaridad, pero viste que por lo general acá en mi pueblo, como en los pueblos de todo el país, calculo, siempre salen en caravana River y Boca, pero lo bueno es que uno pudo salir con la camiseta, dar una vuelta y que te reconocen, ¿viste? Y dice, ganó Belgrano, entonces, campeón Belgrano, ¿viste? Toda la gente, como me conocen acá, todo salió campeón Belgrano, ¿viste? Bueno, festejamos de una manera así, si bien particular, pero lindo, porque reconocen todo, ¿viste? Yo juego con los veteranos en una ciudad cerquita acá y también cuando llegué, viste, todo festejar, contento, porque había salido campeón Belgrano, y saben que yo, bueno, en mi vida Belgrano, así que un poco, fue muy lindo, muy muy lindo fue eso.
1: O sea que en Lucas González estabas dando una especie de vuelta olímpica solo, ahí solo como loco malo.
0: Sí, sí, pero viste que ya me tienen identificado, aparte. Acá todos los pueblos, la mayoría son de Boca, de River, ¿viste? Pero y cuando vos decís algo, mirá que los cargás con algo, cómo se viene el celeste, el cielo, cómo de ¡fua! ¿Viste? Enseguida te retrucan. Pero no pueden decir nada, no pueden decir nada. La verdad, fue un campeonato muy bueno, muy merecido el que ganó Belgrano, con todas las de la ley. Y siempre me encanta y los cargo a todos acá, le digo, vean, no, Belgrano, la canchita, no hay nadie en la canchita de Belgrano, y viste, sabés que hay 40.000 personas todos los sábados, porque juega por lo general los sábados a la noche, pero siempre llena la cancha, siempre llena, que eso también es algo bueno del fútbol del interior, viste, que se muestre eso, está pasando, que Belgrano está jugando todos los partidos con cancha llena, y algo increíble para llenar ese estadio, que realmente la pasión es fabulosa, ¿no?
1: Desde el interior, en este caso como estás vos y como estamos nosotros acá en Córdoba, pero puntualizando en tu momento futbolístico por tu paso en Belgrano, en Talleres, después tu transitar en Colón, ahí en Santa Fe, ¿notás que el interior futbolero viene creciendo, no sé si a pasos agigantados, pero que viene creciendo de manera sostenida?
0: Sí, yo pienso que sí, que están faltando un par de equipos, como por ejemplo Colón debería estar, San Martín de Tucumán debería estar, que son los que más o menos están faltando, digo yo, que son representativos del interior. Algún salteño, pero bueno, por lo menos en la época mía, los salteños cuando jugábamos no es que llenaban la cancha y era Belgrano, que Belgrano era el grande del Nacional B, y no había mucha gente, sí, pero sí en Tucumán, por esa plaza Tucumán, San Martín y Atlético es espectacular. Y Colón y Unión acá, lógicamente, sería Colón que te estaría faltando jugar, que sería espectacular. Y después, bueno, yo estoy de acuerdo con que le den al fútbol del interior, le den auge, que le den oportunidades, que si bien es un campeonato de 30 equipos, pasa que estamos, que el interior ha crecido de otra forma, que salen muchos jugadores importantes y buenos, y que bueno, están dando que hablar, los clubes del interior están dando que hablar, cosas que no pasó nunca en el fútbol argentino, y por ahí eso puede hacer un poco de cosquilla, pero para mí me parece genial, bárbaro. No sé, no tenemos una infraestructura económica como para poder tener un fútbol como el brasilero, como la Premier League, como, no sé, los franceses. En fin, tenemos otra infraestructura económica como para manejar, pero eso da la prioridad y la posibilidad de todos los chicos del interior. Cuando esos clubes del interior que están repatriando, que están haciendo aparecer figuras de chicos de ahí, del pago mismo, para mí es fabuloso eso, y que lo veo, la verdad lo veo con muy buenos ojos.

0: para el fútbol argentino.
1: Mira, acá tengo una pregunta de un oyente de Pablito González, Pablito Mendoza. Me dice, preguntale si antes se jugaba por amor a la camiseta y los de ahora no, ya no sienten ese amor por la camiseta. ¿Vos qué sentimiento, qué pensamiento tenés?
0: A mí me parece que hay jugadores profesionales que, no todos, pero que hay jugadores profesionales que lo hacen con el sentimiento. Lógicamente hay que estar ahí, hay que estar, es totalmente, nosotros te aseguro que el 100% de los jugadores que jugábamos lo hacíamos por ese sentimiento del club. Nosotros hemos estado en la pensión comiendo 10 días fideo con manteca, y de mediodía y a la noche, y comíamos fideo con manteca y nos matábamos por el club. Hoy no pasa, gracias a Dios, eso, ¿viste?
1: Claro.
0: Y no quiere decir que eso era, nosotros teníamos más derecho de pertenecer en esa época que ahora. Pero salíamos a la cancha y no sé, era indeleble que dejemos la vida en la cancha. Era, es decir, una condición ya firmada que no sé si podíamos todos los partidos, pero que la mayoría, el 95% de los partidos, no se negociaba dejar el alma, ¿viste? Nadie, ni los que más jugaban ni los que menos jugaban, porque había unos habilidosos que también se tiraban y que, ¿viste? Nosotros, yo era un poco más rústico, pero la Chacha, Tato, bueno, ni hablar de Negro Villa, que eran jugadorazos, también dejaban la piel porque así era, ¿viste? Así era. La gente era, siempre fue un poco así en Belgrano, ¿viste? No negociar eso, transpirar la camiseta, dejar el alma, no, eso no se negocia.
1: Tal cual. Recién nombramos, y lo nombraste vos también, al Tato Martelotto, a la Chacha Villagra, a JJ López, pero también en tu paso, en tu corto paso por Talleres, ayúdame vos, si mal no recuerdo, te tocaba con un Antonio Apuda, el tucumano, que después termina jugando en Boca, que le rompía, la Pocha Pochettino, con Marito Bevilacqua, con Raúl Peralta, epa, también había buen pie ahí.
0: Raúl Peralta, el Nene Comiso.
1: El Nene
0: estuvo
1: Comiso.
0: En esa época. Estuvo un zaguero que no me acuerdo, que estaba en la selección paraguaya, que jugaba muy bien junto con Adolfino Cañete. Con Adolfino también estuvimos ahí. ¿Cómo era el zaguero? No me acuerdo, pero era junto con Adolfino, jugaban en la selección paraguaya los dos. El Flaco Gasparini, que en ese momento estaba bien.
1: Gasparini, sí, señor. Estaba
0: Mario Ballarino, ni hablar. Mario Ballarino jugó en Belgrano y Talleres también. Y
1: jugó con vos, ¿no?
0: Gran jugador.
1: ¿Jugó con vos?
0: ¿Cómo?
1: ¿Jugó con vos, Ballarino, tanto en Talleres como en Belgrano?
0: Sí, jugó conmigo, sí. Sí, jugaron conmigo.
1: El Pipi Bátimos también estaba, ¿no? El 4.
0: El Pipi Bátimos también estaba en marcador de punta.
1: Carlitos Busto.
0: Carlitos Busto, ni hablar, no sé, creo que está en Perú, Carlitos, sí. Qué jugador era Carlitos. Fue una elegancia y una prestancia tenía para jugar un zaguero bárbaro. Bajaba un chico guía que también al tiempo de estar jugando en Talleres, fue el arquero titular de la selección paraguaya.
1: Ruiz Díaz.
0: Sí, no. Muy buenos jugadores, había muy buenos jugadores. Ruiz Díaz,
1: claro. Acá me dice el zaguero, pero me parece que un poco más acá en el tiempo. ¿El zaguero paraguayo es Catarino Rivarola o es un poquito más acá en el tiempo?
0: No, era Rivarola, Morocho. No me acuerdo el apellido.
1: Porque el otro era Silvio Suárez.
0: Páez, no, ¿cómo era?
1: No me acuerdo.
0: López Báez también jugó con nosotros ahí.
1: Henry López Báez, el 8.
0: Javier López Báez, pero el que yo digo es un zaguero. Un chico que jugaba de 2. Muy buen jugador y era el jugador titular de la selección paraguaya junto con Adolfino. Yo no me acuerdo el apellido, la verdad no me acuerdo, pero sí sé que era así.
1: Mira, no, tenías buen pie, no me acuerdo. Sí me acuerdo de Catarino Rivarola, sí me acuerdo de Silvio Suárez, otro paraguayo, lateral izquierdo en este caso, pero no me acuerdo, yo lo voy a buscar.
0: Catarino después más adelante. Que
1: claro, es mucho más acá en el tiempo, es mucho más acá en el tiempo. Es mucho más acá en el tiempo.
0: Sí, mucho más acá en el tiempo, mucho más acá en el tiempo. No recuerdo qué más. Bueno, y Emilio Comiso, que había dejado, jugó en River, creo que había jugado, no sé si medio año ahí en Argentino Junior, y se vino a jugar acá a Talleres.
1: Escúchame, también, el fútbol te...

0: noche que estamos 2 o 3 horas contando una anécdota, ¿se acuerdan de esto? ¿Se acuerdan de esto? Y viste, eso siempre enriquece, siempre te mantiene ahí con, viste, latente. Y yo me quedé acá en Entre Ríos, en mi pueblo, donde, bueno, me afinqué acá, pero a mí no me puedo quejar de todo lo que me dio el fútbol, más allá de lo deportivo, que fue fantástico, fue fabuloso para mí, las amistades que me dejó.
1: Y estuviste a punto, si mal no recuerdo, de irte antes de desembarcar en Colón, fue que estuviste a punto de irte a Francia, creo.
0: Estuve a punto, sí. Antes, después de Talleres yo me iba a Francia, ya me habían hecho todo para irme para allá, iba a ir a jugar a Montpellier, me habían dicho que iba a ir a un club ahí. Pero bueno, se cayó eso, se cayó así de un pestañear, no sé cómo qué pasó, pero ya tenía todo hecho ya para viajar, ya salía al otro día y no se hizo el viaje. Sí.
1: Pero hubiese sido una linda chance probar suerte en Europa.
0: Hubiera sido linda una chance fantástica. Si hoy se van los chicos enseguida, hoy parten, van, juegan o quedan en reserva, o lo que sea que quedan en Europa y llegan, porque no, yo sigo sosteniendo que el material que enviamos nosotros de acá de Argentina es bueno. Hay chicos que no, y que están jugando y que han ido de jóvenes, incluso mismo. Llegan a jugar estos partidos y ya se van, esa posibilidad linda, y lógicamente, económicamente es otra cosa, disponen de otra vida, ya mucho mejor, ya de otra etapa, pero hay muchos chicos, y es linda la posibilidad que le da el fútbol argentino a todos esos chicos.
1: ¿Te hubiese gustado jugar en un River, en un Boca, en un Racing, en un Independiente?
0: Nosotros tuve la chance ahí en un paquete que estaban cuando iba a ir José Luis Villarreal, íbamos a ir en un paquete con Mar Pelotto y yo iba, éramos los tres en un paquete que no se dio porque no se dio nomás, pero también estábamos con el cuchillo afilado para cortar todo, pero no se dio tampoco, al poquito y no se dio.
1: O
0: Había
1: sea,
0: jugado.
1: claro, te ibas con el Nero Villarreal, con José Luis, te ibas para Boca.
0: Y en tanto Martelotto, los otros tres. Había yo que ya era común que había y no un paquete que nos afectaban a los tres. El Negro Villarreal se terminó yendo después al año, no sé qué se terminó yendo José Luis, pero en ese entonces íbamos los tres, no íbamos los tres.
1: Mira.
0: Yo creo que fue en el 86, a fines del 86, cuando terminó el primer campeonato nacional. Yo hice en ese entonces 36 y en el campeonato y también por eso me quedé en.
1: Bueno,
0: Sí.
1: mira, a esta hora en Belgrano están haciendo un banderazo ahí en la cancha, en Alberdi, en donde la Popular está a más no poder, no entra más nadie en la Popular. En lo que es la Cuellar Baja no entra más nadie. Se está llenando la Cuellar Alta, es decir que creo que en, no sé, en media hora, una hora, se completa el estadio de Belgrano con este banderazo que están haciendo ahora.
0: Oh, qué fabuloso, qué lindo estar ahí, qué lindo para los jugadores, ese apoyo incondicional. La gente de Belgrano es increíble, realmente es increíble, una cosa. No digo de Talleres, porque conocí tanto y los amigos que tengo de hinchas de Talleres también son así de sentirlo, pero la gente de Belgrano es fabulosa, la gente de Belgrano no tiene palabras, no, cómo se movilizan en masa, andan en masa, realmente la pasión que sienten es
1: Y
0: fabulosa,
1: bueno,
0: hay palabras todavía. Sí.
1: me voy para Barrio Jardín, están jugando, terminando ya los últimos minutos de lo que es el fútbol femenino con la presencia de Talleres ante Independiente. Y también en la boutique de Barrio Jardín, en la cancha de Talleres, hay un altísimo porcentaje de hinchas de Talleres ya metiendo el banderazo que va a arrancar allá por las 7 de la tarde, es decir, en 5 o 6 minutos nada más. Así que ya hay una expectativa marcada para lo que va a acontecer mañana a las 5 de la tarde. ¿Vos cómo lo vivís? A este partido, Abel.
0: Y bueno, yo a nosotros ahí en taller, todos los chicos del 86, lo tuvimos Andrés Fassi de preparador.

0: físico. O sea que es también para nosotros, sabemos bien todos los del 86 lo que es tener un amigo y presidente del club. Con mira, nosotros en el 86 y siempre yo mensajearme con Andrés seguido y charlar, me parece una persona fabulosa, es una persona fabulosa lo que lo tuvimos de cerca. Y hoy está haciendo todo el esfuerzo por sus talleres, que bueno, es la única molestia que tengo yo en el Andrés, porque la verdad fue espectacular para todos los del 86, fue un padre para nosotros, un chico que estuvo todo con nosotros, nos ayudaba, viste que por lo general el entrenador estaba un poquito más al margen y el que andaba el profe en esa época, claro, era así. Y Andrés anduvo para todos lados con nosotros y no, realmente un amigazo que es la única manchita que hay en el clásico este nomás. Tenerlo a Andrés enfrente.
1: O sea, claro, exactamente, tenerlo a un amigo que lo tuviste en Belgrano, ahora tenerlo enfrente, la única manchita, mira.
0: Sí. Y no, creo que nos debe pasar a todos los que jugamos en esa época que lo tuvimos a Andrés. Nos debe pasar igual a todos.
1: ¿Era buen PF?
0: Sí, aparte de ser buen PF, era intenso, era un tipo que estaba al pie del cañón, el primero que se levantaba, el último que se acostaba. En la organización prácticamente pasaba por él. No es como ahora, viste, bueno, ahora hay muchos ayudantes, hay gente que trabaja con, bueno, ¿para qué te voy a contar? Pero hoy trabaja mucha gente alrededor del cuerpo técnico. Pero antes no, era el médico, el preparador físico, había un masajista, el profe era el encargado de todo, del hotel, de impresionante cómo se movía. Y así era Andrés. Él se encargaba de todo, la verdad que maestro.
1: Listo, Abel, ¿te animás a un resultado para mañana?
0: Belgrano mañana. Va a ganar Belgrano ahí cortito, pero va a ganar Belgrano. Me gusta Belgrano, está jugando muy bien Belgrano. Me parece que si le tira ahí todo lo que está jugando, no, y si va, que va a ir al frente seguro, me gusta Belgrano mañana, va a ganar Belgrano.
1: ¿Moja Pacerini?
0: No sé si va a mojar Pacerini o Uita, cómo va a jugar arriba, pero tiene tipo determinante, o por ahí aparece uno como el que le hizo el gol a River, o como el que le hizo el gol a Talleres, también que no es
1: González Metilli, ni
0: Uita, pero puede aparecer uno así. No, está jugando bien, perdón. Está jugando bien.
1: Abel, gracias por estos minutos, nos has mejorado la tarde. Te mando un abrazo grande, seguramente en otro momento te vuelvo a convocar para seguir hablando un poco de fútbol, pero bueno, a disfrutar de lo que, por la tele, mañana o por la radio, ¿cómo lo vas a palpitar?
0: Sí, la tele, por supuesto, la tele.
1: Bien,
0: la
1: bueno.
0: La tele, estoy acá y solo con mi señora Aldana, que está siempre al lado mío, y lo vemos ahí, la que sufre la par. Bueno,
1: abrazo, gracias. Sí, sí.
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0: ¿Nos vamos a la pausa? ¿Otra más? ¿Otra, hermano?
1: Ojalá que no puedas ni besarle a la boca y al mirarle a los ojos, que sospeche que hay otra, que le arranque a tu vida lo que ella no puede, que le arranque a tu sangre lo que no se atreve. Ojalá que no pueda.

Anoche, Atenas. El griego. Y esta noche, con absolutamente todo vendido, desde hace 6 meses más o menos. El loco, Cristian, Abel. Amato y el larguísimo en el Deportivo.

mandar un saludo grande para el Agus Cisteroy y para el Beto, que están saliendo de jugar a la pelota. Ah, no sé si ellos jugaron a la pelota jugó con ellos. Va, no, ahí ya no sé. Ahí ya no sé. Imagínate que el equipo se llama Los Rústicos. Imagínate lo que pueden llegar a jugar.

0: qué lindo, chicos, me han hecho emocionar con la nota, ¿verdad? Son la humildad del tipo del interior, que se desvivía por su club, que jugó con los dos, pero que reconoce el esfuerzo que hacen los clubes del interior y reconoce también quienes faltan en el fútbol nacional, en la primera. Hermosa nota, felicitaciones a la producción y
1: gracias, gracias.
0: Y a copiarse de modelos tan humildes que se siguen acordando de volver a sus pagos. Un abrazo grande y que mañana van a venir a notar.
1: Gracias, mi loco, te mando un abrazo grande. Mirá lo que me pone Luisito acá, pará que lo encuentre. Pará que lo encuentre acá, Luisito querido. Ariel, mañana habrá sexo y pasión. ¡Ah, Luisito viejo nomás! Sí, le tiene mucha fe a Belgrano, Luisito. Te mando un abrazo grande, Luis querido.
2: Buenas tardes, Catalino Rivarola era el zaguero de Talleres, no, que juega en la selección de Paraguay también.
1: Sí, pero ese mucho más acá en el tiempo. Vos sabés que no tuve tiempo de buscarlo. No me acuerdo, así a Boca de Jarro no me acuerdo. Yo lo voy a buscar. Es en los 80, fines de los 80, cuando jugó Blasón en Talleres. A ver por acá qué dice. Pela, decirle a mi jefecito que se pague el asado. Que tengo Fernet, el postre y la torta para su cumple mañana. Anita la pirata. ¡Ah! Escúchame una cosa, jefecito. Si te dicen que tiene el Fernet, si te dice que tiene el postre y si te dice que tiene la torta, ¿no te vas a pagar el asado? Pero claro. ¡Cobarde, cobarde! Soldado que huye sirve para otra guerra, cobarde.

0: siguen participando, siguen participando por la camiseta de Talleres, por la camiseta de Belgrano, por la pelota de fútbol y por el Hambur Lomo Pizza de la Casa del Lomo, Niceto Vega, 2044.
1: La pela, hola pela, hola pela, hola pela. Hablaste de loco y apareció el loco Batman. ¿Cómo estás, hermano querido? ¿Cómo estás? ¿Cómo estamos, los matadores? ¿Cómo estamos, papá? Mañana se gana sí o sí, porque se juega la cabeza fácil. Así te lo digo, hermano.
0: No, para un poco.
1: No te digo, como dicen los colegas tuyos de Cadena 3 y Cadena del Gol.
0: ¿Qué pasó?
1: No vamos a salvar el año, no vamos a salvar el año con ganar el partido mañana, pero por lo menos va a volver un poco la tranquilidad a Taller, porque nos sacamos un poquito la camiseta y vamos a admitir que Taller puede pegarle con cualquier equipo, pero no con su eterno rival. Es más, hasta podemos pegarle con Instituto, no hay drama, pero perder con el eterno rival, no. Por eso te dije que es un privado que le preguntaras al Topo Gigena o al que entrevistaste, ¿qué sienten ellos al ver a los jugadores de ahora, que no juegan realmente por la camiseta como jugaban ellos? ¿Qué sienten, hermano?
0: Mirá, y vino la respuesta del jefecito, dice que nunca, que siempre juega lo Belgrano el jefecito. Es pirata, participando por la camiseta Ana Araya, 634, aguántame pirata cordobés. Bueno, están todos participando, chicos, gracias, gracias, gracias, gracias de corazón, porque hay una catarata, pero una catarata de mensajes. Mira, tengo mensajes sin leer, y no les miento, de 1559. Tengo uno de las cuatro, a ver qué dice Ariel. Más allá de que soy de la gloria, le pongo fichas a Talleres, 2-1. Ricky Dávila, picuí para Belgrano, se destapan los pibes. Héctor Silva, 8-46. Héctor el cadete. Por la camiseta y por la pelota, Karina Vargas, 907, anotada. Karina Carlos, 805, estás anotado por acá. Joaquín Macieri, pela. Anotame por los premios, 705, terminación del DNI.
2: Hola, pela, ¿qué tal? ¿Cómo va? Buenas tardes para toda la audiencia.
0: Hola, mi loco.
2: Acá estamos desde Unquillo escuchando el programa, a ver si participamos por alguno de los sorteos. Así que mi nombre es Fabián, 066 de Unquillo. Y nada, quería saber grande. Si hay algunas entradas disponibles para el loco. Bueno,
0: está todo vendido.
2: Se puede conseguir. Otra cosita, atento acá.
0: Está todo vendido. Mira, ¿quieres escucharlo al loco? Te parás en la esquina del Deportivo y ahí lo escuchás. No entra más nadie, no entra absolutamente más nadie. Está todo reventado. Participando por la pelota, Rubén Curel, 908. Participando, Rubéncito querido de mi alma. Mira, acá me ponen, esto es el de servicio delivery, para que me ponen por acá. Dice, pela, ponete enamorado de la mona, ya sale, ya lo guardamos, ya sale. A ver, por acá participando por el Hambur Lomo Pizza, Ramón Oyola, 510 participando. A ver, más mensajitos que van llegando al WhatsAppero de la radio.
3: Hola, pela, buenas tardes. ¿Cómo estamos? ¿Todo bien? Excelente tarde para todos. Mañana gana el Pirata, 2-0, tranquilo, cómodo, sin pasar sobresaltos. Raúl Monge, 990, voy por la camiseta, el Pirata, el único campeón de fútbol cordobés.
4: Hola, pela, ¿cómo te va? ¿Cómo andás?
0: Hola.
4: No soy de escribirte mucho, pero te escucho siempre.
0: Gracias.
4: Pero ahora te quise escribir para contestarle a ese señor que debe ser hinche Talleres. Que dijo que Talleres puede perder con cualquiera, hasta con Instituto. ¿Ya perdió? ¿Ya perdió con Instituto ya?
0: ¿Tiene razón?
4: O sea, yo no sé por qué nos nombran a nosotros. Sí, ahora estamos tranquilos, punteros.
0: ¿Tiene razón?
4: Jugamos bien. Así que no sé, siempre llorando esta gente.
0: Toma.
4: Che, siempre llorando.
0: Toma.
4: Un abrazo, pela.
0: Abrazo, mi loco.
4: Jorge de Malagueño.
0: Qué grande, Jorgito. Beso grande para toda la gente de Malagueño. Tiene razón, ¿eh?

la camiseta de Belgrano, Marcela Muñoz, 901. ¡Marcela! ¡Qué grande! ¡Besa, Marcela!

0: ¿Cómo te va?
1: Hola.
0: Te hablo de Patricio. Participo ahí por la camioneta de Belgrano. Vayan a el señor este gana. Como siempre, a lo Belgrano, de pecho. Un abrazo. Buen lindo programa.
1: Gracias, mi loco. Abrazo grande, mi rey. Me he dormido en la. Hola, Pela, gana el pirata. Participo por los sorteos. Jorge Argüello, 252. Che, mucha gente que habitualmente no escribe, ¿eh? Bienvenidos a todos, chicos, bienvenidos. ¿Qué pasó? ¿Se han apagado las otras radios? ¿Qué pasó?

0: te pasé, Pansy. Vamos con Charlie, ¿te parece? Vamos con Charlie, Pansy. Vamos con el señor Carlos Lasarte. Charlie Lasarte, desde el banderazo de Belgrano. Charlie, te escucho, querido de mi alma.
1: Bueno, Ariel, han pasado ya los minutos del 19.05. Aún a esta hora de la tarde no se acerca el plantel. Hay ya prácticamente ocupada un 100% una de las populares, la Cuellara prácticamente a un 90%, y se terminó de habilitar lo que se terminaba de dar, la que es platea. La zona platea empieza a tomar mucho color. Recordemos que la próxima semana, acá en este estadio, va a estar tocando Airbag. Por eso que en la preferencial no está disponible. Sí hay un que otro banderón, pero prácticamente no va a estar disponible lo que va a ser la preferencial que da para Avenida Colón. Hasta ahora se sigue esperando los planteles. Vamos a ver, creo yo, como te había anticipado, 7:30 pasada estará arribando el plantel de Belgrano al Julio César Villagrán.
0: Gracias, Charlie, querido. Está llegando en un ratito el plantel de Belgrano. También hay banderazo en la boutique de Barrio Jardín. A esta hora, después de la muy buena victoria de las chicas de Talleres 3-1 ante Independiente, Eliana Estabile, Juana Fonseca, Yamila Rodríguez, victoria de Talleres 3-1. Y ahora el banderazo también de Barrio Jardín.

0: por acá, Karina Conci, 257 por el Hambur Lomo Pizza. Más mensajitos que van llegando. Nombre y apellido, Fernando Carubini. Participando por la camiseta de Talleres, últimos tres del DNI, 938.
1: Vela, escúchame, me olvidé. Me anoto para el sorteo de la camiseta de Belgrano. Si bien soy glorioso hasta la muerte, pero mi nena, la más chiquita, es fanática del Belgrano y anda en el banderazo. Jorge Benítez, 260. Gracias, Pela, abrazo.
0: El Chino Benítez participando. Jorge Benítez, Hugo Ramírez, 073 participando. Pela, anotame por los premios. Martín Morel, 789. A ver, por acá, hola Pela, participando por el Hambur Lomo Pizza. Ariel Díaz, 317, participando. Hola Pela, anotame por la camiseta de la tetera. David de Brandano, 812. Gustavo Chocobares, 88. ¡Oh! 8, como dice Riverito. ¿Dice o decía? Va, no sé. Ahí estoy más desubicado que Chupete. Bueno, pero che, por la camiseta de Talleres.
2: Prohibido enamorarnos, nena.
0: Bueno, ya voy con resultado del torneo regional. Ha empatado Camioneros, ha ganado Quilmes de Villa Allende. Ya voy con esos resultados y también...

con nota de la gente de Camioneros. Pero en el fútbol de la primera división ganó Defensa y Justicia 3-0 a San Lorenzo. De visitante volvió la victoria Barraca Central. Le ganó 3-2 en Tucumán al Atlético Tucumán. Lo Mónaco y Villa marcaron para el conjunto de Cano, Taborda y 2 de Orsini. Con razón, cae piedra, llueve, sale el sol, hay viento. Hizo goles Orsini, che. Y empataron 0-0 en Newell y Lanús.

0: Ariel, ¿cómo estás? Aquí escuchándote como siempre.
1: Hola, querido. No,
0: por ahí te mando audios y por ahí te escribo y por ahí nada. Hoy decidí participar por los sorteos. Mi nombre es Carlos 691. Y deseo de corazón que Racing me dé una alegría mañana. Necesitamos un triunfo de visitante. Abrazo, mi loco, y excelente programa.
1: Gracias, mi loco. Abrazo grande, mi rey. Buen sábado. A ver cómo dicen que me voy a Río Cuarto. Dale, a ver.

0: Río Cuarto, porque mañana va a estar jugando Estudiantes de Río Cuarto por la noche 21:30 ante Racing Club de Avellaneda, ante el equipo que ya no lo tiene más a Juan Pablo Boduda. Un Estudiantes de Río Cuarto que está ya prácticamente condenadísimo a jugar la próxima temporada en la Primera B Nacional. Muy difícil la situación numérica, tanto en la tabla anual como así también en la tabla de los promedios. El árbitro va a ser Felipe Viola, con Dayana Milone como...
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0: ¿cómo andas, hermano? Acá estamos, terminé un día laboral. Anota porque me hiciste talleres. Mi nombre es Diego Gómez, 324.
1: Nada que ver con los piratas, las gallinas esas. Mañana le ganamos.

0: esto es Belgrano, ¿eh? Eso es Belgrano, lo que escucharon es Belgrano. La historia la escribe Belgrano y campeón, dice. Esto es Talleres. Hay una fiesta
1: nada
0: en Barrio
1: que
0: Jardín.
1: Con los piratas,
0: no, para.
1: Esa,
0: no, para. No es necesario, como decía Carlos Saúl primero. Bueno, en el rugby, en el torneo del interior, la final fue para el Tala, que le ganó al Jockey de Rosario por 34-20 y fue el campeón del torneo del interior. Abrazo grande para toda la gente del Tala, che. Ah, me acuerdo cuando jugaba el rugby yo. ¡Ponele! Chicos, sepan ustedes que están absolutamente todos participando. Gustavo Romero 402, José Oviedo 520.

0: ¿Escuché mal o vos decís que te subía a los baffles, a los parlantes, a los boliches? Lo hacían las guainas, las chinitas lo hacían.
1: ¡Ah, pero pará! Todo tiene un porqué. Todo tiene un porqué. Cuando subía al parlante era para bailar, para ganar la vuelta del Fernet. Pero claro, papi. No, a mí no me arre. No, no, no, no. No, no, no, no, no, no, no, no, no, no.

0: a ver, ganó Quilmes, perdón, Quilmes, ganó San Nicolás 2-1 Independiente, ganó el Atlético Carlos Paz por 1-0 al Deportivo Norte, ganó Almirante Brown por 1-0 a Quilmes, ganó Las Flores 1-0 a Avellaneda, ganó el Deportivo Banfield 4-2 a Juvenil de Barrio Comercial. Resultados de la primera división B de la Liga Cordobesa de Fútbol. Calera Central le ganó 2-0 a Defensores Juveniles, 1-1 para Defensores Central Córdoba con Medea, All Boys le ganó por 2-1 al Carmen de Montecristo. Intratable está All Boys, ganó todo lo que jugó, 33 puntos. El 1-1 de la Unión de Malvinas con Unión Florida y Villa Ciburu le ganó por 1-0 al Deportivo Alberdi. Resultados de la primera división B de la Liga Cordobesa de Fútbol. ¡Nos vamos! ¡Ganadores! ¡Ganadores! Gracias por haber participado a lo largo de toda la tarde con este producto de Sport 965. Arrancamos, a ver, pelota, camiseta y camiseta. No, son los de Burkina Faso que todavía no están encontrando para aterrizar. No, pará. Se están tirando los de Burkina Faso con paracaídas y están cayendo al Monumental. Claro, si recién están llegando.
1: Por eso la guachita baila bien.
0: Y encima es el Sub-23, nada que ver con la selección mayor. Qué papelón.
1: Con todos los guachitos.
0: Bueno, tanto la pelota como las dos camisetas, mañana domingo los espero acá por la radio Catamarca 342 para retirar la pelota y la camiseta de Belgrano por un lado y de Talleres por otro. Una de la tarde en adelante, de 13 horas a 20 horas, Catamarca 342, los espero mañana. Golpean la puerta, tocan el timbre, mandan señal de humo, serán atendidos y sus respectivos premios van a ser entregados. Ah, Mariana, Mariana, que me dijiste que no había recibido tu premio. Llegate todo solucionado. Llegate absolutamente todo solucionado. Así que Mariana, llegate a la Casa del Lomo, Niceto Vega 2044. Bueno, Mariana también ya fue anoticiada vía mensaje de texto. Bueno, la pelota, mañana te espero a buscarla. Emanuel Altamirano 216. La pelota, Emanuel Altamirano 216. La camiseta de Talleres, muy bonita por cierto. La alternativa, la alternativa, no es la titular, la alternativa. Gabriel Serrano, 145. Gabriel Serrano, 145. La de Belgrano, esta sí que la titular,
2: Elegante al caminar.
0: Elegante al caminar. La de Belgrano para Mariel Campos, 186. Mariel Campos, 186. El Ambur Lomo Pisa con papas de la Casa del Lomo, Niceto Vega, 2044. Para Luis Castro, 452. Luis Castro, 452. Ganador del Ambur Lomo Pisa, Gabriel Serrano, la de Talleres. Mariel Campo, la de Belgrano. Y la pelota para Emanuel Altamirano. Señores, la invitación para mañana, 1 de la tarde. Misma sintonía, 96.5 del dial. Todo el equipo de Sport 965 al servicio del superclásico, del clasicazo, del clásico de los cordobeses para el Talleres Belgrano junto a Sport 965. Gracias, gracias, gracias a todos los que han participado a lo largo de toda la tarde del sábado. Gera, nos reencontramos mañana. Gracias.

0: Amigas, señores, domingo, 1 de la tarde, Sport 965 y la gran previa del fútbol. Chau, hasta mañana.
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0: Digo, por ahí el mensajito del aire lo saco enseguida, ¿eh? ¡Hola!
1: Hola, ¿qué tal, Edu? ¿Cómo le va? Les mando besos, abrazos a usted, a todos los oyentes. Gracias por la compañía, gracias por estar a disfrutar un buen momento con la música, con su locución. Que Dios lo bendiga mucho, gracias por la compañía, gracias por estar. Y bueno, yo recién termino de hacer unas milanesas caseras, así que...
0: ¡Oh, exquisitas. Qué rico!
1: Ya probé una, así que bueno, riquísimas salieron. Y bueno, ya está todo listo. Así que bueno, a cenar y a escuchar la música acompañada por usted, por los oyentes. Gracias, ¿sí? Besos, abrazos.
0: Le mando un beso grande, Gaby. La siento medio mal ahí de la garganta. Uy, es esa garganta, si es que es eso. Y que disfrute esa milanesa, debe ser. A mí me gusta mucho la milanesa. Debe ser muy rica, hecha caserita. Así que le mando un beso grande, Gaby, que esté y que pase una linda noche de sábado. Hola.
2: Buenas noches, mi Córdoba querida, amada. Hola, Edu, querido hermano, ¿cómo andás, amigazo?
0: Hola, César.
2: ¿Cómo andás, oyente de Bonus Track, la cordobesa? Bueno, yo ya acá aprendidísimo tu programa, Edu, querido, hasta último minuto. Y después seguimos con el Omarcito Bustos, otro gran amigazo. Edu, querido, que tengas un excelente, excelente programazo, como haces cada día, en la otra chamba, en esta, en todo. Así que bueno, a disfrutar de los temas y quienes que eligen los oyentes. Y bueno, Edu, te mando un fuerte abrazo al alma desde mi corazón, también para los oyentes. César del Barrio Solar de Amboy, Cala Muchita, aquí estamos presentes.
0: César Barrio Solar de Amboy, te mando un abrazo grande, gracias por estar como siempre. A ver, qué más, un montón de mensajes, gracias a la gente, muchas gracias, ¿eh?
3: Hola, mi amigo Barrio Durán. Hombre y nombre de radio, buen arranque de programa, noche un poquito fresquita con viento, pero bueno, queriendo arrancar el sábado con buena música, buena alegría. Saludos para todos los conocidos, para Gaby, para Vivi, para mi amiga Chuli de Entre Ríos, si me está escuchando, sí. Le dejo un saludo grande. Yo ya me pongo a alargar a trabajar, así que bueno. Espero vos que tengas también un fin de semana cargado también de trabajo. Y bueno, a darle nomás para adelante, me queda hoy, mañana está el partido también, vamos a abrir después que termine el partido, para hacer todo con paz. Yo contento, tranquilo, porque bueno, terminamos de festejar ayer el cumpleaños de Doña Negra, así que gracias a Dios todo bien.
0: Señor.
3: Así que bueno, ponerse las pilas, laburar. Y bueno, el lunes tengo la segunda cita. Y bueno, vamos a ver. Mabel se llama la chica. La señora, digamos, señorita. Señorita Mabel. Vamos con la segunda salida. ¿Gracias a quién? Al cupido
0: no,
3: de Eduardo Barrio Durán. Hombre y nombre de radio.
0: No, está loco. Primero, le mando un gran saludo a Matute, el choriparedo de los famosos, que el sábado pasado dijo, ando solo, ando buscando alguna... alguien que me acompañe a tomar algo, dar una vuelta, y recibió un montón de solicitudes en sus redes sociales de mujeres solas. Y el otro día tuvo su primera cita, ahora mañana tiene la segunda cita con la amiga Mabel. Así que Matute querido, le mando un abrazo grande. Y bueno, mañana seguramente alentando él por su Belgrano querido. Y vamos la tetera, vamos. Pero bueno, vamos a ver qué pasa mañana. Un abrazo grande, buena jornada. Yo esta noche tengo karma como siempre. Lleno total la noche y seguramente hoy también, así que gracias a la gente que me acompaña en los espectáculos. Muchas gracias.
4: Hola, Edu, buenas noches. Mira, acudo a vos, no es como un desafío ni nada por el estilo.
0: A ver.
4: Me gustaría, si me podés poner y de paso me educa y de paso lo encuentro un tema porque no... no me recuerdo, ¿viste cuando termina una canción así en la cabeza? Pues, uy, qué temazo, no sabe cómo se llama.
0: Sí.
4: Pero lo quería escuchar completo, bueno.
0: A ver.
4: Un tema que estaba Fernando Blades en Chévere.
0: Sí.
4: Y era parecida la melodía al tema, un poquitito, un tempo más lento, que Fugitiva de Santa María con el Turco Julio. Y la letra decía algo así, y ahora tú... no querrás ni mirarme. Y hay otra parte que dice, ¿dónde están mis gafas de sol? Tengo frío y hace calor. Y bueno, después se dieron.

0: Martes. Te agradezco mucho, Edu. Programa como siempre. Un abrazo, loco. Cuídate.
1: Con Fernando Blades encima. Para, ¿y cómo dice la otra parte que dice él, que decía la letra?
0: Decida la melodía al tema un poquitito, un tempo más lento que Fugitiva de Santa María con el Turco Julio. Y la letra decía algo así: y ahora tú no querrás ni mirarme. Y hay otra parte que dice: ¿dónde están mis gafas de sol? Tengo frío y hace calor. Y bueno, ya pues ahí la parte esa. Te agradezco mucho, Edu. Programa como siempre. Un abrazo, loco. Cuídate.
1: Espera. Ah, capaz que sea. A ver, espera. Yo no me acuerdo. Porque para colmo me dice que es con Fernando Ladi, es el temita que me está dando vuelta. Déjame ver. A ver, este que decía, pará.

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